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3: Que el gran poder de Dios Todopoderoso reine en vuestros hogares hoy, mañana y siempre, es el sincero deseo de tus amigos, tus servidores, el abuelo Fermín y el tío Rogelio. Padre del universo, enséñanos a ser serenos frente a la lucha y a los obstáculos. Ayúdanos a permanecer con los pies fijos en la tierra y el corazón levantado hacia ti. No permita que la envidia, la malicia, los deseos de venganza o el resentimiento tengan espacio en nuestra mente. Más bien, cultiva en nosotros la paciencia, la tolerancia, el perdón y el amor para toda la criatura. Enséñanos a aceptar las críticas y las contradicciones. Danos a nosotros amor infinito. Acompáñanos en todo nuestro paso. Concédenos protección soberana. Garantízanos el éxito en las tentaciones. Entréganos tu energía que nos sirva para sostener nuestra generosidad. Acércate en nuestras luchas y fracasos y en las dificultades, en las decepciones y ansiedades. Acompáñanos en la tristeza y quédate con nosotros en la soledad como compañero que nunca falla. Y enséñanos el camino de la felicidad. ¿Qué tal, hermanos y hermanas que me escuchan una vez más? Presentándoles su ya conocido programa Luz y Vida a cargo de tus servidores, el abuelo Fermín y el tío Rogelio. Dijo Dios, ayúdate que yo te ayudaré. El hombre se sacrifica un día para vivir 100 años. El sacrificio que usted haga en el día de hoy es el beneficio del día de mañana. Quiere quien puede y puede quien quiere ser feliz en la vida, pero si a usted le marchan mal los negocios, su vida la vive de fracaso en fracaso, no tiene suerte en el amor, te atormentan los problemas, se propone un viaje y usted no tiene éxito en ese viaje, juega a la lotería y siempre sale pelado. Tu vida la vive de fracaso en fracaso, te despiden del trabajo sin causa justa. ¿Siente alguna influencia extraña en tu cuerpo o en tu hogar? La señorita que desea saber la fecha de su matrimonio y si la persona con la que lleva la relación de noviazgo será la persona idónea o adecuada que le ofrecerá comprensión y felicidad. Salga usted de una duda, salga usted de una preocupación, déle un alivio a su mente. 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Amables oyentes, vamos a entrar a la sesión de mensajes. Vamos a darle lectura y contestación a unos cuantos mensajes que tenemos aquí. Preste usted mucha atención, hermano, hermana, usted que escribió su mensaje, porque uno de estos mensajes puede ser el suyo. Este mensaje viene desde Frontera Comalapa, dice el mensaje. Abuelo Fermín, tío Rogelio, por medio de este mensaje quiero hacerle una pregunta. Nosotros estamos pasando una situación muy difícil porque mi papá está enfermo y estos años han sido de amargura, de desesperación. No hemos podido encontrar la salida a la enfermedad de mi padre, por lo que le rogamos que nos ayude si está a su alcance. Mi papá empezó con hinchazones en su pierna, luego le pasó a su panza. Desde ahí en adelante, él no ha tenido felicidad, por lo que yo y mis hermanos decidimos escribirle para saber si él tiene cura o no. Porque él, hay veces que se desespera, como que nos da a entender de tal manera que nos hace entender a nosotros que ya no quiere seguir viviendo. Como ustedes tienen ese conocimiento, no nos oculten nada y díganos la verdad, si él va a salvarse de esta situación o definitivamente va a quedar en el hecho. Pues bien, mi querida amiga, le retorno el saludo y le comunico lo siguiente. Tu papá ha sido víctima de un hechizo, de un encantamiento por parte de una persona que se dice ser amigo de ustedes. Esta persona fue a un lugar y le prepararon unos ingredientes, unos fetiches a tu papá con la finalidad de verlo padeciendo y verlo sufriendo, y lo ha logrado todo porque ellos hicieron un negocio y la persona que hizo el negocio le fue muy mal. Pero esta persona piensa que tu padre se quedó con el dinero del negocio y le mandó a hacer este daño de maldad, de brujería. Es por eso que tu padre se está debatiendo entre la vida y la muerte. Pero no se preocupen, que estos sus servidores, el abuelo Fermín y el tío Rogelio, nosotros somos los únicos que estamos curando en toda la región todo tipo de maldad, de brujería, de hechizo. No hay brujería que nosotros no la curemos. Traigan a su padre en el día de hoy y verán que su padre va a salir curado de nuestro centro espiritual. Si era todo lo que ustedes querían saber, espero que hayan sido complacidos. Gracias por su mensaje. Que Dios le bendiga, hermano mío.
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3: Ha llegado la hora de su vida cambiar. Estos son servidores. Somos santero y curandero de mal puesto. Tiene problemas en el hogar. No te rinde el dinero. Tus animales enflaquecen, no adelantan, se te mueren o se te pierden. Algún familiar descarriado en los malos hábitos, siente alguna influencia extraña en tu cuerpo o en tu hogar. Recuerda que estos sus servidores realizamos fuerte trabajo y poderoso. Somos los únicos que te entregamos el ser amado a tus pies para que te ame, te quiera, te respete y, lo más importante, te sea fiel para toda la vida. Dios nos dio el poder de unirte Y lo que nosotros unimos, ni el hombre ni la brujería puede destruir. Destruimos todo signo de brujería, hechicería, santería, pobreza, malos vecinos, mala vibra, mal de ojo, salaciones. Levantamos negocio y atraemos la suerte para el juego de azar. Visítenos y usted no se va a arrepentir de habernos conocido. El siguiente mensaje viene desde Villa de la Rosa. Dice el mensaje y viene firmado con el seudónimo Hermano Preocupado. Abuelo Fermín, tío Rogelio, yo le escribo este mensaje porque mi hermana está en cama, no se puede levantar y hemos visitado muchos lugares buscando su alivio, pero todos los esfuerzos han sido inútiles. Nadie le ha podido dar alivio a mi hermana. Amigo que me escribe con el seudónimo de Hermano Preocupado, después de haberle hecho un estudio muy profundo a su mensaje, preste mucha atención. Debo decirle que la enfermedad que padece tu hermana no es buena, no es de Dios, no es natural. Es de un hechizo de vudú macumba. Y tú sabes bien que tu padre murió hace 3 años de una enfermedad extraña. Y ese mismo daño lo tiene tu hermana. Pero hermano mío, si en realidad usted quiere curar a su hermana, tráigalo con nosotros, que nosotros tenemos el conocimiento. Nosotros somos los únicos que estamos curando de brujería, de hechizo, de embrujamiento. Traiga a su hermana en el día de hoy. No pierda el tiempo. Si era todo lo que usted quería saber, espero que haya sido complacido. Gracias por su mensaje y que Dios le bendiga, hermano mío.
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3: El siguiente mensaje viene desde Emiliano Zapata. Dice el mensaje: Abuelo Fermín, tío Rogelio, le escribo este mensaje para que nos diga de la enfermedad de nuestra madre, porque ya no sabemos a dónde visitar, porque ya la hemos llevado por donde quiera, pero nadie ha podido curarla. Escuchamos su programa, hicimos una reunión, todos los hermanos, y estuvimos de acuerdo en mandarle este mensaje para que nos diga qué es lo que tiene nuestra madre y por qué no se ha podido curar. Por eso confiamos en ustedes, porque hemos escuchado testimonios de personas que ustedes han curado. Por eso decidimos todos mandarle este mensaje. Pues bien, mis queridos amigos, gracias por confiar en estos sus servidores, en el abuelo Fermín y el tío Rogelio. Nosotros le hicimos un estudio a la letra de su mensaje y al nombre y apellido y a la fecha de nacimiento de su querida madre y nos dimos cuenta que hace 7 años que murió su padre, que en paz descanse, que murió de una enfermedad rara y extraña, y su madre está sufriendo de la misma enfermedad que tenía tu padre, porque esto fue una maldad de brujería que le hicieron a ellos, ya que ellos no quisieron venderle un rancho a una persona, y esta persona, para enfermarlo, para que ellos gastaran el dinero en medicamentos, tuvieran obligado a venderle el rancho. Y debo decirle, mi querido amigo, que el daño está en su propia casa. Hay que liberar ese daño de ahí, porque está enterrado en su propia casa. Si ustedes quieren curar a su madre, tráigala en el día de hoy a nuestro centro espiritual, que nosotros se la podemos curar así como hemos curado miles y miles de gente. Si era todo lo que ustedes querían saber, espero que hayan sido complacidos. Gracias por su mensaje. Que Dios le bendiga, hermano mío.
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1: Pues bien, mis queridos amigos, hemos llegado a la parte final de este programa.

0: qué bonito.
1: Yo me voy a comprar un bombo como el que tiene Don Humberto.
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20: Lo que vale. No está tomando en cuenta su edad. Es lo que vale. Y el que quiera, y todavía dijo, el que quiera las piernas de Gilberto Mora, si fueran sus palabras. El que quiera las piernas de Gilberto Mora le va a salir un billete.
21: Lo mismo decía mi vecina, pero estas piernas valen oro, pero dice 1,500 si quiere, porque es lo que vale, es lo que vale, dice. Así decía mi vecina.
22: No, vieras, la hermana del Benaya.
20: No, basura el otro. Entonces,
22: ya mucho ya, ¿no?
20: Al parecer,
22: no, hermana,
20: todo pinta.
21: Ahí tengo, perro.
20: Todo pinta que se va a dar. Pero no olvides que los equipos europeos, de repente el zarpazo lo da otro equipo, el que no hacía tanto ruido y es el que da más varo y con el que se queda.
22: Así dice su hermana.
21: Pues ahí va. Sí. Pues ahí va el Liverpool, güey, ya está dejando atrás al Manchester United. Ya está quedando fuera el Manchester y se va a Liverpool, ¿eh? Tengan cuidado porque la va a romper, Mora la va a romper en el balompié inglés y la neta va a estar chido.
20: Ahora, aquí la pregunta también sería, haciendo un lado el asunto monetario, ¿qué es lo que le conviene a él?
21: Estar en la liga inglesa es muy bueno, va a aprender mucho.
20: ¿Pero con qué equipo? ¿Con el que lo tenga sentado? O
21: es que no lo van a tener nada sentado, güey.
20: Es que suele pasar.
21: Al principio sí lo van a pasar, pero se lo va a ganar, güey. O sea,
22: hambre.
21: Mira, exactamente. El hambre que demostró Mora.
22: Sed de victoria,
21: mira, papi. Le pasó a Mazantuono. Le pasó a Mazantuono cuando se lo llevaron al Madrid. ¿Qué es lo que le pasó a Mazantuono? Llegó, lo sentaron, estuvo ahí jugando, pero no se le notó el hambre como se le notó a Gilberto Mora, lo sentaron y ahorita ya lo dieron a préstamo a Mazantuono, que es de la misma edad que Gilberto Mora, y era de los juveniles a seguir para esta justa mundialista. ¿Y qué crees que pasó con Mazantuono?
20: Abajo.
21: No fue ni convocado en Argentina, güey.
20: No,
21: y fue uno de los top en su momento que lo querían, era de los 4 juveniles a seguir. Para esta justa mundialista, güey. Entonces, el Real Madrid no vio las ganas, el hambre que le tienen que poner para echarle ganas a los partidos, a los entrenamientos, y Muyukta aquí para afuera, ¿no? Esperemos que si va un grande, sea el Liverpool o sea el Manchester United al que se vaya Gilberto Mora, él sí vaya a demostrar el hambre que tiene de salir adelante, de triunfar y aprender, y quede como, no, a lo mejor no como titular de inicio, pero sí lo van a estar utilizando porque la neta sí es un chavo que trae el talento, güey.
20: La verdad que hay que reconocer el talento que trae ese chamaco del mal y esperemos que le vaya muy bien. En primera...
22: Sí, le va a ir chingón.
20: En primera ya estuvo en la Liga MX como profesional. Claro. Siguiente paso ya estuvo en la selección. Ya estuvo en un mundial y hoy precisamente fue tendencia en las redes con su graduación de preparatoria. Sí, una.
22: Imagínate, una lo debutaron más. Chiquito.
20: Mira, él sí terminó la prepa, no como no, ustedes, basuras.
21: 6:39, perro.
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20 minutos y las 7. Jorge Medina nos canta Espero que tú. 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
1: Dale, el FBI los va, por supuesto, pero si no lo sabían, ya los están investigando.
2: Por perros.
3: Ya me di cuenta, güey.
1: Sí, por ese gran lavado de billete que están haciendo. No. Bueno, es otro tema.
4: No te dejo hablar.
3: Esta es mi voz.
4: Esta es la mía.
1: ¿A poco solamente conocen un apellido? Yo conozco a mi amigo Ernesto Fontino. Un abrazo a mi amigo Ernesto Fontino.
4: No es cierto.
1: Oye, bueno, regresando a la
4: regresando feria de la baja, sigue hablando ahorita ya no.
1: Fue tu feria, doctor.
4: Regresando.
1: Solo me interesa
4: saber. Es que solo pagaron el 10%, no podemos hablar más.
1: Solo me interesa saber cuándo es el jaripeo, para que yo conozca.
4: El 11 de julio.
1: 11 de julio, sí voy a estar todavía.
3: Nocturno de noche para el Dani Gamboa.
1: Ahora, pero quiero que sean unos toros de verdad, vaca.
4: No son imaginarios, perro, güey, no manches. Son 6:53, ya vamos.
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1: Los Ángeles Azules nos traen Me Cuesta Tanto Olvidar.

0: desgoleiro tantito. Isso. Pero sí, buenas tardes. Te escuché la semana pasada que contaste una historia acerca de ese del espanto, dice. Lo escuchamos aquí cerca de nosotros, dice, aquí... Aquí cerca de este, donde lo hace, echan harto cafetal. Por favor, no digas dónde, porque... Porque nos da miedo, dice. Es una historia que aquí se da, se conoce mucho y quería participarte. Y que la demás audiencia de la bola de Gaznate no sepan qué pasa en los cafetales. Dice, ah, caray, si los cafetales, pues se escucha nada más, güey. Dice, no, may, dice. Pero sí, la historia comienza con mi abuelito, dice. Mi abuelito Pánfilo, así le quiso llamar él, no es mi tema, dice, mi abuelito Pánfilo, dice, trabajaba para una empresa, para un patrón, dice, que se encargaba de este, del tema de la café. Él era productor, tenía mucha extensión de terreno, pues, con harto cafetal, dice. Oh, se iban los terrenos llenos de puro café, dice. Ahí cerca de los alternados, cerquita de la Concordia, más o menos yo la referencia, ya está, ahí nomás la dejo. Dice, la historia dice que mi abuelito nos cuenta de que él fue el peón por muchos años, dice, de un señor de mucho terreno, dice, de mucha paga por aquel rumbo. ¿Tampoco? ¿Cómo se llama? Dije, no, tampoco te voy a decir, dice. Un día, dice mi abuelito, que a donde lo mandaban, él se iba, acompañado, solito, por el chiste que él se iba. Pero el patrón había comprado una extensión de terreno que dice que fácil para llegar, dice, eran como 5 horas para llegar, dice, 5 horas de camino. Pero ese terreno ya tenía un sujacalito, dice. Para que cuando se fuera a trabajar, mínimo se fuera un día y al otro día a buena hora ya se pudiera regresar y se quedara en ese casita que tenía ese terrenito, dice, porque como estamos muy lejos, pues solo la ida y la avenida, pues no valía la pena, dice. Entonces a veces tardaban 2, 3 días allá, llevaban su comidita y todo eso y vamos. Cuenta mi abuelito, dice, en una ocasión ya habían hablado varios peones que pasaban cosas paranormales. ¿Cómo? ¿Por qué o qué? Porque a veces en la tarde se escuchaba que aullaba el lobo, dice. Pero nunca se acercó, dice. Luego escuchaban otro tipo de animal, pues, como chucho ladrando. Pero tampoco se acercaba. Como unos 100 metros, muchos ese día, ahí se perdía, pues, entre la noche, porque ni siquiera de día, todo eso era de noche. Aparte, llevaba su cantil, dice, pues. Su cantil, pues, era su, ese, para los que no conocen, pues, era su, ese, su... Ese de petróleo, ¿tú cómo se llama, tú? Vos, Bernardo, vos lo sabes, tú, ¿cómo se llama eso que le ponen petróleo y una flamita, tú, ese? Lámpara de petróleo, pues. Dice, nomás lo dejan el candil, pues, sí, es que, acuérdate, pues, que le pones su
1: mechita. El quinqué, pues, doctor. Su petróleo.
0: El quinqué, ese mero, tú. Ahí estás, pues, vos al lado.
1: Siempre siendo humilde, doctor.
0: ¿Cómo te decía, vos? Nunca estás pendiente. El chiste que dice, pues, ahí lo dejábamos un rato, pues, la quinqué, ese, el cantil, pues. Así, pues, por eso no otro, pues, el cantil. Lo poníamos la quinqué, que ahí estuviera hasta como las 10, dice, le calculábamos, porque como empezamos temprano, la humedad ahí es bastante. Entonces teníamos que empezar entre las 5 o 6 de la mañana para que por ahí las 12, 1, descansáramos un rato y a las 4 o 5 a darle otro rato, dice. Ah, digo, chambeamos, no sé, dice. Mi abuelito trabajó mucho, y más con ese señor. Pero un día, dice el patrón, dice, mira, Pánfilo, no hay mucho trabajador ahorita y necesitamos terminar esta primera tarea que está en este rancho, dice. Aquí en este terreno que está aquí cerca. Vamos a meter toda la gente esta semana, pero necesito que tú ya te vayas a checar ya la siguiente tramo en aquel terreno de que estás allá, dice. ¿En cuál? No, en el que está lejos, dice. Ah, el de casa, la chica. Ese, mero, dice. Ah, pero me voy yo solito, dice. Sí, dice. ¿Tienes miedo? No, patrón, nieto. Nieto, no lo conozco esa palabra, dice. Y sí, sí me voy, dice. ¿Cuánto día voy a ir? Dice. Pues ándate unos dos nada más, dice. En lo que vas hoy, regresas mañana tarde. O mañana temprano te vas, regresas pasado en la tarde. Para que le avances, pe, para que mínimo limpies a donde va a pasar la... Donde va a pasar la limpia, pues, de los trabajadores. Voy a delimitar un poco más. Sale, dice. Agarro mi morral, 4 de la mañana y pélale, dice. Ahí dice que se fue mi abuelito. Ah, se fue caminando por el derecha. Empezó a subir cerro, cerro, cerro, cerro, cerro. Y le dio como las 10 de la mañana, dice. Ahora de chapuzol. Se sentó, batió su pozolito, con calma. Y empezó, dice, empezó a delimitar dónde iban a chambear para llegar a chambear los trabajadores. Le dieron las 11, 12, descansó otro ratito. Chola una, descansó, el calorón estaba con todo. Pero empezó a escuchar que decían su nombre a lo lejos. Decía, estoy alucinando, ¿de? ¿Qué decía? Pánfilo. Pánfilo. Y este dice, pues sí, estoy en medio de la nada, dice. ¿Quién anda ahí? A ver qué será, estoy alucinante, dice. Te sacó su moraletita, dice. Y agarró su tortillita con su quesito. Empezó a echar su primer comidita del día. Sabrosos. Terminó. Los dejó a la casa donde se dejan las cosas. Y se regresó al terrenito a seguir champeando. Cuando de repente dice que ve a lo lejos que alguien viene caminando, dice. Ah, caray, ¿quién será tú? ¿Quién anda ahí? Y a lo lejos, ¡Pánfilo! ¡Soy yo! Dice, ¡ahora te veo! Ah, dice, es mi patrón, dice. ¿Será que me vino a cuidar? ¿Quién sabe? Dice, pero mientras llego así limpiando. Dice que siguió limpiando, siguió champeando. Y hey, dice, patrón, ¡Pánfilo! ¿Cómo va la champa? Dice, pues patrón, salió a las 4 de la mañana, de ya llegué como las 9, 10 aquí, pues eché mi pozolito, chambeé un rato, lo comí, pero ahí vamos avanzando, ya casi termino la primera tarea, dice, pero más tarde, ya que vaya un poquito más el sol, le voy a dar otro poquito más para que mañana ya sea poquito en lo que vienen los trabajadores, ya tengan donde chambear mientras yo les siga avanzando lo demás. Ah, bueno, Pánfilo, ya comiste, acabo de comer. Pues te voy a acompañar un rato, dice. Ah, bueno, patrón, dice. Oiga, pero no se le va a hacer tarde, dice. Son como las 5 ahorita para que se vaya este sonido. ¿Trajo usted lámpara, jugador? No, Pánfilo, dice. Yo camino de noche, no. Yo sabes que yo conozco todo mis terrenos. ¿Será? Dice. Bueno, pues ahí como lo ve este patrón, dice. Fue cuando se me hizo todo raro, dice. Para empezar, mi patrón ya estaba grande, dice. Le costaba un poquito.

a su casa vas a llegar a las 11, 12, no le puede pasar algo en la carretera, en el camino. Estoy acostumbrado a caminar de noche, dice. Pero patrón dice, no, yo me da muchas malas espinas, que se puede encontrar algún animal, dice, de ese, ¿cómo se llama? De ese gato grande, de ese pomo, jaguar, dice, o que lo vaya a picar un culebre, dice, y usted solito en la noche, no, ¿qué dice usted? Pero algo decía Pánfilo, que no era normal lo que él estaba viendo, porque su patrón era medio relajado, pues. Pero este patrón que llegó era bastante serio, con una mirada perdida, de pocas palabras, pero muy concreto, y le insistía mucho que si no quería dinero, que si de verdad no necesitaba, porque ya le iba a dar, porque en ese momento llevaba lo suficiente para solventarle la necesidad que tuviera. Eso es lo que pensaba Pánfilo. Dieron las 10, las 11. Dice, pues patrón, dice, qué bueno que no se fue usted, pero aquí traigo unas dobladitas de frijolito, ¿quiere usted? Dice, no, no te preocupes, yo no sé, lo dice. No tengo hambre. Tu trabajo, y de verdad me gustaría que trabajaras conmigo más adelante, patrón, pero si llevo años trabajando con usted, pronto lo vas a entender. Ahí dice, oh, caray, ¿por qué será que me dio eso? Dice, bueno, patrón, pues ya me voy a acostar, porque mañana hay que darle temprano, pues desde las 5, para que mínimo a la 1 ya voy saliendo ya para la casa. Sí, duérmete, yo voy a cuidar un ratito aquí porque me gusta ver los animalitos de noche. Ah, bueno, patrón. Nunca había pasado eso, dice Julio. Dice el nieto de don Pánfilo, que le dijo, no, se me hizo raro porque la actitud que él traía, y sobre todo la piel chinita que se me ponía cada vez que me hablaba, dice, no era normal, dice. Más que ya me habían hablado 2-3 veces en la monte, dice, no, dice, no sé qué es que está pensando, dice. Se quedó dormido Pánfilo. Se despierta a las 5 de la mañana, listo para empezar a echarle el jale, pues. Como dijera el tío Mocha, empezar a chaporear, pues, empezar a echar machete, pues. Empieza a echarle filo al Acapulco, pues, la machete, pues. Empieza a echarle filo. Y se sale de la cuarto. En eso queda bien ese. ¿Y dónde está el patrón, pues? ¿A qué hora se habrá metido a dormir? Bueno, para empezar, ¿a qué hora se fue? Que ni a Dios me dio. Saber qué le pasó. Yo creo que ya se fue. Dice que terminó de limpiar.

0: limpiar, terminó de limpiar.
1: Y agarró camino. Se fue rumbo al pueblo. Iba todo tranquilo, pero... saliendo pues de la terena empieza a escuchar que... pasos venían tras de él. Volteaba a ver y no había a nadie. De repente se escuchaba que decía... Y él no creía lo que estaba pasando. Dice, otra vez está sucediendo. Otra vez estas voces me están llamando. Empezó a caminar más rápido. Y entre más rápido caminaba,

0: rápido caminaba, más rápido se escuchaban los pasos. Hasta que después de unos kilómetros más adelante, dice que el cuerpo le cambió totalmente, que sintió que su alma regresaba a él y dijo: oh, santo Dios, ¿qué estará pasando en aquel terreno? Llega al rancho donde estaba la casa del patrón y lo primero es que se encuentra el patrón. Le dice: oiga, patrón, buenos días, ¿cómo es usted? ¿Qué onda, Pánfilo? ¿Cómo estás? Dice: ah, caray, ¿cómo cambió de ayer para hoy? Dice: ¿a qué hora salió usted, pues? ¿Salí de dónde, Pánfilo?
1: ¿Cómo?
0: De allá, pues, del terreno. Si anoche te iba platicando con usted, pues, y la madrugada ni lo encontré.
1: Pánfilo, yo no he salido aquí de la casa.
0: Dice: ¿cómo?
1: Sí, y el patrón se empieza a reír.
0: ¿Y qué te dije, pues?
1: No, que si yo había terminado la tarea, me faltaba más y me estaba usted ofreciendo paga, pues. Mira, Pánfilo, dice, ya me habían hablado de ese terreno que tiene un embrujamiento, dice. Un embrujamiento.
0: Y la verdad, yo no lo creí.
1: Pero ahorita que vienes y me dices que me viste a mí, yo no estaba ahí. Yo te aseguro que yo no era, que yo no fui. Son puros cuentos de por ahí, dice.
0: No digas te amo, después si te vamos platicando bien a gusto, pues, de los animalitos, que me ibas a subir mi paga y que tenías un propuesta para más adelante.
1: Pánfilo, ya no vas a ir solo para allá.
0: ¿Por qué?
1: Porque te aseguro que con el que hablaste no era yo. Es quien cuida el terreno aparte de ti. Y don Pánfilo, desde ese día, no volvió a regresar a la terreno.

0: ni la internet, ni don Pánfilo volvieron a regresar a ese terreno. Tiempo después, se supo que dos trabajadores se extraviaron y nunca los volvieron a ver. Esto es la zona del Jaltenango, la Concordia. Hasta acá, la historia de miedo, de este miércoles de miedo, de la bola de Gaznate. Vámonos la corte, Venancio, 7:24.
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0: interpone la señal allá en su referencia interradial, pero de
1: ahí se conecta.
0: Muerto como orco, ya saben, doctor.
1: El Puma, ni pareciera que ya regresó,
0: Dios de mi vida.
2: No sé para qué, nada más vino una hora y dice que se fue.
1: No, y quedamos que el programa lo iba a hacer él hoy, pero nada.
2: Sí fue.
0: Ay, Dios.
2: De hecho, la historia de miedo le iba a tocar a él, pues.
1: Ni contestó el perro, güey, no manches.
0: Oye, cambiando de tema, está surgiendo un video, acabo de compartirlo en mi cuenta, en Fabián Samayoa La Pigua.
2: Edgar Peruiz Abarca.
0: Un video de Yolanda Andrade, espero que la ubiquen.
1: Sí, sí la ubicamos.
0: Yolanda Andrade.
2: La que mató a Selena.
0: No, güey. Yo no sé, güey.
1: Como la flor, está en tu amor, me diste tú. ¡Ay, pero sí!
0: Bueno, ella, pues, tiene un dolor intenso similar a una descarga eléctrica.
1: Sí, tiene una enfermedad muy mala.
0: En un lado de su rostro. Ella sufre de neuralgia del trigémino.
1: De hecho, ya no habla bien.
0: Es correcto, sí.
1: Pero ella tiene mucho tiempo con esa enfermedad, amigo.
0: Otros le denominan también esclerosis lateral amiotrófica. ¿No?
2: Velo, ahí se conecta.
0: Una enfermedad neurológica degenerativa neuromuscular. Es increíble, saber, ¿no?, que esta enfermedad te da un aproximado de vida. Imagínate, que te digan, ¿sabes qué? Tienes de 3 a 5 años y que Mayukta King Doctors, ¿no? Porque esta enfermedad es lo que provoca. Imagínate, estás aquí de repente.
1: Sí, de hecho, ya pidió ella la eutanasia.
0: ¿Lo pidió?
1: Eso sí, ya pidió la eutanasia.
0: Híjole, entonces... la esperanza de vida de los pacientes no tratados con esta enfermedad es mucho menos de los 8 y 5 años. Mucho menos.
1: Sí, sí.
0: Ella se ha tratado lo más que se ha podido, ¿sí? Esta conductora, tras varias complicaciones, fue diagnosticada en el 2025, el año pasado, ¿no? Por lo que se mantuvo alejada del ojo público.
1: Y tan guapa que está, güey.
0: Para concentrarse en su tratamiento médico. Sin embargo, desde hace un par de semanas, Andrade, pues, decidió regresar a su vida normal, pues, la hace sentir mejor, pero de la nada le empezó a llegar otra vez las descargas. Desde ahí en el rostro,
1: sí, de un costado.
0: Triste situación.
1: De hecho, no puede ni caminar, porque es no solo ese, sobre el lado... del rostro, amigo, es de medio cuerpo que tiene.
0: Es
1: como
0: medio...
1: paralizado, sí.
0: Híjole, mira.
1: De hecho, no puede caminar bien.
0: Ahorita con el video que se acaba de circular en redes, en el programa Sale el Sol, sí, en efecto, no puede ni pronunciar las palabras, trata de, pues, de no moverse.
1: De hecho, balbucea.
0: Balbucea muchísimo.
1: Sí, amigo.
0: Triste situación, pero bueno. Y como un dato extra, fuera del tema de Yolanda Andrade, la Niña Maravilla de Arriaga, Chiapas, llega a la máquina del Cruz Azul. Éxitos a Jocelyn en este nuevo
1: equipo. ¿Qué equipo?
0: El Cruz Azul. Todo iba bien hasta que dijeron que era
1: el Cruz. Dicho de los Pumas, Real Madrid, gracias. Cruz Azul es como llegar de un equipo allá de mi pueblo. 7:38.
2: Todo menos.
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17: Ubican esa rolita, sí, efectivamente es la banda Machos. Se llama Un Indio Quiere Llorar. Únicamente 17 minutos para puntualizar las 20 horas 8 de la noche.

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1: Damas y caballeros.

0: ahí en el fraccionamiento donde está. Ahí donde está ese fraccionamiento donde tiene.
1: La prima se le arrima.
0: Donde tiene su casa la pigua. Puro diputado, senador, viven, güey.
2: Yo me quedo como los neoyorquinos.
0: O sea, la pigua todavía lo está pagando, pues, ellos ya lo terminaron de pagar, pero
1: ellos al chachas y apenas el pigua está empezando a pagar.
0: Exacto.
3: No,
0: ¿por qué crees que trabaja 24/7, güey, para que le alcance, güey? No le alcance.
1: Eso es lo que le dije a su mujer.
3: Lo que pasa es que necesitan empezar a comprar con los bancos. Hay remates.
1: Para que el rato te la dejen.
3: Hay remates,
0: doctor. No, eso es lo que le faltó a la selección mexicana.
3: El remate.
1: No, pero no pasaron a cuartos.
0: Velo, el Puma vive todavía.
3: Vino Puma,
0: vino. Velo. Primer comentario de la Puma.
1: Para que veas. Se iba a graduar, dijeron, no, hay que quede, vámonos.
3: Para que veas cómo puso atención Puma, ¿cuándo es el jaripeo en Berrizabal?
1: En Berrizal, ya mañana empieza, ya dice, ya.
0: Yo pensé que solo era su sombra. Empieza mañana, güey.
1: Yo pensé que solo era su sombra que estaba aquí.
3: Ay, no. Traten bien a mi amigo el Puma.
1: A ver, Puma. Ya dijimos que estaba charoleando, pues, el Venancio.
0: Este hermano argentino, mesero, dirás.
3: Bueno, Venado, ya tenemos que irnos.
0: No, gracias. Nos vayamos todavía, si nos vamos a quedar hasta las 10, ya dijimos.
3: Quédate tú. Gracias, Venado.
0: Nos escuchamos mañana en punto de las 6 de la tarde.
3: Gracias, Perú. Sí.
1: Que tú seas el esclavo, no quiere decir que todos, güey.
3: Perú, sí, gracias.
1: Quedamos pendientes hasta mañana. Otro uno.
3: Puma, no estés molestando al venado. Hasta luego, señor Puma.
1: Yo también soy esclavo, güey, nada más que de Tapachula y él de Tuxtla.
0: Ay.
3: Clavicen, se ama.
0: Ay. Bueno. Ponme las esposas y las guías, güey.
3: Operadores y productores de las distintas plazas. Fabián Samayoa, la pigua, les dice.
1: El pigua se la traga toda.
3: Hasta la próxima.
0: Ay, peiró de esposa, me. Ay.
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5: Vayamos en paz, gracias a Dios, esto ha terminado.
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Únicamente 6:08 p.m. Maná y Alejandro Fernández con Mariposa Traicionera.

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0: 20 horas, 8 de la noche, 8 de la noche con 6 minutos, señoras y señores, chiquillas y chiquillos. Váyale, váyale trepando volumen a su radio porque, como siempre, vamos a poner el ambiente en esa noche de ese momento. A partir de ese momento, 8 de la noche a 10. Vamos a hacer sonar a través de la frecuencia 99.1 lo mejor en música. Lo que ustedes, por supuesto, el gusto de nuestra gente, el gusto de nuestro público se va a hacer escuchar en esta noche. Hola, muy buenas noches. Hola, buenas noches. ¿Con quién tengo el gusto? ¿Quién? ¿Qué pasó, Juanito? ¿De dónde te comunicas?
1: Aquí, desde mi casa.
0: ¡Ah, qué galán! ¿Dónde vives? ¡Mua!
1: Aquí en el domicilio, aquí en Río Grande.
0: ¡Ah, en Río Grande, mi amigo Juanito! ¿Qué canción quieres escuchar?
1: Son puras movidas, ¿no?
0: Si gusta movidas, si gusta la romántica, si gusta una norteña, si gusta quebradita. ¿Qué canción quiere?
1: La banda dominguera.
0: La banda dominguera, ya está. Saludos para alguien.
1: No, para escucharla.
0: Órale, pues, saludos, mis amigos, allá por el Río Grande, domicilio conocido. Órale, pues, muy buenas noches. Así estamos iniciando. En un ratito viene Blanquita Álvarez. Ya se reportó ahí a los admiradores de Blanquita Álvarez. Ya viene, ya está aquí en un ratito más. La banda dominguera, vamos a agregarlo, señor David Copperfield. Señor Daniel. Señor travesaño.
2: Que la pista se ponga caliente.
0: Oh, pues es de cariño, señor. Que la pista se ponga. Vámonos con mi compa Juanma con esto que se llama. ¡Juya! ¡Juya, juya, pariente! Se llama Sangoloteadito, pariente. 8 de la noche con 9 minutos. Es el compa Juanma. Y aquí le saluda su compa el pariente. ¡Vámonos!

Ahí estuvo el sangoloteadito. Recuerden, estamos con ustedes en el 159-88-88 963-63-201-85. Ahí para nuestro compa el Juan, que nos estuvo marcando. Muchas gracias, saludos a usted que se encuentra en sintonía en este momento, donde está escuchándonos. Envíenos un mensajito de audio o por ahí también de texto al WhatsApp Extremo 99.1. Y díganos, Juan Ramón Porientón, andamos aquí en el patio con mis amigos ahí. ¿Cuándo fue? El lunes, ¿no? El lunes allá en Chichimá. Sacaron las sillonas y escuchando la radio. Quieren comprar unos elotes. Vienen asado elote, qué galán.

0: Claro que sí, con gusto estaremos complaciendo con esa rolita. La banda dominguera, por ahí también están pidiendo algo de Ariel Chamaco, digo Camacho. Por ahí tenemos esto, esto pendiente, con gusto vamos a echarlo a volar. Estamos en las redes sociales como Extremo Comitán 99.1.
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0: Saludos y gracias, muy buenas noches a quienes están tecleando por ahí o ya teclearon. ¿Qué pasó? www.radionucleo.com. En cualquier parte de este globo terráqueo, vamos, vamos a saludarlos. Muy buenas noches, lo estamos escuchando aquí en la colonia Miguel Alemán. Mándale un saludo a la familia Guzmán. Saludos también a mis amigos allá en el Ojo de Agua por la Cruz Grande. Nos están escuchando en esta noche. A mis amigos que están ahí en la vuelta y vuelta en esta noche de miércoles. Cinturita de la semana, parte chinguenguanchona, parte chenchualona. Esa parte en donde uno dice, ya vas que chutas. Tenemos que ir a compromisos comerciales. Enseguida volvemos con más. Ya viene la rolita que nos acabas, de pedir aquí en la frecuencia 99.1 de tu radio. 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

0: señor Pancho Barraza, que me maten las penas.
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0: Pues aunque no se vea, pues está nublado. 20 grados en la ciudad de Domínguez. Muy buenas noches. 20 horas, 8 de la noche con 20 minutos. www.radionucleo.com. Nuestros amigos de California. Ahí nuestros amigos de New York. Que nos hacen el favor de escribirnos. Estamos en redes sociales, en Facebook, en TikTok, estamos también en Instagram como Extremo Comitán 99.1 FM. Saludos a mis amigos taxistas de los diferentes sitios que están laborando en esta ciudad de Comitán, a quienes también se van a Margaritas, a la Trinitaria, a San Cristóbal, Teopisca. Un saludo, muy buenas noches. Que salga lo de usted, lo del patrón, ahí basta. Ahí vamos a seguir manejando para juntarlo. Vamos a seguir manejando. ¿Qué tal? Saludos a Brenda en esta noche. ¿Qué pasó, Brendita? Muy buenas noches. También saludos a Lupita, que están juntos escuchando la radio. ¿Qué canción quieren escuchar? Se vale de Tocho, se vale de Tocho Morocho. Ahí para mi buen amigo, el Juanito, que se comunicó con nosotros, que nos escucha en domicilio. ¿Dónde me escuchas? Mi casa. Tienes razón, ¿cómo no? Es la banda dominguera. Así viene sonando a cargo del grupo.

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1: Veinte horas, 8:25. 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

0: Oye, oye, ¿cómo va mi ritmo bueno para bailar? Saludos a mi buen amigo, el Místico, que se está aventando también desde hace rato la programación.
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0: Ahí está, saludos a mi buen amigo el Místico, que se comunica con nosotros en el 963-63-201-85. Activo, atento. Nos pide algo del señor Leo Dan. Le gusta mucho el Leo Dan, ¿verdad? Mi buen amigo Místico.
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0: Quiero saludar también a nuestro buen amigo Quique en la unidad 245. Una movida, le vamos a programar. Ahí la charamusca, aquí, el señor, ¿sí? ¿A qué hora se empezaba a cantar? Es, creo que es pura música. Agarre la onda. Como dice la chaviza. Estamos checando por ahí los mensajes en el 963-159-8888. Saludos a nuestros amigos ahí del barrio de Candelaria también. Saludos al buen Huguito. ¡Qué ole, Huguito! ¡Qué ole, vamos a reír! La entradón también, que quiere algo movido a esta hora de la noche. Vamos a mitad de la semana, otro empujoncito y Caifás, fin de semana. Vámonos, señores, con lo siguiente.
2: ¿Y con saborcito?
0: A pulpo. Pulpo, suertudo y sus teclados. Suénele la tecla.

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16: Ahí saludos a nuestros amigos de los diferentes lavados, ahí por Candelaria, mis amigos con muchísima actividad, en las diferentes gasolineras también, donde nos están escuchando aquí en el centro histórico, donde nos dicen, ¿qué hubo? ¿Qué está pasando por ahí? No, es que a veces está cayendo mucho rayo. Pero gracias por su amable sintonía, gracias por darnos por ahí el comentario. Únicamente 22 y las 9 de la noche.
17: Para que la pista se ponga
16: caliente. No se olvide que el día 14 de julio. El día 14 de julio, señoras y señores, chiquillas y chiquillos. Ladies and gentlemen. Sí, nos vamos. Nos vamos con Banda Macho. ¡Arre, macho! 14 de julio en el Meet and Greet. Y no nos vamos solamente nosotros, nos llevamos ahí a la banda, nos llevamos a la bandera que gusta, disfruta, baila y goza con la música de Banda Macho. Sí, y juntos nos vamos a disfrutar de este Meet and Greet allá en Las Margaritas, Chiapas. Por el momento tenemos Banda Macho, que es lo que sigue. Le vamos a estar comunicando a través de estos micrófonos de XHUI, la radio de Comitán. ¡Chule, don Miguelito Fernández! No has de querer ir. Allá en la unidad 299, saludos. Ahí, los que nos llevan en el portable, también como nuestro buen amigo Quique, en la unidad 245, mis amigos.

0: vivo con sus éxitos en el Meet and Greet. Antes también, o después, puede ser que se estén tomando las fotos ahí agasajando, agasajando. Chicas, vamos a agasajar. Ay, vamos, ¿qué pasó? ¿Qué pasó? Van a agasajar. Me estoy resbalando. Van a agasajar a estos señores que huelen a puritito cuero. Con esas chulas gabardinas y esas chulas botonas. Así que vayan por ahí sacando la camisa, sacando el cinto pisteado, pisteado el cliente, el cinto piteado por ahí también, el pantalón así entobado, recto, bueno, derecho, para que quepan ahí bien las botonas, esas arrancacuesa también, que estén bien boleadas, listas. Para bailar, señores, para bailar y para gozar este 14 de julio con Banda Machos. 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
2: 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No, no es cierto para nada. Bueno, una semana escuchando las rolitas. Es el grupo Duelo. Nos canta Sobrenatural. 15 y las 9.

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3: Únicamente 12 minutos y las 9 de la noche. Son los Rojos y Bobby Pulido, el Golden Boy. Esto se llama Nada de Nada. Escúchalo aquí en Extremo 99.1. Lo mejor en música.
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2: ¿Qué dice don Raulito? Que quiere venir al Comitán para que vaya con nosotros al Meet and Greet.
3: ¡A verla, machos! Vamos a poner, nos pidió la bomba, bomba. Ayer pasé por tu casa y vi tu abuelita, no, ¿verdad? Perfecto, está bien. Bomba, bomba, ayer pasé por tu casa y me he tirado a un mispero.
4: Tu mirada angelical, ¿quién es?
2: Tampoco, ay. ¿Pero por qué me censuras, señor productor? ¿Por qué me censuras? Bueno, saludos ahí a don Raulito que nos pide la bomba. Dice que se va a poner allá en frontera con Malapa a bailar solito. Ahora le voy a decir, esa es la actitud, don Raulito, esa es la actitud para que baile, para que goce, para que disfrute. Gracias por tomarse la molestia y marcarnos al 63-963-6320185. Nosotros seguimos con más, porque únicamente 6 minutos nos faltan para puntualizar las 9 de la noche. Vamos a escuchar esta rolita. ¿Lo han escuchado al ritmo de banda? Ellos son Jalisco, Jalisco Band. Ya lo identificaron, se llama Cumbala, al ritmo de banda. Extremo 99.1, ¿a poco no?

¿Qué les pareció la participación en esta noche de Jalisco, Jalisco Van con la rolita Cumbala? Únicamente, sí, 3 minutos y las 9.

Saludos a Lucy y Sebastián, que nos están escuchando en esta noche. ¿Qué tal, muchachones? Algo de los Tigres del Norte también. Ni parientes son. No, nos mandaron otra canción. Ahorita se lo vamos a buscar. De lunes a viernes, de 8 a 10 de la noche, tenemos el gusto de saludarlos. Claro, emanando la buena vibra a través de los micrófonos para todos ustedes, deseándole mucho éxito. ¿Cómo les fue en este día, en este miércoles? ¿Qué tal los quenitos, las quenitas también? Dicen que son reales, pero no lo sé. Ahorita ya estarán medios colorados, se calentó la oreja, andan zaradones. ¿Será que sí? ¿Será que no? Seguimos saludándolos. Esperando que se la sigan pasando bonito todo el día. ¿Quiénes trabajaron? ¿Quiénes descansaron? No, me imagino que le entraron a la talacha. Ya como quiera la hora de la comida y esta hora de la noche, parte de esta hora, pues ya se reventaron ahí unas ampolletitas, bien botaneados, mis amigos. ¡Eugenio! Saludos a mi compadre Eugenio Derbez. Ahí está la Diana para ustedes en esta noche, donde nos escuchan los genitos. Les mandamos un saludote muy, pero muy especial en esta noche. Vámonos a escuchar a la banda La Ejecutiva de Mazatlán, Sinaloa. ¡Ay! Se llama La Fiesta. Buenas noches, Extremo 92.

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1: Órale pues, iniciando esta segunda hora, son las 9:06 a través de Extremo 99.1. ¿A poco no, señores? Saludos para el Lalo y también para Mari. ¿Qué pasó, Mari?
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1: A veces nos mandan las lupitas, ahora las Maris nos están enviando saludos.
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1: Ahí mi compa el místico nos está diciendo, y de ahí fue otra mi canción. No es que nos hayamos olvidado, pero aquí está la rolita con el señor Leo. Dan. A ver, mi compa místico. Don Raulito, vamos a checar si es esta canción. A ver si entra. Vamos a checar aquí con producción. Es La Bomba, pero pues con azul azul. Con este baile que es una bomba para bailar. Creo que sí, ¿no? Perfecto, ya están. Ya están peinados para atrás. Sí se le va a hacer, don Raulito, ponerse a bailar. Dice, ustedes bailen en cabina y yo bailo aquí solito en mi casa. Ay, don Raulito, ¿por qué estás solito, pues? Una su chiquitilla. El señor Leo Dan y Luis Humberto. Navejas.
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1: Qué bonita canción.
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1: Buenas noches, son las 9:16. Shakira y Grupo Frontera nos traen Entre Paréntesis. Dime que te

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0: ¿Saben quién llegó? Blanca Álvarez. A veces manda Blanca, ¿verdad? Pero bueno, aquí está ya. Aquí está, ya llegó. Por si andaban con el pendiente. Muy buenas noches, Blanquita. ¿Qué te has hecho? ¿Cómo
1: buenas
0: estás?
1: Noches, buenas noches.
0: Sí, ya. Te veo así como que entre azul y buenas noches. Andas así como que...
1: en las carreras.
0: Acelerada. Tuviste un día muy acelerado, es lo que nos estabas comentando.
1: Sí, sí, demasiado acelerado.
0: Pero lo importante es que ya estás aquí.
1: Pero eso no quita de que ya llegué a cumplir el día de hoy, aunque sea un ratito, para todos aquellos que están que estaban preguntando también desde hace rato, me comentabas ahorita que estábamos durante el corte, y ajá, aquellas personas que también pues ya saben los días que vengo, entonces por eso hoy vine aquí tarde, pero seguro. Ya llegué y estoy aquí, así que recuerden que también pueden hablarnos, pueden mandarnos mensaje, pueden ver a través de la página, ¿no? Del número. De la página, Extremo Comitán 99.1, el WhatsApp, que es el 963-159-8888, y ahí están ya las llamadas. Uh-huh. 63-201-85. Para que se puedan comunicar con nosotros.
0: La terminación 37. Muy buenas noches, gracias por tomarse ese detalle con nosotros. Fíjese que pueden pedir la canción que ustedes quieran, ¿sale? Bueno, si viene asomando una del príncipe de la canción, solicitando, bueno, ¿sabes qué, Juan Ramón? ¿Sabes qué, Blanquita? Vamos a escuchar. Claro, se puede, se puede. Vamos a escuchar algo de Napoleón, también se puede. Podemos incluirla en la programación. Me imagino que varios de nuestros amigos radio escuchan. No habían escuchado que vamos a estar tocando de todo un poquito. No es exclusivamente romántico, pero sí vamos a poner música romántica como lo hemos venido poniendo. Jueves 63-159-8888, muy buenas noches. Sí, la terminación 65, ya llegó. Ya llegó, ya está aquí, Blanquita. Tenemos por acá. Tenemos por acá el mensajito de Cari. Muy buenas noches, Cari. Gracias por los saluditos. Ya está en sintonía la Cari. Muy buenas noches, Cari. Qué gusto que estés compartiendo con nosotros esta noche. Así es. Aquí está. Ya llegó, ya vino, ya. Tenemos más música para todos nuestros amigos, pero recuerden que el día viernes, es así, Blanquita, ¿verdad? El día viernes vamos a tener boletos, el access.
1: El acceso a Banda Machos en el Meet and Greet, que próximamente Banda Machos va a estar en la Feria de las Margaritas. Así que esténse muy pendientes de la programación, porque el día viernes nos toca a nosotros dos con

0: Juan Ramón el Pariente regalar un acceso. Por ahí les vamos a estar comentando desde el inicio del programa, que recuerden que es de 8 a 10, cómo va a ser la dinámica, qué vamos a hacer, así que estén muy pendientes para aquellos que quieran, que sean fans de Banda Machos y que quieran ir a verlos, para que por ahí vayan puliendo las botas, sacando el sombrero, todo el outfit. Vaquero tejano de banda.
1: Y es que cómo perderse este momento con canciones que nos han puesto a bailar, pero también así como esta que dice uno, ah, caray, qué buen ritmo, la letra.
0: Esas no, porque traigo saldo.
1: Esas no, porque le recargué. Ay, Dios mío, para bailar de cachetito, Santa María. Y lo bueno que vamos a ir solteros. Y chance me quedé yo ahí en Margarita.
0: Como debe de ser.
1: Sí. Escucha nada más. Vamos a programar esta canción porque también nuestro buen amigo programador. Órale pues, ¿te parece? ¿Les parece, amigos del auditorio? Para que nos pongamos románticos en esta noche con Banda Machos. Se llama
0: Esclavo y Amo.
1: Escúchalo aquí en Extremo 99.1.
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3: Esto se titula En Coma Inducido. Son los Recoditos. Buenas noches, 19 y las 10.

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0: Ya estamos aquí, señoras y señores, volvemos. Y es para despedirnos.
1: Pero no sin antes mandarle el saludo a Eric, que también ya se había tardado en reportarse con nosotros. ¿Cómo están, amigos? ¿Todo bien? Sí, todo estamos bien, pero estamos... ¿tú todo bien? Porque ya te habías tardado algunos dillitas. Pasábamos lista y no decías presente.
0: Sí, ya casi pierdes tu membresía, te vamos a pedir tu credencial.
1: Ya perdiste la racha.
0: Ha perdido la racha el buen Eric.
1: Así que desde hoy vamos a empezar a contar otra vez la racha. Bueno, no sé si se comunicó ayer.
0: Creo que no.
1: Entonces no. Empezamos de cero hoy.
0: Empezamos.
1: Eric, por favor, ahí te encargo.
0: Así es. ¿Alguna canción que quieran escuchar? Ustedes envíen la canción que quieran escuchar. Pusimos una, precisamente que nos envió nuestro buen amigo el Eric, que sonó en 1982. Muy bonita y todo, y por supuesto que sí la pasamos. Sí, lo recuerdo, creo que no te tocaba venir ese día.
1: No recuerdo. ¿Cuál era la canción?
0: No la recuerdo, pero el dato decía 1982.
1: Es que siempre nos pide canciones así.
0: Así es, para la persona también que nos dijo, bueno, es que también queremos escuchar canciones de antaño, usted mande la canción que quiera escuchar y nosotros
1: la programamos
0: con gusto. Se la pasamos, pero sin ningún problema. Pero bueno, ha llegado el momento de despedirnos. Blanquita, mañana nos circulas.
1: Hasta el viernes. Pero pues el viernes hay sorpresa, porque tenemos dinámica para el Meet and Greet de Banda Machos.
0: Así que no se lo pueden perder. Aparte, escúchenme mañana, no sean canijillos. Vámonos entonces, un gusto poder estar con ustedes. Muy buenas noches, se la pase bonito. Muchas gracias a las personas que se comunicaron con nosotros. Muy buenas noches. Nos vamos a despedir con canciones bonitas. Por ahí también viene algo que nos solicitaron hace un momento y con gusto vamos a hacerlo sonar. Muy buenas noches. Nos despedimos con el grupo Liberación. Se llama Si Estuvieras. Ay, si estuvieras conmigo.

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12: ¿Cómo están? Soy Claudia Mejía. Una nueva semana, un nuevo episodio. Hay un tema que, pues como mujeres tal vez sepamos cómo manejarlo, pero tal vez haya mujeres o adolescentes que aún no, y es este tema de la higiene menstrual. Y para eso tenemos a nuestra querida doctora Carelia Mendoza, ella es ginecóloga. ¿Cómo estás, doctora?
13: Muy bien, muchísimas gracias, un gusto estar con ustedes.
12: Hablemos de la higiene menstrual, pero sí quisiera como una guía, ¿no? O sea, saber el paso a paso.
13: Claro.
12: De una buena higiene menstrual.
13: Hablar de higiene menstrual es un tema bastante amplio, en el sentido de que hay muchas cosas que aún no sabemos. Sin embargo, pues la mayor parte de nosotras tenemos el contacto, o de alguna manera nos introducimos a la higiene menstrual como Dios nos da a entender,
12: sí.
13: Porque nadie nos explica qué usar, cómo usar, cada cuánto cambiarlo. En el mejor de los casos, nuestra mamá, prima, tía, amiga nos orientará un poco. Pero a pesar de todo lo que hemos avanzado en comunicación, en normalización del periodo menstrual, pues finalmente no hemos logrado que esto sea hablado de manera amplia, ¿no? Porque todo el mundo esconde como esa parte todavía. En muchas ocasiones pensamos que esto es como algo que es sucio, ¿no?
12: Mucho tabú.
13: Mucho tabú, justamente. Lo primero que debemos de saber es: cada mujer es única, cada mujer tiene afinidades o facilidades para determinados productos de higiene menstrual, pero lo más importante es a ti que te sirve y a ti que te acomoda.
12: Esto de las copas no es tan nuevo, ya tiene tiempo, pero el otro día yo hablando con una prima le decía, bueno, ¿por qué no intentas usar la copa? Y dice, es que no he tenido relaciones. Y yo me quedé como en ceros y en blanco porque no supe qué decirle, porque no estoy informada sobre esta parte, este producto de la copa. Entonces, ¿esto es un mito? ¿Es real? ¿Quién puede usar la copa? Bueno, tú nos acabas de decir lo que mejor te acomode y te funcione.
13: Estos dos elementos, al igual que los tampones, son situaciones que tenemos o u objetos que tenemos que introducir dentro de la vagina. Aquí el por qué usarlos o no usarlos cuando se ha tenido o no se ha tenido vida sexual depende precisamente de un mito que tenemos muy arraigado, uh-huh, de la cuestión de virginidad. Tenemos muchas veces esa idea de que si no se han tenido relaciones sexuales, no se pueden utilizar este tipo de copas o de discos o de tampones. Si la paciente está consciente de que su virginidad está únicamente dada por una estructura anatómica que puede o no estar presente, puede o no romperse en el momento de la primera relación sexual, y para ella es mucho más fácil utilizar mediante educación que nosotros le damos a veces en el consultorio para la utilización de tampones o copas menstruales, pues adelante. Aquí la única situación es que cuando no han tenido vida sexual, utilizar este tipo de elementos puede llegar a producir un poco de dolor o incomodidad. Por eso es que muchas veces pues no se les recomienda, pero no propiamente está prohibido.
12: ¿Cuál sería la opción para las personas que no tienen un fácil acceso a estos productos?
13: En muchas zonas rurales incluso todavía utilizan telas como tal para absorbentes y no utilizar productos que sean desechables, y precisamente por el alto costo que tienen. Entonces son regiones en donde están acostumbrados a utilizar los recursos propios, porque no hay forma de que ellos tengan acceso a otro tipo de procesos o de materiales como las toallas sanitarias.
12: Y por ejemplo, si estas mujeres utilizan estas, supongo que son como los pañales que usan para los niños.
13: Sí, o incluso, por ejemplo, algunas telas absorbentes como los tipo toalla,
12: okay,
13: la toalla para lavarse las manos, sí, pueden sí llegar a utilizar. Okay. Y lo único que se les recomienda es que estén perfectamente lavadas, perfectamente secas antes de utilizarlas, porque esto puede ser un factor de riesgo para infección. La copa menstrual es una excelente opción, pero también tiene ciertas situaciones que debemos de tomar en cuenta. Entiendas que tienes que cambiarlo cada 6 a 8 horas recomendablemente, incluso de acuerdo a la cantidad de flujo que tienes puede ser esto más frecuente. Al igual que con la toalla sanitaria, se recomienda cambiarla entre cada 6 a 8 horas para evitar algún accidente o alguna situación de infección.
12: ¿Tipo de ropa interior?
13: Okay.
12: O sea, que podamos utilizar.
13: Bien. Independientemente de que estemos o no en un ciclo menstrual, nosotros debemos utilizar ropa interior que sea completamente algodón, es la recomendación siempre, completamente de algodón. Tratar de evitar que tenga colores, porque se ha visto que incluso los colores pueden llegar a tener algunos elementos que pueden ser disruptores endocrinos. Tratar de evitar telas sintéticas precisamente por el contacto con estos disruptores endocrinos o por contaminación. Y ropa que no sea muy ajustada, porque pues nos encanta meternos en esos pantalones súper embarrados que nos ponemos con calzador, pero no es como lo más sano, ¿no? Entonces, en cuanto a la ropa interior, pues no debe ser ajustada y debe ser de algodón preferentemente.
12: El lavado de manos. O sea, yo creo que debe ser el primer paso, así uses lo que estés usando, lavarte las manos.
13: Sí. Independientemente del producto que nosotros utilicemos, siempre se recomienda para remover cualquier producto de higiene menstrual lavarse las manos previamente, porque vamos a tocar nuestra área genital.
12: Ay,
13: y
12: sí,
13: todo lo que traemos en las manos, o sea, todo lo que toca nuestras manos en todos lados, pues tiene mucha contaminación de muchas cosas. Entonces lo ideal es sí lavarnos las manos antes de ir al baño.
12: Por favor, y después también, ¿no? Digo,
13: sí,
12: la preciosa hay que cuidarla. A la hora de lavar tu área genital, hay demasiados productos también, existen muchísimos productos, jabones, lociones, etcétera, etcétera, etcétera. ¿Qué es lo recomendable para la limpieza?
13: Lo recomendable es no utilizar productos perfumados, que eso es fundamental. Bañarnos únicamente con agua y jabón, jabón neutro de preferencia, sin aromas, sin olores añadidos, porque estos pueden llegar a generar contaminación como lo hablamos con los productos de higiene menstrual. Entonces, realmente, otra vez venimos de campañas publicitarias en donde dicen que nuestro cuerpo tiene que oler a flores del campo, y pues la realidad es que no es
12: obvio,
13: cierto.
12: No.
13: Entonces, pues nos hemos acostumbrado a que debemos de oler perfumadas todo el tiempo y esto no es necesario. Con que nosotros tengamos una higiene con un jabón neutro, un jabón de baño que no sea perfumado, es suficiente. Existen muchos productos, mientras estos no tengan algunos fenoles, algún aromatizante, podemos utilizarlos.
12: La limpieza para ir al baño, ¿cómo debería de ser?
13: Siempre tratamos de encontrar productos que nos puedan ayudar en nuestra vida diaria. Entonces hay, por ejemplo, a quienes se les facilita las toallitas húmedas. La realidad es que dentro de todo lo que se ha estudiado, lo único que se pide es que si se utilizan, por ejemplo, toallitas húmedas, estas no sean con alcohol y no tengan ningún tipo de perfume. Entonces, lo que hacemos habitualmente y la práctica común es el uso de papel higiénico, con lo cual tendría que ser suficiente. Lo ideal es que nosotros tuviéramos un lavado con agua y posteriormente solamente secar a palmaditas con el papel higiénico, pero se considera que utilizar únicamente el papel higiénico y limpiarnos de adelante hacia atrás, pues tiene que ser suficiente para nuestra higiene.
12: ¿Y baño diario?
13: Baño diario, sí, por supuesto.
12: ¿Estés o no estés en tu periodo?
13: Así es.
12: Okay. Bueno, digo baño diario porque, bueno, una sabe de eso, ¿no? Entonces claro, ya una a los dos días y no te bañas ya estás como de...
13: Exacto, pero también tratar de no exagerar en nuestro aseo diario, porque pues hay pacientes que se lavan con ciertos jabones que son muy abrasivos para la piel, entonces este tipo de jabones está prohibido.
12: ¿Cómo abordar este tema con las niñas, con las hijas?
13: Primero debemos de aprender nosotros, quitarnos todos los tabús, todos los mitos que tenemos en la cabeza, quitarnos las dudas. Y segundo, pues entender que también nuestros hijos ahora tienen acceso a otro tipo de elementos que a veces pues llegan a conocer más de ciertos temas que nosotros. Entonces, entre mejor estemos preparados, podemos pedir apoyo de un médico para poder orientar a nuestros hijos sobre estos temas.
12: Pues muchísimas gracias por estar aquí y por darnos estos tips. Soy Claudia Mejía. Bye.

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1: Son las 10 con 15 minutos.
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1: Son las 10 con 24 minutos.
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7: Son las 10 con 35 minutos.
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1: Son las 10:42 minutos.
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1: Son las 10:55.
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3: Son las 11 con 13 minutos.
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1: Son las 11 con 20 minutos.
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1: Son las 11:43 minutos.
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1: Son las 11:54 minutos.
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2: Son las 12
3: con un minuto.
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1: Son las 12:12.
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1: Son las 12 con 22 minutos.
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0: Son las 2:35.
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1: Son las 2:43 minutos.
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1: Son las 12:51.
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1: Es la 1:04.
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1: Es la 1:12.
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1: Es la una con 22 minutos.
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2: Es la
3: 1:33.
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1: Es la 1:41.
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1: Es la 1:54.
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1: Son las 2:03.
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1: Son las 2 con 14 minutos.
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1: Son las 2 con 23 minutos.
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2: Son las 2:31.
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1: Son las 2:43.
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1: Son las 2:52.
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1: Son las 3 con 2 minutos.
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3: Son las 3 con 13 minutos.
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1: Son las 3 con 23 minutos.
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2: Son las 3:32.
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1: Son las 3 con 43 minutos.
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1: Son las 3:53.
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2: Son las 4:03.
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1: Son las 4 con 11 minutos.
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1: Son las 4 con 23 minutos.
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0: Son las 4:36.
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1: Son las 4:42 minutos.
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1: Son las 4:51 minutos.
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1: Hola, hola, ¿qué tal? Muy buenos días. ¿Qué tal? ¿Cómo amanecieron? Espero que muy bien. Ya listos y preparados para iniciar una jornada más en el campo, en la ciudad, atender el negocio, presentarse a la empresa donde prestan sus servicios, también en el transporte, en empleados de las gasolineras, de diferentes empresas de reparto. Muy buenos días, quienes laboran también en clínicas, hospitales, sanatorios. El saludo afectuoso para todos y cada uno de ustedes. ¿Qué tal la lluvia? Llovió fuerte, ¿verdad? Ya cerca de la medianoche y la madrugada de hoy, por ahí a la 1, 2 de la mañana, estaba pues lloviendo pues algo fuerte en Comitán y la región, así que a manejar con mucha precaución, por favor, porque el asfalto está mojado y por ahí si van a una velocidad muy rápida, muy fuerte, pueden perder el control, así que mejor manejando despacio, una velocidad tranquila. Recuerden que más vale perder un minuto en la vida que la vida en un minuto, así que que sea pues un día, un jueves de éxitos, de satisfacciones y por supuesto con mucha responsabilidad quienes van al volante, quienes van en la moto para llegar sin ningún percance a su centro de trabajo y de regreso al hogar, por supuesto.
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1: Estos son los Palomazos Rancheros a través de la frecuencia 99.1 de Extremo FM, como cada mañana, ya listo todo el equipo para que recibamos pues su llamada telefónica. Quienes nos escuchan allá por la sierra siempre nos llaman, se reportan allá de la grandeza de Bellavista, de San Antonio de la Pinada, de Frontera Comalapa, así también allá por la Concordia de Pujiltic. Muy buenos días de Margaritas, Independencia, Socoltenango, Chimol, Las Rosas, a donde quiera que nos vayan escuchando, los que van en carretera, los que están en casita, el saludo afectuoso, bienvenidos a los Palomazos Rancheros. Iniciamos con la voz del inolvidable, el inmortal Pedro Infante Cruz, con esta canción que va para la del Rebozo Blanco.

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11: A 13 minutos después de la hora 5 en el sureste de México y Centroamérica, recibiendo esta mañana fresca, bonita, porque como llovió, se siente esa frescura. Así que ya tuve la oportunidad de ver a mucha gente que ya va a su centro de trabajo. Nuestros amigos de Parques y Jardines ya están barriendo el primer cuadro de la ciudad, así como en los parques. Ya están iniciando sus actividades en esta mañana. Nuestros amigos panaderos también ya presentándose a la chamba para empezar a hacer esos deliciosos panes, a calentar los hornos, en las tortillerías por lo consiguiente. Así que felicidades. ¿Y qué nos depara hoy el clima? ¿Cuál es el pronóstico? Y bueno, pues siguiendo el reporte del Servicio Meteorológico Nacional, para la ciudad de Comitán se espera que la máxima temperatura sea de 25 grados centígrados, de 25 a 27, de 25 a 27 grados se espera que sea la máxima para hoy. Ya en este momento estamos con una sensación térmica de 17 grados, un amanecer medio nublado, el sol estará saliendo por lapsos, así estará durante el día. Hay un 21% hasta este momento, 21% de probabilidad de que llueva en Comitán. Para la gélida San Cristóbal de las Casas, para quienes van a viajar al Valle de Jobel, se espera que la temperatura sea de 22 grados y en este momento ya están a 13 grados centígrados. Hay un 21% de probabilidad de que llueva entre las 11 de la mañana y 4 de la tarde. Es la información que se tiene y la compartimos. Para quienes van a la capital del estado, La máxima se espera que sea de 33 grados para Tuxtla Gutiérrez. Se están recibiendo este jueves ya con una sensación térmica de 23 grados. Hay un 47% de probabilidad de que llueva por la tarde a partir de la 1 a 6 de la tarde. En ese lapso pueden haber precipitaciones allá en Conejolandia. Ahí está pues el pronóstico del clima para estos tres puntos: Comitán, San Cristóbal y Tuxtla Gutiérrez. Ah, y aquí está el dueto de Carlos y José, el

Bueno, ya las 5:19, 5:19, rápidamente vamos con más música, por supuesto, aquí es el grupo Libra. Lloro, nomás me acuerdo. Échenle, muchachos, una canción del maestro José Alfredo Jiménez al estilo de Libra. Esto se llama Ella.

Bueno, ya las 5:19, 5:19, rápidamente vamos con más música, por supuesto, aquí es el grupo Libra. Lloro, nomás me acuerdo. Échenle, muchachos, una canción del maestro José Alfredo Jiménez al estilo de Libra. Esto se llama Ella.

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3: Recibiendo ya los mensajes al 963-159-8888, también el teléfono, la línea está libre, el 963-6320185, para que soliciten alguna canción, que nos digan de dónde nos sintonizan. Saludos a los barrios de nuestro Comitán, por supuesto, mucha gente ya preparándose para presentarse al trabajo, para atender el establecimiento, la tiendita de la esquina, ya ven que aclara más temprano. Y pues hay que abrir ya el changarro a temprana hora para que así pues los vecinos, las personas que requieren de algo tempranito, pues ya encuentren esa tiendita abierta y por supuesto con toda esa amabilidad. Saludos pues al barrio de Candelaria, Santa Cecilia, lo que es la Cruz Grande. Saludos también a la audiencia del barrio de San Miguel, de San Antonio, El Cedro, Cerrito Concepción, Cerrito Nitre. Saludos a la Pilita Seca, Barrio de la Pila, Belisario Domínguez, Mariano N. Ruiz, Tinajas. Saludos también Chichimá, a todos los Chichimá, 20 de noviembre. Saludos también allá en lo que es la colonia El Valle, para todos y cada uno de ustedes. Al igual en nuestras comunidades, allá en Zaragoza, en Abelardo L. Rodríguez, allá en Chacaljocón, el Durazno, saludos para ustedes, buenos días, el Membrillo, Laguna Larga, saludos para la Floresta, igual, en Los Riegos, Camino Blanco, San Francisco, El Rincón, Yalumá, Villahermosa Yalumá, San Isidro Tinajab, Cash, San José Yognajab. Don Carlitos, buenos días. El día martes me llamó, o ayer. Sí, tuve la oportunidad de recibir la llamada telefónica de don Carlitos de San José Yognajab. Muchas gracias ahí por sus palabras. Y un abrazo para usted. Ya preparándose para iniciar sus actividades. Tengo saludos. A ver, al 963-159-8888, por ahí estamos recibiendo mensajes. En un momento más vamos a darle lectura. Por ahí estamos checando, claro que sí. Recordando a Chalino Sánchez que dice: voy a jugarme un albur en una baraja de oro. Aquí está, pues. Baraja de oro, tenemos llamada, buenos días. Buenos días.

0: Perfecto, don Ramiro. ¿A quién saludamos? ¿A qué se debe el honor?
1: Pues voy a hacer una petición a una canción, por favor.
0: ¿Cuál será?
1: Alma enamorada, Conchalino.
0: Bueno, vamos a pasar un doble play entonces, con mucho gusto.
1: De acuerdo, jovenazo, que Jehová Dios te cuide tú y tu linda familia.
0: Igualmente, señor, gracias por sus deseos.
1: Hasta luego, joven.
0: Hasta luego, hasta... Muy bien, gracias.

Ahí estuvo la voz del inolvidable Chalino Sánchez por ahí complaciendo en esta mañana con esto que se llama Alma Enamorada, allá para don Ramiro Maldonado de Pujiltic, don Ramiro Maldonado y familia, hasta allá vaya el saludo cordial.

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1: Con la llegada de la temporada de lluvias, Chiapas comienza a cerrar uno de los episodios más críticos del año, la temporada de incendios forestales. De acuerdo con cifras de la Comisión Nacional Forestal, durante este 2026, la entidad acumuló más de 300 incendios forestales concentrados principalmente entre los meses de febrero y mayo. Aunque las lluvias han permitido controlar la mayoría de los siniestros, las autoridades advierten que el reto continúa, ya que gran parte de los incendios tuvieron origen humano. En Tuxtla Gutiérrez, Protección Civil Municipal reveló que si bien el número de incendios fue similar al registrado el año pasado, la rápida respuesta de las brigadas permitió disminuir considerablemente la superficie afectada. Las zonas con mayor incidencia continúan siendo el norte oriente de la capital, principalmente Loma Larga, Vida Mejor y los límites del Parque Nacional Cañón El Sumidero, además de áreas colindantes con Chiapa de Corzo. Sin embargo, a nivel estatal, regiones como la Frailesca, la Sierra y la Selva también concentraron buena parte de las emergencias durante la temporada debido a las altas temperaturas, la vegetación seca y las actividades humanas. Estos fenómenos se han vuelto más frecuentes e intensos debido al cambio climático y a las actividades humanas que modifican los ecosistemas. Hasta el siguiente comentario.
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1: Las 5:38, 5:38 es la hora exacta, que no se les haga tarde, ya amaneció, ya la luz de un nuevo día se hace presente, ya por ahí en unos minutos estará haciendo acto de presencia el astro rey, y bueno, pues a salir, a disfrutar de este aire puro que nos brinda la naturaleza a esta hora de la mañana, y disfrutar, por supuesto, respirar ese oxígeno que a esta hora pues está algo puro todavía, antes de que ya pues los vehículos y pues ya empiecen a contaminar el medio ambiente. Ahorita está allá en el campo, imagínese la frescura de la mañana, el rocío ahí en los campos, y desde luego el canto de los pájaros, el trinar de las aves, que anuncian ya un nuevo día. Así que vaya el saludo cordial para toda nuestra gente que nos escucha en diferentes comunidades, ejidos, rancherías, ya preparando el fogón, ya el comal, para tener las tortillas hechas a mano, los frijolitos de la olla, una salsita, ¿qué más? Un chilmol, ¿verdad? Hecho en el molcajete. Saludos cordiales para toda nuestra gente que nos escucha en diferentes puntos cardinales de la geografía chiapaneca y más allá de nuestras fronteras, por supuesto, llevándoles lo mejor de nuestra música campirana en los palomazos rancheros a través de la pionera en comunicación, la UI, la radio de Comitán. Y bueno, vamos con archivos de nuestra historia. Estamos aquí abriendo los archivos y estamos por acá viendo tantos acontecimientos que ya son parte precisamente de la historia de la humanidad. Vamos a hablar en esta mañana de el año en que el verano desapareció y por qué. Siempre hay una explicación, un motivo del por qué desapareció pues el verano. Por ahí tenemos ya la información y vamos a compartirla, por supuesto, con todos y cada uno de ustedes en esta mañana aquí en los palomazos rancheros. Bienvenidos, muchas gracias a quienes ya se reportan. Estamos recibiendo ya los mensajes y en un momento más vamos a leerlos, y desde luego complaciendo con las rolas que nos están solicitando, claro que sí, por supuesto. Y bueno, el pueblo que desapareció bajo el agua, ya eso ya lo dimos a conocer. También el año en que el verano desapareció, es que esto ocurrió en 1816, pues ocurrió algo que nadie pudo explicar en su momento. El verano simplemente no llegó, las temperaturas cayeron de forma inesperada, la nieve cubrió los campos y el frío se apoderó de regiones enteras cuando debería haber salido el sol y disfrutar y aprovechar las cosechas, pero no llegó ese año. Lo que parecía imposible se volvió realidad. El mundo entero comenzó a sentir que algo estaba muy mal. La causa fue una enorme erupción volcánica ocurrida al otro lado del mundo. Las cenizas subieron tan alto que bloquearon la luz del sol durante meses, provocando un cambio climático repentino. Las lluvias no cesaban, las heladas destruían los cultivos y la escasez comenzó a extenderse rápidamente entre la población. En muchos pueblos, las personas caminaban entre campos congelados viendo cómo se perdía todo lo que habían sembrado. El hambre se hizo común, las familias emigraron y otras simplemente no sobrevivieron al invierno. Fue una época marcada por el miedo, la incertidumbre y la lucha diaria por resistir. A ese periodo se le conoce como el año sin verano, un recordatorio real, pues, de lo vulnerable que es la humanidad frente a la naturaleza. No fue una historia inventada ni una leyenda antigua. Ocurrió de verdad y cambió el rumbo de miles de vidas para siempre. Esto fue en 1816. Vamos con los saludos en esta mañana y por acá nos dice, a ver, que dicen los mensajes. Muy buenos días, dice, terminación de teléfono 6687. Muy buenos días, Juanito, desde Boquerón, te estamos escuchando. Algo de las Spark nos piden. Y rápidamente, por supuesto, directo y sin escalas, las Sparks y Lorenzo Antonio. Aquí está la historia de la venganza de María.

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3: 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Vámonos con la música, no sin antes el saludo cordial para el señor Pacheco, don Javier Pacheco, como cada mañana, ya listo y preparado para iniciar sus actividades. Gracias por escribirnos. Así también por ahí saludos, dice: me puede complacer con la de Corazoncito Tirano, terminación 4221. Vamos a escuchar Corazoncito Tirano al estilo de Ramón Ayala, para que por ahí lo disfruten. Y dice por acá: salúdeme a mi esposa, por favor, Mercedes Salas. Vaya pues el saludo cordial para doña Mercedes Salas, de parte de su esposo. ¿Cómo se llama el esposo? ¿No dice acá? ¿No lo escribió? A ver. No, ni nos dice dónde nos escuchan. Bueno, en cualquier parte de nuestra región, gracias por estar en la sintonía de la UI, la radio de Comitán.
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7: Bueno, 4 minutos ya y las 6:00 a.m, 4 minutos y las 6, un día como hoy, vamos con las efemérides. Un día como hoy, estamos recordando que un 9 de julio, pero de 1816, se declara la independencia de Argentina. Y en Chile es Día de la Bandera, y hoy es también Día Internacional de la Destrucción de Armas de Fuego. Y bueno, también en 1922, un 9 de julio de 1922, se inaugura oficialmente el edificio principal de la Secretaría de Educación Pública en la Ciudad de México. Al igual, en 1955 muere Adolfo de la Huerta, quien fuera presidente interino de México en 1920, tras la rebelión de Agua Prieta. Y en el espectáculo, hoy está cumpliendo años el actor Tom Hanks. Este gran actor de Hollywood nació un 9 de julio de 1956, está cumpliendo 70 años hoy. Thomas Jeffrey Hanks nació el 9 de julio de 1956 en Concord, California, uno de los actores y cineastas más aclamados de Hollywood. ¿Qué película, tú que me estás escuchando, qué película has visto de Tom Hanks?
8: Jesús García le contesta.
7: Ojalá y nos puedas compartir por ahí qué películas. Yo recuerdo la de Forrest Gump, también Rescatando el Soldado Ryan, Filadelfia. Hay otra también, El Náufrago. Y bueno, películas que han ganado el máximo galardón, que es el Oscar. Y bueno, Tom Hanks hoy está de manteles kilométricos. Tengo saludos. Bueno, pues hasta desde aquí hasta Hollywood, vaya el saludo para el señor Tom Hanks, este gran actor hollywoodense. Bueno, saludos para, a ver, por ahí nos están pidiendo algo de Chalino. Ya complacimos con Chalino Sánchez. Alguna otra, con mucho gusto. Por ahí nos están pidiendo más de Chalino Sánchez, pero ya programamos un doble play. Y si gusta alguna otra rola, con mucho gusto le vamos a complacer. Yo regreso en unos 15 minutos. Así que nos vamos por unos tamalitos, se antoja, ¿verdad? Un cafecito bien caliente, ya para que el estómago no esté vacío. Y regreso pues en un rato más. Vamos pues a degustar de un cafecito riquísimo. Un cafecito de olla y un tamalito, ¿no? Uno de mole y de bolas. Bueno, que sean dos, entonces. Bueno, vámonos pues aquí en Los Palomazos Rancheros. Hacemos un breve paréntesis y regresamos lo más rápido posible.
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16: El divino arquitecto del universo derrame dichas bendiciones hasta el rincón del más humilde hogar. ¿Qué tal, gentiles y apreciados amigos? 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Sus servidores, consejeros sociales y espirituales, el abuelo Fermín y el tío Rogelio, quienes le dan la gracia anticipada por estar nuevamente en sintonía con este programa Luz y Vida, un programa que ha penetrado a cada hogar entristecido, a cada negocio arruinado, a cada ser desesperado, a cada persona enferma, ya que gracias a este programa, a nuestro conocimiento y la participación de todos ustedes, muchas personas han dirigido su paso sin género de duda hacia el centro espiritual de estos sus servidores, el abuelo Fermín y el tío Rogelio. Gracias a cada uno de ustedes hemos podido demostrar, no con palabras, sino con hechos, que realmente todos los problemas tienen solución, menos la muerte, ya que la muerte es una ley infalible decretada por la voluntad divina. Tú morirás, le dice la cuna al hombre cuando nace, pero al mismo tiempo se abren dos caminos diferentes: el vientre de una madre que se desgarra para traer al mundo al fruto de sus entrañas, y la tumba fría que abre su boca para devorar al ser que nace. Hermano, este instante es tuyo, no lo desperdicie, no deje para mañana lo que usted pueda hacer en el día de hoy. Tal vez mañana sea demasiado tarde. Por eso, mi querido amigo, nosotros siempre lo invitamos a que ustedes día a día piensen en grande, por el bienestar suyo y de lo suyo, que estén protegidos con algo fuerte, con algo poderoso, y que pueda asegurar que cada nuevo amanecer, que cada día de tu vida, usted va a poder lograr sus metas, sus objetivos, que usted va a poder ver el beneficio de su esfuerzo, del sudor de su frente, de su trabajo, para que una persona pueda vivir equilibradamente en la salud, en el amor, en los negocios, en los viajes, en el campo, con sus animales, con su pareja. Debe de estar protegido, pero no con una protección cualquiera. No, señor, una protección significa tener algo fuerte, preparado, bendecido, que pueda ser el caparazón, que pueda ser el cobertor para repeler todos los males que te puedan dirigir. Hoy en día, el género humano está convulsionando, la maldad está destruyendo los hogares, los negocios, la crianza de animales, la siembra, la familia y todo lo que está a su paso. 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Pero si a usted le marchan mal los negocios, tu vida la vive de fracaso en fracaso, no tienes suerte en el amor, la mala suerte te persigue, te atormentan los problemas, te despiden del trabajo sin causa justa, te propone hacer un viaje y no tiene éxito en ese viaje, te lamenta del ser que ama porque no te corresponde, siente alguna influencia extraña en tu cuerpo o en tu hogar, la señorita que desea saber si la persona con la que lleva la relación de noviazgo será la persona idónea o adecuada, que le ofrecerá comprensión y felicidad. ¿Quiere usted saber si con esa persona usted podrá ser feliz y si será buen hombre, un buen marido, que le dé un buen hogar? 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Y con aplicaciones mentales podemos ver qué le espera a usted para el futuro. Nosotros podemos ver cuál es la causa de tu mala suerte, porque ahora, de un tiempo para acá, ha cambiado tu suerte, o ha tenido tantos problemas, o está teniendo tantos problemas y dificultades, y tú quieres saber si esa cosa es natural, aunque fuera natural, ¿por qué te están pasando? Nosotros podemos hacer eso a través de la palma de tu mano. También, si hay alguien que a ti te debe un dinero, o tú estás esperando la respuesta de algún trabajo que te van a dar, o tu visa, etcétera, el sí, el algo, tú quieres una respuesta de algo, nosotros podemos ver a través de la palma de tu mano en tu futuro, y podemos decirte si te va a convenir y si va a salir favorable para ti lo que tú esperas, o va a ser negativo, para que no esté perdiendo el tiempo sentado esperando lo que nunca va a llegar. 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Amables oyentes, vamos a entrar a la sesión de mensaje. Vamos a darle lectura y contestación a unos cuantos mensajes que tenemos aquí. Preste usted mucha atención, hermano, hermana, usted que escribió su mensaje, porque uno de estos mensajes puede ser el suyo. Este mensaje viene desde Ocosingo, dice el mensaje: abuelo Fermín, tío Rogelio, escucho su programa todos los días y que Dios le siga dando entendimiento para resolver los problemas de la persona que le escriben y le visitan. Mi problema es el siguiente: quiero que ustedes me ayuden con mi abarrote. Quiero que me digan quién es la persona que me está haciendo daño, porque últimamente nos encontramos desesperados. Yo, mi esposa y mis hijos. También el negocio ha bajado un poco, ha desmejorado las ventas. Por eso le escribo con mucha fe para que me diga cuál es el problema, cuál es el motivo de que mi negocio no está progresando. Pues bien, mi querido amigo, mi querido hermano, le hicimos un estudio muy profundo a su mensaje. Preste mucha atención. En el estudio que le realizamos a su mensaje, nos dimos cuenta que en su negocio existe algo extraño que a través de la radio no le puedo decir, porque son tantas cosas que no alcanza el tiempo. Trate de dispensarme una visita de carácter de urgencia para nosotros informarle de dónde proviene el daño que le mandaron hacer a su abarrote y el por qué tanto a usted como su señora esposa y sus hijos se encuentran desesperados. 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Si era todo lo que usted quería saber, espero que haya sido complacido. Gracias por su mensaje. Que Dios le bendiga, hermano mío. 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El siguiente mensaje viene desde La Margarita. Dice el mensaje: abuelo Fermín, tío Rogelio, le escribimos este mensaje. Somos un matrimonio triste. Llevamos 3 años de casado y no hemos podido tener hijo. Ya mi esposa perdió 2 embarazos. Desde entonces no se ha podido embarazar. Díganme qué es lo que pasa. ¿Por qué no puede embarazarse? Si ya no hicieron estudio de todo y nos dicen que no tenemos ningún problema. Por eso yo le pregunto a ustedes que tienen ese don que Dios le ha dado, ¿por qué no podemos tener familia? Pues bien, mi querido amigo que me escriben con el seudónimo de matrimonio triste, le hicimos un estudio a su mensaje y en el estudio que le realizamos nos dimos cuenta que ustedes no han podido tener hijos. Se debe a que usted, mi querido hermano, tuvo una novia que la dejó para usted casarse con la mujer que usted tiene actualmente. Esta muchacha no se quedó de brazos cruzados y fue con una bruja pitonisa y le mandaron a preparar una brujería para que usted y su señora esposa no sean felices y no puedan tener hijos. Es por eso que su esposa no ha podido quedar embarazada, porque le hicieron este daño para que sufrieran y no puedan tener esa criatura que tanto ustedes han anhelado. 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Aquí nosotros le vamos a realizar una limpia, una barrida, un despojo en su cuerpo completamente gratis. Y le vamos a mandar a buscar unos secretos a Juana Méndez Haití. Y verá usted que usted y su señora esposa se van a convertir en padre. Si era todo lo que usted quería saber, espero que haya sido complacido. Gracias por su mensaje. Que Dios le bendiga, hermano mío. 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Pues bien, mis queridos amigos, hemos llegado a la parte final de este programa.
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0: Ahí está, banda machos, con esto que se llama El Próximo Tonto. Muy pendientes para participar en las dinámicas, para que puedas ser ganador o ganadora y estar con ellos en el meet and greet, tomarte la foto, convivir con ellos aquí en Extremo FM. Te estaremos dando los pormenores de cómo puedes participar. Pendientes.
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1: ¿Se ha cambiado el pronóstico del clima? Bueno, pues vamos a compartir lo que se está plasmando en el reporte del Servicio Meteorológico Nacional. Es un amanecer medio nublado, se espera que la máxima sea de 26 grados, entre 26 y 28 grados. Puede hacer algo de calor el día de hoy, la mínima fue de 15 ya en este momento, el mercurio está alcanzando los 17 grados centígrados. Posibilidad de lluvia después del mediodía. Así es el informe que se tiene, entre las 12 y 1 de la tarde puede estar lloviendo. El día de hoy hay un 32% de probabilidad entre las 12 y 1 de la tarde, así que tome mucha precaución. Y será un día medio nublado, el sol estará saliendo por algunos lapsos, así que es una mañana fresca, agradable. Hay que usar un suétercito para evitar enfermedades en las vías respiratorias. La cálida frontera Comalapa, se espera que la máxima sea de 34 y ya en este momento están con un cielo parcialmente nublado y a 22 grados centígrados. Las Margaritas, que ya se acerca su feria, por supuesto, ya va a dar inicio este fin de semana. Están recibiendo este jueves con una temperatura ya de 18 grados. Se espera que la máxima sea de 26. Posibilidad de lluvias por la tarde, un 34%. Se tiene pronosticado que entre las 15 horas, 3 de la tarde y 10 de la noche pueda estar lloviendo en ese lapso. Así que tomen sus precauciones, tanto los habitantes de Margaritas, Comalapa y Comitán.

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4: 627, que no se te haga tarde. 627, la música de los huracanes del norte. Esto se llama Ya Dile, Ya Dile la Verdad.

0: 6:30 a las 6:30.
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0: Estamos de regreso con más música campirana aquí en Los Palomazos Rancheros a través de la frecuencia 99.1 en este ya jueves 9 de julio. Con la mejor actitud, con esa energía positiva, vamos a realizar nuestras labores. Claro que sea mejor que ayer, pero desde luego ser constantes en las actividades. Saludos por acá, nos pide... Ya se está reportando el Tigre en esta mañana de Tigers. ¿Cómo estás, mi hermano?
9: ¿Qué tal, mi amigo Juanito? Buenos días por ahí, por tu programación en Palomazos Rancheros. Aquí estamos, aquí vamos ya por personal de trabajadores de corte de tomate a los 20 de las Margaritas.

Ay, Juanito, un saludo por ahí, una bonita rola de banda macho, La Culebra, por ahí La Culebra, que va a estar por los 20 de La Margarita en esta fecha, celebrando la feria por ahí. Pues ahí estamos, mi hermano, un fuerte abrazo a la distancia y gusto en saludarlo. Y ahora sí que en un bonito día que llovió, pero hay que darle al trabajo. Ahí estamos, mi buen Juanito, lindo día, por ahí te saluda tu amigo el Tigre. Ahí vamos ya para ir a traer las plebes. Sale pues, Juanito, pendientazo por ahí.

Muchas gracias, mi tigre, por reportarte. Excelente día para ti y todo tu equipo de trabajo. Saludos para ustedes, manejando con precaución. La cinta asfáltica está mojada y se vuelve algo resbalosa. Vámonos con este calabaceado, el señor Rafael. Buen día, oiga nada más.

Claro, como cada mañana, ya están las tradicionales mañanitas para quienes están de manteles kilométricos, celebrando su santo, cumpliendo años o algún otro acontecimiento importante. Una y mil felicidades. Hoy el calendario marca. Hoy jueves 9 de julio a Santa Verónica. Santa Verónica, felicidades a quienes llevan este nombre, la señora Verónica Castro, era una gran actriz y cantante, así que bueno, pues ella está celebrando su santo, al igual que todas las Veros. Verónica, felicidades, que la pasen bien chévere, hoy, mañana y siempre, sí señor.

0: Exactamente, las 7:20 minutos ya y las 7 en el sureste de México y Centroamérica en esta mañana, en el cual pues ya estamos saludando a los amigos locatarios. ¿Qué tal? Buenos días, nuestros amigos de los mercados, de la tiendita de la esquina, de las tortillerías, carnicerías. ¿Qué más? Que ya quienes venden tamalitos, cafecito caliente, atolito, los que están preparando el atol de granillo, el jocoatol. El saludo afectuoso para ustedes en esta mañana, siempre antes de que la luz de un nuevo día haga acto de presencia, ya están elaborando, ¿verdad? Haciendo esas, preparando esas tortas, esas ese café, esos tamalitos. Así que ya a esta hora de la mañana ya están en diferentes puntos de la geografía de por estos rumbos de Chiapas, no solo en Comitán, sino también en otros municipios. Hay quienes también van de casa en casa, de puerta en puerta, también ofreciendo tamales. Y ahí se escucha pues el señor que ahí va con su cubeta o con la olla, y la señora con una también con otra olla, ¿no? Y un termo ahí vendiendo, luchándole, ¿verdad? Para llevar el sustento al hogar. Ahí van tamales, café caliente. Y bueno, ahí con su voz muy, pero muy peculiar, el saludo afectuoso pues para quienes ya están laborando en esta mañana, para quienes ya los que venden diversos productos en los mercados. Veneno para la mosca, veneno para la rata. Ahí saludos, ahí están con esa voz que los distingue, que los caracteriza. Pues ahí andan vendiendo paquetes de cerillos que le damos, y mujeres y hombres que salen a chambear, a buscar la papa, vendiendo diversos productos. Así es, buscando pues el pan de cada día de manera honesta. ¿De qué vamos a hablar en este momento de Constantinopla, verdad? Ya hablábamos hace un rato del año en que el verano desapareció, pero ahora vamos a hablar de Constantinopla, que fue por siglos una de las ciudades más importantes del mundo, y que bueno, Constantinopla pues también sucumbió. Durante siglos fue una de las ciudades más importantes del mundo, fundada en el año 330 por el emperador Constantino. Se convirtió en el corazón del Imperio Bizantino y en el punto exacto donde se encontraban Oriente y Occidente. Su ubicación estratégica la transformó en un centro de comercio, cultura y poder como ningún otro en su tiempo. Rodeada por enormes murallas y protegida por el mar, Constantinopla parecía imposible de conquistar. Sus calles estaban llenas de comerciantes, eruditos y viajeros de todos los rincones del mundo. En su centro se alzaba la majestuosa Basílica de Santa Sofía, símbolo de riqueza, fe y grandeza, visible desde kilómetros de distancia. Durante más de 1000 años, la ciudad resistió ataques, guerras y crisis. Fue testigo del auge y la caída de imperios, del intercambio de ideas entre continentes y del nacimiento de nuevas culturas. Constantinopla no era solo una ciudad, era el corazón del mundo conocido. Pero en 1453, así es, 1453, todo cambió. Tras un largo asedio, los otomanos tomaron la ciudad, marcando el fin del Imperio Bizantino y el inicio de una nueva era. Desde entonces, Constantinopla pasó a llamarse Estambul, pero su legado sigue vivo, recordándonos cómo una sola ciudad puede cambiar el rumbo de la historia.
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0: Es momento de activarnos ya en esta mañana, quitarnos ese frío. Dice por acá, yo estoy con mi suetercito porque siento frío, entonces vamos a mover el bote, vamos a sacudir la polilla.

Ahí está la música de Gil Rivera y su grupo Gitano, ¿lo recuerdan? Allá por los noventas se presentaba aquí en Comitán y alrededores. Ahí está su legado, su música.

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6: Chiapas vuelve a encabezar un indicador que refleja una de las deudas más dolorosas del sistema de salud, la muerte materna. Mientras a nivel nacional las estadísticas muestran una ligera disminución, nuestro estado registra 27 casos en las primeras 24 semanas epidemiológicas de 2026, la cifra más alta del país. Detrás de cada número hay una mujer que no regresó a casa, una familia que perdió a una madre y en muchos casos un recién nacido que comienza la vida sin ella. La muerte materna no es un fenómeno inevitable. En la mayoría de los casos puede prevenirse con atención médica oportuna, seguimiento durante el embarazo, personal capacitado y servicios de salud accesibles. Los datos también muestran una realidad preocupante. El riesgo de muerte materna es casi 3.5 veces mayor entre la población indígena que en el resto del país. Esa diferencia evidencia que el lugar donde una mujer vive, su condición económica o su lengua de origen siguen influyendo en sus posibilidades de sobrevivir al embarazo y al parto. Reducir la mortalidad materna no depende únicamente de construir hospitales. Implica garantizar personal suficiente, medicamentos, transporte para emergencias, atención prenatal de calidad y políticas públicas que lleguen hasta las comunidades más alejadas. Hasta el siguiente comentario.
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1: Nos vamos, gracias, buenos días. Estos fueron los Palomazos Rancheros. Agradeciendo como siempre su sintonía. Mañana en punto de las 5, más música de nuestro folclor nacional. Me despido con la voz del señor Leandro Ríos, con la participación de los hermanos Vega Junior, con esto que se llama Sonora y sus ojos negros.

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17: Con 6 minutos, 7 con 6, mi último deseo al estilo de Banda Los Recoditos.

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1: Aaron y su grupo Ilusión, esto se llama Me Enamoré. Estás en la frecuencia de Extremo FM 99.1.

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4: 7:15, aquí está la participación del señor Pancho Barraza, que presenta este tema que está promocionando y que viene incluido en su material discográfico más reciente, en el disco titulado 35 aniversario volumen 1. Ahí se desprende este tema musical que lleva por nombre Que me maten las penas.

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1: 719.
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10: Con la llegada de la temporada de lluvias, Chiapas comienza a cerrar uno de los episodios más críticos del año, la temporada de incendios forestales. De acuerdo con cifras de la Comisión Nacional Forestal, durante este 2026, la entidad acumuló más de 300 incendios forestales concentrados principalmente entre los meses de febrero y mayo. Aunque las lluvias han permitido controlar la mayoría de los siniestros, las autoridades advierten que el reto continúa, ya que gran parte de los incendios tuvieron origen humano. En Tuxtla Gutiérrez, Protección Civil Municipal reveló que si bien el número de incendios fue similar al registrado el año pasado, la rápida respuesta de las brigadas permitió disminuir considerablemente la superficie afectada. Las zonas con mayor incidencia continúan siendo el norte oriente de la capital, principalmente Loma Larga, Vida Mejor y los límites del Parque Nacional Cañón El Sumidero, además de áreas colindantes con Chiapa de Corzo. Sin embargo, a nivel estatal, regiones como la Frailesca, la Sierra y la Selva también concentraron buena parte de las emergencias durante la temporada debido a las altas temperaturas, la vegetación seca y las actividades humanas. Estos fenómenos se han vuelto más frecuentes

0: e intensos debido al cambio climático y a las actividades humanas que modifican los ecosistemas. Hasta el siguiente comentario.
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3: Es Cañaveral con la participación de Carolina Ross. Esto que se llama el beso que me diste. A continuación, la primera emisión de Notinúcleo en red estatal con todo el acontecer local, regional, estatal, nacional e internacional.

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0: Las agencias fantasma y los falsos prestadores de servicios ponen en riesgo al turismo en Chiapas. Investiga la Fiscalía General del Estado el homicidio de 8 personas en el tramo Jitotol-La Cumbre. Durante los festejos mundialistas aumentó en 60% los accidentes viales en Tuxtla Gutiérrez. Impulsan justicia con humanismo. Mujeres recuperan su libertad en Chiapas. En asuntos nacionales designa las Naciones Unidas al mexicano Leopoldo Maldonado, relator especial para la libertad de expresión. En temas del mundo se disparan los precios del petróleo más de un 5% ante amenazas de Donald Trump contra Irán. En los deportes arrancan los cuartos de final de la justa mundialista, envuelto en polémica. Francia se mide a Marruecos. Y en los espectáculos muere la cantante británica Bonnie Tyler a los 75 años en Portugal.
1: No descansa. Nosotros tampoco. Estamos justo en el lugar de los hechos. Esto es Notinúcleo, primera emisión. Primera emisión. 10 emisoras enlazadas, cubriendo el sureste mexicano, del Golfo al Pacífico. Notinúcleo, bienvenidos a la información.
0: ¿Qué tal? Muy buenos días, me da mucho gusto saludarlos en este jueves. Llegó el jueves ya 9 de julio de 2026, actualmente 190 días transcurridos del año, 175 por transcurrir. Mañana fresca, tranquila, si ustedes están transitando en las arterias de la capital, maneje con precaución. Aquí le vamos a estar dando pues seguimiento de cómo se comporta el tráfico en el transcurso de esta mañana. Me da mucho gusto saludar a mis compañeros Domingo de Asís en los controles técnicos, Daniel Torres a cargo de las plataformas digitales, en la dirección de noticias, licenciado José Ovilla. Soy Alexander Pérez y si me permite le estaré acompañando

en los próximos 60 minutos con lo mejor de la información local, estatal, nacional e internacional. Como sabe, estamos transmitiendo para todo el mundo a través de nuestras plataformas digitales. Ahí nos encuentran en vivo en Facebook, X, Instagram y YouTube como Notinúcleo. Nuestras páginas, si así lo prefiere, www.notinucleo.com y a su vez www.radionucleo.com. Vámonos siguiendo con las noticias, y es que si usted va a, pues, a viajar a distintas, pues, pasajes turísticos en esta temporada vacacional que ya está próximo a empezar, pues mucho ojo con las agencias fantasma y los falsos prestadores de servicios, ya que ponen en riesgo al turismo en Chiapas. Six Isa Maldonado con la información.

0: cuidado. Lo que parece el viaje de tus sueños puede terminar en un fraude. En Chiapas, agencias de viajes fantasma continúan operando y engañando a turistas con ofertas atractivas, mientras afectan a las empresas que cumplen con la legalidad. Aunque existe el Registro Nacional de Turismo, representantes del sector consideran que aún hay vacíos en su regulación, lo que facilita que negocios irregulares obtengan el registro y operen sin mayores controles. La presidenta de la Asociación Mexicana de Agencias de Viajes, filial Chiapas, Laura Ramírez Matus, advierte que el problema no se limita a los guías turísticos, sino que también alcanza agencias que operan de manera irregular y ofrecen servicios sin las condiciones necesarias para garantizar la seguridad de los viajeros.
1: Ya han surgido muchas agencias de viajes que son fantasmas, sí, que son agencias de viajes fraudulentas. Yo creo que ahí sí tenemos un área de oportunidad muy grande para que el RNT sea un poquito más estricto, precisamente evite este fraude, porque hay agencias de viajes que sí cuentan con RNT y sin embargo causan fraude. Entonces yo creo que tendríamos que hacer que una vinculación entre Profeco e Insector.
0: Ante ello, considera que es necesario fortalecer los requisitos para obtener el Registro Nacional de Turismo y establecer mayores controles para evitar que empresas irregulares utilicen este documento para dar una falsa imagen de confianza.
1: Que tengan mucho cuidado cuando ven una mega oferta, realmente eso no existe, una mega oferta que es el 50%, un hospedaje todo incluido, un vuelo en cualquier línea aérea que esté casi regalada, pues la verdad yo creo que desde ahí cualquier persona pues que ha viajado o si empieza a viajar, yo creo que tiene que empezar a dudar.
0: Ramírez Matus explicó que la Asociación Mexicana de Agencias de Viajes mantiene una alianza con la Profeco para impulsar mecanismos que ayuden a los viajeros a identificar empresas confiables. La dirigente de la MAP recomendó a quienes planean viajar a verificar que la agencia cuente con una oficina física, revisar sus redes sociales, consultar opiniones de otros clientes y solicitar referencias antes de realizar cualquier pago. Asimismo, pidió desconfiar de promociones que parezcan demasiado buenas para ser reales. Y es que cuando se ven ofertas con descuentos extraordinarios o paquetes prácticamente regalados, es importante dudar. Ramírez Matus añadió que la agencia de viajes cuenta con directorios y plataformas digitales donde los usuarios pueden consultar qué agencias forman parte de la asociación y en caso de tener dudas, solicitar orientación para contratar servicios turísticos de manera segura. Con las vacaciones de verano en puerta, el riesgo de caer en un fraude aumenta. Para el sector turístico, el reto sigue siendo impedir que las agencias irregulares lucren con los viajeros y dañen la reputación de quienes sí trabajan de manera formal. Para Notinúcleo, Isa Maldonado.
2: Gracias, Isa, pues ahí tiene la información, muy alerta con este tipo de ofertas que se ven en redes sociales, y bajo este panorama se espera una importante derrama económica en Chiapas ante el inicio del periodo vacacional de verano 2026. Juan Jesús Toledo.
3: Chiapas proyecta recibir de 1.6 millones de turistas en julio de 2026, una derrama económica superior a los 4.1 millones de pesos. El estado impulsa nuevas rutas de vuelo, inversiones en zonas turísticas en Chiapas, además de los intensos operativos de seguridad en puntos importantes para generar confianza al visitante nacional y extranjero. Uno de los municipios de primer contacto al arribar a Chiapas para turistas es Chiapa de Corzo, en donde la coordinación de lancheros de esta localidad espera un repunte significativo, siendo que cuenta con el emblema mundial conocido como es el Cañón del Sumidero, además de la conexión directa al pueblo mágico de San Cristóbal de las Casas.
4: Pues la afluencia ya ha aumentado un 60, un 70% y esperemos que en estos días próximos mejore un 80, un 90%, ¿sí? De la espera vaya del turismo. Abarca mucho la cuestión de la seguridad, pues sí, tanto el turismo local y el turismo nacional, pues que sí, que nos visiten, ¿sí? Esta temporada es prolongada, son 40, 45 días, pero no es al 150, al 200% de lo que se espera, sino únicamente va un 60, un 80%.
3: Entre los sitios con mayor demanda destacan San Cristóbal de las Casas, reconocido por su arquitectura colonial, oferta cultural y artesanal, la zona arqueológica de Palenque, considerada una de las más importantes del mundo maya, así como el Cañón del Sumidero en Chiapa de Corzo, uno de los íconos turísticos más representativos de Chiapas. Informó para Notinúcleo Juan Jesús Toledo.
2: Gracias, Juan Jesús. Con esta información vamos a nuestra primera pausa ya a las 7:39 en la capital.
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19: Dame pruebas, dame videos, dame fotografías, dame comprobantes de depósitos multimillonarios a paraísos fiscales, demuéstrame que se reúne con narcotraficantes. Y nada de eso ha llegado. Y vuelve al ataque el gobierno norteamericano diciendo que México está capturado por los narcos y está haciendo negociaciones para protegerlos. Pacta con el narcotráfico, con el narcocrimen. Pero la presidenta ha elevado el tono. Ha doblado la apuesta como si estuvieran en Las Vegas o en los gallos, doble o nada, y dice, pues no te voy a entregar a Rocha. Inclusive han dejado correr el rumor de que podría regresar a gobernar porque no llegan las pruebas. y lanza desde la mañanera una idea que vale la pena reflexionar. ¿Quién es realmente quien pacta con los narcotraficantes? Recordemos un episodio de los últimos meses. El hijo del Chapo Guzmán manda llamar a su padrino, el señor El Mayo Zambada, a un rancho donde lo traiciona. Llega a la cita, lo venda de los ojos, le amarra las manos, lo suben a una avioneta y lo llevan a Estados Unidos, lo entrega a las autoridades norteamericanas y él mismo se entrega. Hablo del hijo del Chapo. Y meses después, 17 familiares del Chapo cruzan por Tijuana en carretera y se entregan. ¿A cambio de qué? De convertirse en testigos colaboradores e inclusive testigos protegidos. ¿Y cuál es esta figura? Bueno, redúceme las penas, bájale un poquito a tu sentencia, me declaro culpable, pero pues déjanos vivir a todo dar, ¿no? Déjanos ahí unas cuentecitas de varios millones de dólares, no nos mates, no nos hagas nada. Entonces, concluyo con esta idea. ¿Quién es realmente quien pactó con los Estados Unidos? Estados Unidos pactó con los Chapos, no México, porque no hay, como dice la presidenta, pruebas fehacientes de que haya pactado Rocha Moya o el senador o el alcalde, porque lo que necesitamos son eso, pruebas fehacientes. Y una prueba fehaciente de que sí pactó Estados Unidos con el Chapo es esta historia que he relatado. Bueno, hasta el avión donde se llevaron al Mayo, secuestrado por los chapitos, ya es pieza de museo en la Unión Americana. Lo dejo para la reflexión de tu muy inteligente y amplio público, querido y respetado Alexander.
2: Gustavo Rentería, te agradezco el comentario y bien como haces mención, pues ya está el propio ex embajador de Estados Unidos, Ken Salazar, pues rechazó estos señalamientos, como bien hacías mención.
19: Tienes razón, en el libro que todavía yo no conozco, ya ha habido adelantos en algunos medios de comunicación y en la entrevista que le concedió a mi compañero y amigo Jorge Ramos, ex conductor de Univisión, le hace una pregunta muy concreta a Jorge, que es un gran periodista, un gran entrevistador. ¿Usted vio en malos pasos a López Obrador? Y él contestó tajante: yo nunca tuve evidencia de que anduviera en malos pasos López Obrador. Es un dato interesante, pero en el libro, según ha trascendido, dice que está preocupado López Obrador porque agarraron al Mayo Zambada y qué pudiera declarar. Es decir, es contradictorio lo que dicen que dice el libro contra lo que le dijo a Jorge Ramos. Pero vamos a ver el desenlace pronto, muy querido y respetado Alexander.
2: Gustavo Rentería, te agradezco el comentario como cada jueves y pues estamos atentos a la próxima semana con más de este tema. Te saludo, muy buenos días.
19: Te saludo con afecto y respeto, hasta el próximo jueves.
2: Ahí está Gustavo Rentería con este tema, como cada jueves, tratando temas sobre la mesa relevantes en este día.
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2: Vámonos rápidamente con las temperaturas, cómo se van a comportar este jueves en la entidad para este día por parte del Servicio Meteorológico Nacional. Informó que para este día la onda tropical número 16 y una inestabilidad atmosférica mantendrán una probabilidad de chubascos y lluvias fuertes a muy fuertes, acompañadas de descargas eléctricas en gran parte del territorio nacional, incluyendo el Valle de México y la península de Yucatán. Por su parte, Protección Civil dio a conocer que para este día hay alerta verde por lluvias muy fuertes de hasta 75 milímetros en la región Soconusco, Istmo Costa, Frailesca, la Sierra Mariscal y la Selva Lacandona. Lluvias fuertes con alertamiento azul de hasta 50 milímetros en la región Vallezoque, Mezcalapa, Metropolitana, Altos de los Bosques y la región norte del estado. Actualmente en la capital se mantiene el termómetro en los 24 grados, se prevé una máxima de 31 con 50% de potencial de lluvias. Comitán de Domínguez 19 grados y una máxima de 25, 50% también de potencial de lluvias. Vamos a Villaflores, 25 grados y una máxima de 34 con 55% de probabilidad de lluvias. en la zona costa, Tonalá, 30 grados y una máxima de 36, 40% de potencial de lluvias, al igual que Arriaga, que mantiene el mismo parámetro. Tapachula, 28 grados y una máxima de 33, 50% de potencial de lluvias. Vamos a Mapastepec, 29 grados y una máxima de 34, igual, 50% de probabilidad de precipitaciones. La zona norte del estado, Pichucalco, 26 grados y una máxima de 33, 60% de potencial de lluvias, al igual que Cintalapa, que permanece con 24 grados y una máxima de 31 para este jueves. Vamos a temas culturales, 7:50 en Tuxtla Gutiérrez. Se llevará a cabo la inauguración de Línea Sur, gráfica contemporánea, una exposición colectiva. Los detalles con Daniel Torres en la sección cultural.
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13: ¿Qué tal? Un gusto poder saludarlos. Vámonos con la información cultural. La ciudad de San Cristóbal de las Casas será el escenario para la proyección de la película Vientre de Luna, una obra cinematográfica dirigida por Liliana Khan. La función tendrá lugar este jueves 9 de julio a las 5 de la tarde en las instalaciones ubicadas en la calle Escuadrón 201, número 6, en el barrio El Cerrillo, en San Cristóbal de las Casas. El acceso a esta exhibición será totalmente gratuito. También este jueves 9 de julio se llevará a cabo la inauguración de Línea Sur, gráfica contemporánea, una exposición colectiva que reúne el trabajo de un amplio grupo de artistas. La muestra presenta una propuesta enfocada en la gráfica actual, ofreciendo al público una visión diversa a través de las obras de más de 30 creadores que participan en este proyecto. El evento tendrá lugar en la Galería de Arte Contemporáneo, ubicado dentro del Centro Cultural de Chiapas Jaime Sabines, en Tuxtla Gutiérrez. La cita para asistir a esta apertura es a las 6 de la tarde, donde se podrá apreciar esta importante compilación de arte contemporáneo regional. Se llevará a cabo una actividad enfocada para preservar las tradiciones locales a través del taller de coronas tradicionales de cumpleaños. Este evento invita a los participantes a aprender la elaboración de estos ornamentos festivos. La jornada está programada para realizarse el próximo 11 de julio con un horario de 11:30 de la mañana a 12:30 del día. El taller tendrá lugar en la calle Mexicanidad Chiapaneca número 10 en Chiapa de Corzo y contará con entrada libre para todas las personas interesadas en asistir. Informó para Notinuc Daniel Torres.
2: Gracias, Dani. Con esta información vamos a nuestra segunda pausa, ya a las 7:52 en la capital.
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25: Muy buenos días, los saludo en este segmento de Notinúcleo Regional, primera emisión. Vamos con las noticias de lo que ha sucedido en Comitán y la región en las últimas horas. Accidentes en diferentes puntos de la ciudad. Uno de ellos, un motociclista, resultó fuertemente lesionado. Es un motorrepartidor de tortillas de aproximadamente 40 años de edad, es lo que nos da cuenta Víctor Díaz, en el cual sufrió un accidente de tránsito frente a la iglesia de Santa Teresita en el barrio de la Cruz Grande, en la avenida central norte Doctor Belisario Domínguez. De acuerdo con la información, el motociclista circulaba a bordo de una motocicleta Honda color rojo cuando presuntamente el conductor de una camioneta color rojo le cerró el paso, provocándole heridas en su anatomía. Transeúntes y vecinos que se percataron de este incidente pidieron el apoyo de los servicios de emergencia, llegando paramédicos de Protección Civil, quienes le brindaron los primeros auxilios al motociclista. Debido a las lesiones que presentaba, fue llevado de urgencia al hospital, donde recibe atención médica, por lo que las autoridades piden a la ciudadanía a manejar con mucha precaución para evitar incidentes. También otro accidente en esta ciudad de Comitán, donde también un motorrepartidor de 30 años aproximadamente pues quedó seriamente lesionado después de haberse impactado contra una camioneta que presuntamente le había cerrado el paso. Y bueno, ya las autoridades están investigando al respecto para deslindar responsabilidades. También en otra información, el presunto descuido de una conductora de un vehículo tipo sedán provocó que se pasara el alto y terminara por impactarse contra una unidad del transporte público, esto en las inmediaciones del barrio de La Pila. Así nos lo hace llegar Víctor Díaz. Los hechos sucedieron en el cruce de la Tercera Avenida Oriente con Tercera Calle Norte Oriente, en donde la conductora de un vehículo Renault color negro se distrajo al volante y se pasó la preferencia vial, por lo que se fue a impactar contra un Nissan tipo March con número económico 0790, es un taxi. Tras el incidente, ambas unidades presentaron afectaciones en la carrocería, pero afortunadamente ninguno de los ocupantes resultó lesionado. Hasta aquí la información de Notinúcleo Regional, primera emisión. Muy buenos días.
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8: Autoridades municipales de Arriaga, en coordinación con la Secretaría de Salud, dieron a conocer a la ciudadanía que como parte del plan de reforzamiento emergente, se llevará a cabo una nueva jornada de fumigación contra vectores en diversas colonias y barrios del municipio, con el objetivo de prevenir y reducir la proliferación del mosquito transmisor del dengue, Zika y chikungunya. Dicha jornada dio arranque este pasado 8 de julio y culminará en el próximo 14 del presente mes, de acuerdo al calendario establecido. Las brigadas estarán recorriendo diferentes sectores de la ciudad, por lo que se invita a la ciudadanía a mantenerse atentos al paso de las brigadas. Por lo tanto, se pide a la población abrir puertas y ventanas durante los trabajos de fumigación. El personal de salud informó que las labores se estarán efectuando por las tardes para una mayor efectividad. De acuerdo al calendario de plan de reforzamiento emergente, las rutas de fumigación serán las siguientes: jueves 9 de julio, San Jorge, Los Remedios, Centro, La Salud, Almendras, El Capricho y Buenos Aires. Viernes 10 de julio, Venustiano Carranza, Guatemalita, El Carmen y Pichinga. Lunes 13 de julio, Las Cruces, Miguel Herrera, Las Américas, Ejidal, Los Pocitos, Santo Domingo, Milenio y Santa Cecilia. Y el martes 14 de julio, Las Colonias, Santa Lucía, Guadalupe y Buena Vista. Finalmente, autoridades municipales hicieron el llamado a la ciudadanía a colaborar con las brigadas de salud para así mantener una riega libre de criaderos y combatir el dengue. Para Notinúcleo, Eduardo Espinosa.
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9: 8:02, seguimos recorriendo la entidad y nos movemos a la meseta comiteca. Lamentablemente ayer una tragedia en Comitán de Domínguez, dos personas murieron en un trágico accidente vehicular en la entrada del municipio. Juan Méndez, te saluda en la línea, muy buenos días.
10: Alexander, gusto saludarte a ti y a toda la audiencia. Efectivamente, como bien lo adelantas, una noche trágica el día de ayer, debido a un accidente que cobró la vida de dos personas, esto en la entrada de Comitán, en la carretera Comitán Teopisca, a la altura de la comunidad Quijá, metros antes de llegar a la gasolinera que se ubica en ese punto. Y es que, de acuerdo al reporte, el asfalto que estaba mojado por la lluvia que se presentó el día de ayer por la noche, un vehículo Jetta que iba, pues que venía con destino a esta ciudad de Comitán, pues perdió el control de la unidad, invadió carril contrario y se fue a impactar contra un camión pesado. Fue tan duro el impacto que el Jetta quedó prácticamente inservible, donde tanto el conductor como el acompañante perdieron la vida de manera instantánea. Inmediatamente automovilistas que circulaban por el lugar pidieron el apoyo de los servicios de emergencia, así como de las autoridades. Al llegar, los paramédicos de Protección Civil se percataron que las personas ya estaban inertes, por lo que llegaron elementos policíacos, así como de la Guardia Nacional, División Caminos, para que acordonaran el área en espera del Ministerio Público, quien ordenó el retiro de los cuerpos y fueron llevados al servicio médico forense, donde después de practicarles la necropsia de ley serán entregados a sus familiares para darle cristiana sepultura. Las autoridades exhortan a los conductores, sobre todo esta época de lluvias a manejar con una velocidad moderada, ya que el asfalto se convierte precisamente en un punto muy peligroso, de que se está muy resbaloso y con ello pues se puede perder el control de los automóviles. En este caso, pues lamentablemente estas dos personas quedaron en el lugar sin vida. El conductor del camión pesado fue llevado ante la autoridad correspondiente mientras se deslindan responsabilidades. Es el reporte en esta fría y nublada mañana en esta región de Meseta Comiteca Tojolabal.
9: Pues ahí tiene el exhorto por parte de las autoridades a manejar con precaución en esta temporada de lluvias. Juan Méndez, te agradezco el reporte. Muy buenos días.
10: Muy buenos días. Saludos y quedamos al pendiente como siempre.
9: Con esta información vamos a una pausa a las 8:05 en la capital.

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16: Antes de avanzar con más información, les recuerdo que estamos en vivo en redes sociales. Ahí nos encuentra en Facebook y YouTube como Notinúcleo. Y también a través de cada una de las emisoras de la Corporación Radio Núcleo. Seguimos recorriendo la entidad y nos movemos a la zona costa del estado. Ahí localizan autoridades a dos personas privadas de la libertad en Pijijiapan. Laura de la O.
17: Como resultado de los operativos de búsqueda y seguridad implementados en la región, autoridades estatales lograron la localización con vida de dos hombres que se encontraban privados de la libertad en el municipio de Pijijiapan. De acuerdo con el reporte oficial, durante recorridos de vigilancia realizados en el desvío de Echegaray, elementos de seguridad ubicaron a Francisco N. y Luis N., quienes fueron resguardados y posteriormente puestos a disposición de las autoridades competentes para continuar con las investigaciones correspondientes expedientes y esclarecer los hechos, así como deslindar responsabilidades. La intervención forma parte de los protocolos de búsqueda y atención inmediata implementados por las corporaciones de seguridad en la entidad. Las autoridades estatales reiteran su compromiso de mantener el trabajo coordinado con las instituciones de seguridad y procuración de justicia, con el objetivo de salvaguardar la integridad de la población y garantizar la protección de los derechos de las y los ciudadanos. Para Notinúcleo, Laura de la O.
16: Gracias, Laura. Y de la zona costa vamos a la zona norte del estado, y es que pobladores del municipio del Bosque encontraron en la carretera federal Jitotola Cumbre los cuerpos sin vida de 8 personas, 2 mujeres y 6 hombres, todos con señas de tortura. Por su parte, la Fiscalía del Estado informó que inició una carpeta de investigación y un grupo multidisciplinario se encuentra realizando las diligencias y actos de investigación correspondientes a fin de esclarecer los hechos y que los responsables enfrenten a la justicia. En otros asuntos, Chiapas de los primeros lugares en rezago de expedición de actas de nacimiento. Se busca que cada vez más niños y niñas cuenten con este derecho. Alejandra Orozco.
18: Chiapas es una de las entidades con más baja tasa de registros de nacimiento del país, por diversos motivos relacionados con la situación económica y su geografía principalmente, según señaló María Dolores Estrada, titular del registro civil en la entidad.
19: La situación económica a veces de que no, o sea, si un niño es atendido por una partera, se va posponiendo el registro, o las distancias para poder ir a la oficialía y registrarlo, o los trámites también burocráticos también de salud para el expediente el médico o en las oficialías mismas, que a veces pues hay apatía o burocratismo. Entonces, para la ciudadanía para la mamá a veces se le complica viajar, o a veces no tiene el apoyo pues debido de poder ir con sus hijos o...
18: Esto también está relacionado a que hay menos oficialías en los hospitales de todo el estado, por lo que dijo que esta figura es fundamental para incrementar la cantidad de niños y niñas registrados.
19: Bueno, las oficialías hospitalarias son fundamentales en este tema que tenemos que salir adelante. Actualmente en el estado tenemos 6 de 25 que existían, actualmente tenemos 6 porque las quitaron. Entonces tenemos 6 trabajando, por ejemplo, en la ciudad de Comitán, en San Cristóbal de las Casas, en Tuxtla Gutiérrez, y eso ayuda muchísimo porque el nacimiento del niño, pues ya se registra, de la niña, se hace el registro. Eso ayudaría mucho para poder implementar las 25 que existían en los hospitales.
18: Finalmente, exhortó a la población a realizar este trámite, que es gratuito y es un derecho fundamental de las infancias. Para Notinúcleo, Alejandra Orozco Ardínez.
16: Gracias, Alejandra. Y bueno, por parte de la selección mexicana, pues terminaron los festejos mundialistas. Hubo pues un sinfín de aglomeraciones, específicamente en Tuxtla Gutiérrez se daban los festejos en la famosa Diana Cazadora. ¿Y usted sabía que durante estos festejos mundialistas aumentó en 60% los accidentes viales aquí en la capital chiapaneca? Isa Maldonado trae la información.
20: La celebración de los partidos de la selección mexicana durante el Mundial 2026 provocó un incremento del 60% en los accidentes automovilísticos registrados en Tuxtla Gutiérrez. El coordinador operativo del Heroico Cuerpo de Bomberos de la Estación Poniente, Eloy Cruz Llaven, precisó que el mayor número de percances se registró durante los días en que jugó la selección mexicana. Debido al incremento en la movilidad, las reuniones para seguir los encuentros y el consumo de alcohol, factores que llevaron el riesgo de accidentes viales.
21: Mira, son los accidentes automovilistas aquí en la ciudad capital de Tuxtla Gutiérrez, así también como la autopista San Cristóbal, y lo que es el tramo carretero a La Choapa, y lo que es también a Coita, Tuxtla Gutiérrez, o de Tuxtla Gutiérrez hacia Arriaga, ¿no? Que ha habido mucho hecho de tránsito, a veces también puede ir rebasando, no tener el cuidado, digo, te topas con otro vehículo. Es algo muy preocupante porque sabemos de que ponen en riesgo las personas que van en el vehículo, o así como otras personas que vienen circulando en el mismo tramo carretero, ¿no?
20: Explicó que el aumento también estuvo relacionado con conductas de riesgo como el exceso de velocidad, las distracciones al volante y las fallas mecánicas, situaciones que dejan dejaron decesos, personas lesionadas y cuantiosos daños materiales. La mayoría de los conductores involucrados en estos percances tenían entre 30 y 35 años de edad, un grupo en el que también es frecuente el uso del teléfono celular mientras conduce, lo que incrementa el riesgo de sufrir un accidente.
21: Se mezclan muchas cosas, ¿no? El alcohol, el teléfono, ir manipulando, falla mecánica en el vehículo, también por ahí un percance de un vehículo de protección civil que se le fue los frenos, pues nos fue hecho, no lamentable, ¿no? Pero es importante, digo, que nos cuidemos y que siempre los choferes manejen a la defensiva siempre, ¿no? Para evitar estos tipos de hechos tan lamentables.
20: El comandante de bomberos indicó que durante este periodo se identificaron puntos con alta incidencia de percances en distintos sectores de Tuxtla Gutiérrez, por lo que llamó a reforzar las medidas de prevención, especialmente durante eventos que generan una mayor afluencia vehicular. Y es que puntos como el Boulevard Belisario Domínguez, los libramientos norte y sur, así como la carretera Tuxtla Gutiérrez, Chiapa de Corzo, y la autopista de Cuota, Chiapa de Corzo, San Cristóbal, son considerados focos rojos por la alta incidencia de accidentes. Por eso el bombero exhortó a los automovilistas a revisar las condiciones mecánicas de sus vehículos, respetar los límites de velocidad, evitar el uso de celular y no conducir bajo los efectos del alcohol, ya que estas conductas continúan siendo las principales causas de accidentes viales con consecuencias fatales en la capital chiapaneca. Para Notinúcleo, Isa Maldonado.
16: Gracias, Isa. Con esta información vamos a una pausa a las 8:17 en la capital.
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24: Que más contamina, por lo que reusar la ropa en buen estado reduce la producción de desechos y el gasto de agua que se utiliza para fabricarla, aunque no todos son partidarios de esta alternativa.
25: No soy de la idea de ponerme ropa que ya usa otra persona por el tema de las energías. Somos más como que espirituales, así mi tema. Y hay ropa barata, nueva y económica, solo es cuestión de buscar y de yo digo de que a ponernos a nuestra economía, ¿no?
24: La recomendación es lavar bien la ropa que se adquiera bajo esta modalidad, así como identificar lugares donde se encuentre en condiciones más confiables. Para Notinúcleo, Alejandra Orozco Ardínez.
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16: Usted está escuchando de fondo a la cantante británica Bonnie Tyler, y es que en los primeros minutos de este jueves se dio la lamentable noticia de su fallecimiento. De acuerdo con el comunicado, la cantante británica, conocida por su éxito Total Eclipse of the Heart, ha muerto a los 75 años, según un comunicado este jueves en su página web. Tyler falleció inesperadamente en un hospital de Portugal donde recibía tratamiento, informó su familia en la nota. La artista había sido sometida hace unas semanas a una operación intestinal en el hospital de Faro, en la región de Algarve, en Portugal, país

en el que residía desde hace varios años para disfrutar de un clima más benigno que en su Gales natal. Le repito, a partir de los, bueno, en los primeros minutos de este jueves se dio la lamentable noticia del fallecimiento de la cantante británica Bonnie Tyler, conocida sobre todo por su éxito Total Eclipse of the Heart.

0: Pasamos a más temas a esta hora de la mañana. Más del ámbito local, regresamos a más temas. El rector de la Universidad Autónoma de Chiapas, Osvaldo Chacón Rojas, y el secretario de Seguridad del Pueblo, Óscar Alberto Aparicio Avendaño, firmaron un convenio de colaboración académica para impartir 3 licenciaturas en modalidad a distancia a personas en prisión preventiva o que cumplen una sentencia en el estado. Se impartirán las licenciaturas en Derechos Humanos, Gestión de la Micro, Pequeña y Mediana Empresa y Tecnologías de Información y Comunicación Aplicadas a la Educación a través de plataforma virtual. Se contempla ofrecer cursos cortos bajo el formato de microcredenciales con valor curricular, tanto para los internos como para el personal de la Secretaría de Seguridad. Este programa ya cuenta con más de 23 egresados y 4 titulados. En otros temas, cambiando de información, el alcalde Yamil Melgar Bravo encabezó la instalación del Comité de Selección de la Medalla Fray Matías de Córdoba, un órgano ciudadano encargado de evaluar las postulaciones y elegir a los galardonados con la máxima distinción honorífica que otorga el Ayuntamiento de Tapachula. El presidente municipal destacó que esta presea busca fortalecer la identidad local, preservar la memoria histórica y reconocer la trayectoria de hombres y mujeres que han aportado al desarrollo de la ciudad. También le doy a conocer, el presidente municipal de Tuxtla Gutiérrez, Ángel Torres, hizo entrega de 30 vehículos que serán destinados a distintas áreas de la administración municipal. Esta adquisición histórica es resultado del manejo responsable de los recursos públicos, los ahorros generados y la estabilidad financiera del ayuntamiento. Vamos a temas de carácter internacional. Más de 14,000 personas permanecen en campamentos improvisados, lamentablemente, desde la tragedia del doble terremoto allá en Venezuela. Los pormenores en una vuelta por el mundo con Daniel Torres.
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2: Una serie de explosiones se escucharon en Kiev, reportaron periodistas, con Rusia manteniendo sus ataques contra la capital ucraniana en vísperas de la cumbre de la reunión de la OTAN en Turquía. Según periodistas en la ciudad, se escuchó una primera gran explosión incluso antes de que sonaran las sirenas de alerta aérea en la ciudad, seguidas de otras 4. El alcalde de Kiev dijo que bodegas fueron incendiadas en un distrito por ataques con misiles y que un edificio no residencial estaba en llamas. Las plataformas en línea de Australia están tropezando en el primer paso para implementar controles de edad para los usuarios, lo que hace que la prohibición de redes sociales para adolescentes, pionera en el mundo, resulte ineficaz, según un estudio realizado por un equipo que asesoró al gobierno en la implementación de las restricciones. Según los investigadores, las plataformas no solicitaron ninguna prueba de edad para ninguna de las 50 cuentas de prueba que declaraban tener 16 años. Al menos 18 personas, entre ellas 4 agentes de la policía, resultaron heridas en 2 explosiones registradas cerca del Ministerio de Turismo, en el centro de Damasco, coincidiendo con la visita oficial del presidente francés Emmanuel Macron en la capital siria. Los atentados ocurrieron en las cercanías del hotel del mandatario europeo. El Ministerio del Interior y sirio informó que los 2 artefactos habían sido detectados por las fuerzas de seguridad interna durante operaciones sobre el terreno. La oficina del Alto Comisionado de la ONU para los Derechos Humanos expresó su apoyo a la capital de la selección francesa de fútbol, Kylian Mbappé, luego de que una senadora paraguaya lo atacara. La senadora Celeste Amarilla atacó en las redes sociales al futbolista después de que Francia eliminara a Paraguay del Mundial 1-0 con gol de penal de Mbappé. El futbolista calificó de despreciable a la senadora y afirmó que es indigna de su cargo. Además, el gobierno de Paraguay repudió las declaraciones y afirmó que son contrarias a los valores y principios que el país promueve. Cuba dijo que había reconectado a la mayor parte del país a la red eléctrica nacional, aunque millones de personas seguían sin electricidad, mientras la nación insular lucha por generar incluso un tercio de la demanda actual durante un bloque de combustible en curso por parte de Estados Unidos. Las autoridades aún no han explicado completamente la causa del apagón nacional del lunes. El tercer apagón del año en el país ha dejado a oscuras

0: de casi 10 millones de personas. Hasta aquí este recorrido por el mundo, informó para Notinúcleo Daniel Torres.
1: Y con esta información nos pasamos a retirar de esta primera emisión de Notinúcleo en cadena estatal. Muchas gracias a usted por el favor de su sintonía a lo largo de estos 60 minutos con lo mejor de la información local, estatal, nacional e internacional. Domingo de Asís en los controles técnicos, Daniel Torres a cargo de las plataformas digitales en la dirección de noticias, licenciado José Ovilla. Soy Alexander Pérez y mañana viernes tenemos una cita a partir de las 7:30 de la mañana en la primera emisión, hoy a las 2:30 la segunda y a las 8 de la noche la tercera emisión de Notinúcleo. Al ritmo de Bonnie Tyler, que lamentablemente, le repito, pues falleció a los 75 años de edad, un ícono de la música británica y pues que nos dejó un gran hit, como que estamos escuchando El Eclipse Total del Corazón. Con este fondo nos despedimos, que tenga usted un excelente jueves.

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0: Ojitos mexicanos, la voz de Thalía a través de la frecuencia de Extremo FM, 21 minutos y las 9.
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0: 17 minutos y estaremos arribando a las 9 en el sureste de México. Es la voz, el sentimiento de dos grandes exponentes de la bachata, Romeo Santos y el maestro Juan Luis Guerra, con esto que lleva por nombre Frío, Frío.
10: Miren.

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8: Chiapas vuelve a encabezar un indicador que refleja una de las deudas más dolorosas del sistema de salud, la muerte materna. Mientras a nivel nacional las estadísticas muestran una ligera disminución, nuestro estado registra 27 casos en las primeras 24 semanas epidemiológicas de 2026, la cifra más alta del país. Detrás de cada número hay una mujer que no regresó a casa, una familia que perdió a una madre y en muchos casos un recién nacido que comienza la vida sin ella. La muerte materna no es un fenómeno inevitable. En la mayoría de los casos puede prevenirse con atención médica oportuna, seguimiento durante el embarazo, personal capacitado y servicios de salud accesibles. Los datos también muestran una realidad preocupante. El riesgo de muerte materna es casi 3 veces y media mayor entre la población indígena que en el resto del país. Esa diferencia evidencia que el lugar donde una mujer vive, su condición económica o su lengua de origen siguen influyendo en sus posibilidades de sobrevivir al embarazo y al parto. Reducir la mortalidad materna no depende únicamente de construir hospitales. Implica garantizar personal suficiente, medicamentos, transporte para emergencias, atención prenatal de calidad y políticas públicas que lleguen hasta las comunidades más alejadas. Hasta el siguiente comentario.
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9: 4 minutos y las 9, la música de Ángeles Azules con el potrillo Alejandro Fernández. Aquí está esta cumbia triste. Se queda con Juan Ramón Alcázar y Ordóñez, SADCB.

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6: Son las 9 de la mañana.
7: 9 de la mañana.
8: 9 de la mañana.
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0: Son las 9 de la mañana, las 9 de la mañana. Muy buenos días, amigos que se encuentran en sintonía de Extremo a esta hora de la mañana. Muy buenos días, bienvenidos, bienvenidos a bordo, abróchense los cinturones porque como siempre vamos a viajar con lo mejor del ambiente musical, el cotorreo, coqueteo y mucho perfume. De botita, no de gardenias, de
1: yo
0: botita.
1: Iba a decir que perfume de gardenias.
0: Señor, muy buenos días, Alejandro Guillén, ¿cómo estás? Hoy viene buchón el hombre, hoy viene como que nada más le hace falta ese chulo sombreroski.
1: Ya, ya, ya. Buenos días, Juan Ramón, buenos días al auditorio que está con nosotros. Efectivamente, sí venimos así, buchón, buchón. Pero el sombreroski, la pelucoski y los dentoskis y la narizoskis, allá están en la camionetoskis.
0: Pero la peluca sí te la trae.
1: Ah, ya está, oye. Clarín Cornetas. Sí,
0: hasta el hombro, hasta el hombro.
1: Ya nada más nos falta lo que es el sombreruco, los lentes y ¡vámonos! Buenos días a todos, hoy es jueves. Y pues ya se vienen clausuras, se vienen muchas cosas, muchas fiestas.
0: Pura pachanga,
1: ojalá que nos inviten los tamalitos.
0: Sí, esperando también la botana.
1: La botana.
0: Pastel, arreglos, flores, chocolates, peluches, globos.
1: Y un auto.
0: De formal prisión. Totalmente gratis.
2: Cuando se pone vestido
0: con zapatos de tacón.
1: Venimos muy contentos, sí.
0: Siempre venimos contentos,
1: Pero hoy exageramos. Es como hoy, sí. Hoy que me levanté y me vi al espejo y digo, yo siempre amanezco guapo, pero hoy exageré. Lo que pasa es que me dormí maquillado ya para no que no me costara, ya me vine maquillado.
0: ¡Qué chulo amanecí! Oye, fantástico, saludamos a nuestros amigos que se encuentran ya en sintonía. Vamos a invitarlos a que se comuniquen a Cabina Extremo.
1: ¡Claro! Se van a comunicar al 963-159-8888, repito, 963-159-8888, y nosotros con gusto complacemos todas sus peticiones.
0: También estamos, porque se deben de echar un clavado en las redes sociales, estamos como Extremo Comitán 99.1 FM, y también estamos en www.radionuclo.com, en todo el globo terráqueo.
1: O si quieres escucharnos por Alexa, nada más dile, Alexa, reproduce Extremo 99.1 en tuning, y te va a decir reproduciendo en tuning.
3: ¿Quién eres tú? No te obedece nadie en tu casa, menos yo.
1: Ni la señora.
0: Menos.
1: Y si te sigues portando así, te doy tu sartenazo.
0: Ahí estamos, señoras y señores, son las 9 de la mañana con 8 minutos en este jueves rico y sabrosón. Y claro, solo me queda esta hermosa experiencia.
1: ¡Ay, ay, ay!
0: Ellos son la banda Mazatlán Sinaloa, Extremo 99.1.
1: ¿A poco no?
0: De esta manera iniciamos el mitote.

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0: 9:17, ya se anda reportando la bandera, ya se anda reportando. Gracias por estar con nosotros en sintonía, como siempre, como todos los días. Mandamos un saludo, gracias a mi amigo Juan Carlos, hasta allá en los Estados Unidos. Dice, hola, buenos días. Como siempre, es una alegría escucharlos, como todos los días. Quisiera pedirles un favor, si pueden felicitar a mi hija, Lady Abigail Alfaro Ortega, que hoy se gradúa del CECIT de Trinitaria, que estoy muy orgulloso de ella. Gracias, que tengan un excelente día. Felicidades a la graduada.
1: Pues muchas felicidades. No, hombre, qué bueno. Qué bueno que ha logrado terminar la preparatoria. Su papá haciendo lo propio, trabajando allá en la Unión Americana.
0: Claro.
1: Me imagino que ya le envió por ahí los detallitos, los regalitos.
0: Los cueritos de rana.
1: Oh, las ancas.
0: Ancas de rana. Como siempre les digo, yo en mis entregas siempre les digo, pues hay que echarle ganas porque tu papi está muy lejos. Le hubiese gustado estar contigo, está muy lejos trabajando para que cuando él regrese pueda darle a su familia lo que se merece, ¿verdad? Entonces hay que aprovechar.
1: No dijo el nombre de la campeona triunfadora.
0: Sí, lo dijo.
1: ¿Lo dijo?
0: Sí, la que se acaba de su hija, dice, se llama Lady Abigail Alfaro Ortega.
1: Lady Abigail, muchas, pero muchas felicidades. Pero cómo de que no. Y así un sinfín de personas que están llevando a cabo este gran logro de terminar el preescolar, la primaria, la secundaria, la prepa.
0: La universidad.
1: La universidad, señores. Nos falta un poquito todavía.
0: ¿Qué vas a hacer al ratito? ¿Qué vas a hacer al ratito? ¿Estás libre?
1: Sí, ya, no,
0: para que nos vayamos allá.
1: Vayamos allá.
0: A los tamaletas.
1: A la botana.
0: Me dijeron que si sos buen catador de tamales, para que vayas a hacer la prueba.
1: Por supuesto que sí. Yo desde el mole o el recadito del tamal de bola, yo ya sé que ese tamal está re bueno. Y desde la primera pruebecita, así ya todo mejor.
0: Se le hace
1: mejor si ya está preparado con todos ahí, con todo. Oye, lo que lleva y chavo chico.
0: Oye, yo me gusta probar así, ser el primer probete del tamal, si está bueno o no está bueno, pero ya con la salsita, que ya esté lista la salsita bien picosita. Porque si sale bien calentito el tamalito y con su salsita picosa todavía le
1: ese será chucho. Muchas felicidades, señoras y señores, chiquillas y chiquillos.
0: Porque,
1: hoy Día Internacional de la Destrucción de Armas de Fuego, también es muy importante, mi estimadísimo Alex Guillén, también en Día de la Independencia.
0: En Argentina, ¿va?
1: Sí, Día de la Independencia Argentina, que al ratito vamos a estar comentando.
0: Che, que los boludos, pues, nos mandaron a que
1: de un boludo,
0: pues.
1: De un boludo que se hizo fuera de la basinica. Y dijo que le gustaba hasta la película de Coco y después dijo que éramos una poca cosa, el hijo de su refrutísima progenitora. Eso sí, venganza.
0: ¿Así digo?
1: Ah, no, hombre, sí, que no valíamos nada la pena, que éramos unos jugadores de madera.
0: Güey.
1: Ya me estoy engasando aquí en
0: tranquilo, cabina. Juan Ramón, tranquilo. Son cosas que pues ni al caso, ¿ah?
1: Gracias, amigo, yo sé que tú eres muy prudente.
0: Respira. Profundo.
1: No,
0: inhala.
1: ¿Qué te echaste, condenado, cochera?
0: Le digo, ay, Juan Ramón, que
1: compañero, métete en cabina. Compañero, no entres en cabina. Aquí, chiquitín, está haciendo de la suya.
0: Le digo, Juan Ramón, inhala, exhala.
1: No, pero ya sé por qué me lo dijiste, hasta me lloraron los ojitos. Condenado, chue, chue.
0: ¿Quién se llegó hasta Argentina, boludo?
1: Oye, sí, bueno, hoy 9 de julio, una fecha para recordar que la salud, la paz, la libertad son valores que debemos cuidar. Todos los días, muy buenos días a todos nuestros amigos que están en sintonía de Extremo 99.1. Vamos a escuchar musiquita rica, porque queremos acompañarnos a usted que está haciendo el desayuno, las tortillitas, a nuestros amigos que ya están trabajando. Queremos acompañarlos con buena música.
0: Claro que sí, a todos los que están en sintonía y los que no están en sintonía también, porfa, avísenle a su comadre, a su vecino, que ya empezó el programa, y está Juan Ramón y Alejandro, para que prendan la radio.
1: Vámonos entonces a escuchar eso. de la chiquita mamá esbéltica, uyuyuy, Kika Edgar, a través de Extremo 99.1. ¡A poco no! Que nadie sepa mi sufrir. ¡Buenos días!

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0: Ay, ay, ay, no sé por qué estamos escuchando muchos cohetes, dijera mi señora y hermosa madre, y a María de la Luz Ordóñez, que le envío un fuerte abrazo y un beso. Gracias, mami, por todo. ¿Día de qué santo?
1: Yo te puedo decir.
0: ¿Día de qué santo será?
1: Yo tengo...
0: ¿Se escucha el cueterío, la cuetazo?
1: Yo tengo una, mi querida, yo tengo una, mi querida, que hoy es su santo.

0: Verónica. Hoy es día de la Verónica, hoy es día de Santa Verónica de Giuliani.
1: Oye, Giuliani, conozco, pues tú conoces Verónica.
0: Mi amante es Verónica.
1: Y sí, y la mía es Giuliani.
0: Ah, sí. ¿Qué te parece si vamos a comer juntos?
1: Oye, llevemos y no, y que se nos arma.
0: Tú llevas. Oye, tú llevas a Giuliani y yo llevo a Verónica.
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0: Sabroso.
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1: Aviéntale 10 pesos al pariente que se calle.
0: Inhala, inhala, inhala nuevamente.
1: Oye, no, tuvimos que abrir las puertas.
0: Todas las ventanas de extremos. Sí,
1: me dijeron, oye, parientón, ¿por qué están llorosos tus ojos? No, vayan a la cabina. No se los aconsejo. No, chiquiti, ¿cómo te atreves? Y luego está bien encerrado,
0: está
1: aquí
0: bien
1: en la
0: zona. Sí, no. ¿Llegaría por allá de aquel ladito?
1: No, no, aquí todo quedó, todo. Los invitamos para que se sigan comunicando con nosotros al 963-159-8888, 963-6320-85.
0: Y con gusto los vamos a atender, si nos llaman, si nos mandan mensaje, quién está de manteles largos, quién se llama Verónica, que diga yo soy Vero y quiero mis mañanitas.
1: Saludos a mi hija, se llama Veronguita. Se llama Verónica y le mando un saludo, Verónica Martínez.
0: ¿Así tienes una ahijada, Verónica?
1: Sí.
0: Verónica Martínez.
1: Sí, ahí saludos a mi compadre Arturo Martínez y Guillén, que está ahí en la central trabajando desde muy temprano.
0: Oye, qué buen apellido esos Guillén. Son de
1: Martínez
0: de...
1: y Guillén. Sí.
0: No, Guillén, hermano, Guillén.
1: Ah, sí, sí. son pudientes. Vamos con Rolita, a esta hora de la mañana estás en el Mitote Extremo 99.1.
0: ¿A poco no?
1: ¡Ay! ¡Pua, pua! Y se llama Neta que no. Son la fiera de Ojinaga. Nublado en la ciudad de Comitán, pero nosotros tenemos ese calorcito.

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12: ¡Qué bonitía, qué bonitía está mi vecinitía!
13: Hola, las vecinas son bonitas.
12: ¿Por qué sos así?
13: Nomás los quedo viendo de reojo.
12: Sí, dicen ese chiquitín es un gran mañosazo.
13: Sátiro, lépero.
12: Enfermo. Ya imagino, lleno de confeti. Harto globo. Olor a juncia. Olor a botana, toda esa mezcla tan bonita y escuchar el sabor. Oye, del teclado, Fernando.
13: Y bañado en sudor de cartoncito de cerveza.
12: Y decir ahí, compa, saludcita.
13: Con la...
12: Cesando, güey, porque ya no aguantas mucho bailando, que digamos.
13: A ver. Ya, Juan Ramón, inhala.
12: No, ya no, por favor, ya no. Ya no lo vuelvas a hacer, chuequete.
13: Ay.
12: Saludos para doña Lore, que nos está escuchando, dice que está haciendo desayuno. Ay, no voy a tener paz, ya van a estar esos chiquitillos aquí en la casa todo el día. ¡Qué bendición!
13: ¡Qué bonito!
12: Zapatéyele, zapatéyele de emoción.
13: Las clausuras, felicidades a todos los graduados, a todos se van a graduar. Y también seguimos invitando a que escuchen, a que sintonicen Extremo en toda su programación, todos los días, en todos los programas. Porque recuerden que para este 14 estará Banda Macho.
12: ¡Arre Macho!
13: Y aquí con nosotros tendrás la oportunidad de irte a tomar la foto, de ir a platicar, a saludar y sentir ese olor a cuero.
12: A Cuernavaca. Agua, no lo vayan a pisar con esas sus botonas los de Banda Macho.
13: Oye,
12: es que van a estar muy cerca, ¿eh? Agua, no los vayan a pisar con esas chulas botas.
13: Oye, yo estaba escuchando que ya andas echándole brillo a las botas, las arrancadoras de Tzicim.
12: Las arrancacuesa, oye.
13: Yo son arrancadoras de Tzicim.
12: Sí, de cacahuate, de cuesa.
13: Como siempre, Alejandro Guillén siempre anda como chalán de los patrones con sus botas bien, bien mamalonas. Sí. Entonces ya están listas para ir a ver a mis amigos de Banda Machos.
12: Ya también ya tengo mi outfit, así que muy atentos a los programas en vivo, porque sí, los access, los vole boletos, por cortesía de sus amigos de Extremo, que lo llevan a ver a sus artistas favoritos de cerquita en el Meet and Greet de Banda Machos.
13: Oye, yo quiero participar en el Meet and Greet. Ya estoy practicando, mira cómo vengo yo, ya estoy practicando, ya. Nada más me falta mi chamarra de cuero, pero ya sé que la compañera Fanny me va a prestar, porque ya vi que tiene una chamarra de cuero. Ella me va a prestar.
12: Ahora, señoras y señores, son Banda Machos.
13: Se llama La Suegra.
12: ¿Ah, La Suegra?
13: Sí,
12: son bien bonitas.
13: No, ¿has visto el cuerpo de una ballena?
12: Sí, pues ni más ni menos.

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0: 50, 9:50, estamos de retache. Yo creo que mi compañero Juan Ramón ha de tener una su chica bien, bien buena. Tú te ves bien buena.
1: Parece una botella de Coca-Cola.
0: Me quedé esperando mi tecladista, mi...
2: Sí, el de la de... ¡Qué bonita, qué bonita! No, hombre, está con todo. Ese es nuestro compa.
0: Vos tenés una buena. Yo tengo mi vecinita también, que está buena. Ah, qué rica. Pues,
1: sí, de hecho, sí le decimos la veci.
0: Hablando de eso, ¿tienes alguna vecina que esté sabrosa, que esté bonita?
1: Fíjate, chiquitín, que lo que pasa es que yo... Muchos no me lo van a creer, pero yo respeto muchísimo. No soy como...
0: No soy como chiquitín.
1: No soy como tío chiquitín, que anda mirando y anda juzgando a sus vecinas. Yo, la verdad, no.
0: Oye, ¿será que estoy enfermo?
1: Sí.
0: ¿Por qué o qué?
1: Porque algo tenés en tu cabecita, no está muy completa.
0: ¿Cabeza? Yo, no puede pasar una mujer enfrente de mí porque... Inhalo y exhalo.
1: No, ya no te vayas a echar otro porno.
0: ¿A dónde está la bonita?
2: ¡Qué bonita, qué bonita!
0: Está bien,
2: sinita. Tenemos ahí un mensaje de un compilla de los Estados Unidos. Están en www.radionucleo.com. Estará en el freeway. ¿Acaso?
0: Nos acaba de mandar un video. Vamos a poner un poquito del video porque sí, este dice que está con nosotros y está bien lejos. Está en Oregon.
1: Oregon.
3: Buenos días, mis amigos cositías. Aquí siempre escuchándolos presentes.
0: Chulada.
3: Desde Oregon.
0: Oregon.
3: Y un saludo hasta Frontera Comalapa, como siempre. Bendiciones, mis hermanos. Casi, casi. Viernes y el cuerpo lo sabe.
2: Eso es todo. Viernes chiquitín.
0: Oye, va en su troca muy bonita. Y ahí en su pantalla dice Extremo 99.1 y dice abajo, ¿a poco no?
2: Ah, ¡qué maravilla! De Oregón a Comitán y de Comitán, por supuesto, a Frontera Comalapa. Saludos, mis amigos, nos vamos con canción en este momento, mi estimadísimo Kingston. Los jefes de jefes.
0: Los jefes de jefes, nada más y nada menos que los señorononones tigres del norte.
2: Y nos traen esta rolita que se llama Ayúdame, ayúdame a creer.
0: A través de Extremo 99.1. Muy bonita. Y ahí en su pantalla dice Extremo 99.1 y dice abajo, ¿a poco no?
2: Ah, ¡qué maravilla! De Oregón a Comitán y de Comitán, por supuesto, a Frontera Comalapa. Saludos, mis amigos, nos vamos con canción en este momento, mi estimadísimo Kingston. Los jefes de jefes.
0: Los jefes de jefes, nada más y nada menos que los señorononones tigres del norte.
2: Y nos traen esta rolita que se llama Ayúdame, ayúdame a creer.
0: A través de Extremo 99.1.

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5: Son las 10 de la mañana.
6: 10 de la mañana.
7: Son las 10 de la mañana.
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Ya estamos de regreso, señoras y señores, chiquillas y chiquillos, ladies and gentlemen. Fíjense que sí, lo que está pasando en las redes sociales con este señor Eduardo Feynman, que afirmó, sí, que detesta a los mexicanos, a lo que sí originó, la verdad, una revolución en las redes sociales. Y es que en una transmisión del canal A24, al hablar de la participación de México en la fiesta del fútbol, Feynman aseguró que se sentía asediado por la afición, que éramos unos grandes pachangueros, unos grandes bullistas. Este señor Feynman aseguró sentir desprecio por los mexicanos. Obviamente utilizó expresiones despectivas sobre el nivel de nuestra selección de fútbol mexicana. Obviamente las reacciones lo tuvo la presidenta de México, diciéndole que es un pseudo periodista durante la conferencia matutina, y que sí, había ofendido la dignidad del país. El otro que dijo, bueno, este hijo de la jigurria, ¿qué va a estar diciendo? A México se le respeta, dijo Alejandro Fernández en las redes sociales, en un mensaje. Obviamente, usuarios, creadores de contenido están criticando en diferentes plataformas y le están llegando, bueno, comentarios como arroz a este señor. Ante la presión en redes sociales, este señor que se llama Eduardo Feynman emitió un mensaje de disculpa, dijo que nada más está hablando de fútbol. Le ha llovido como nunca a este señor. Bueno, esto le servirá de escarmiento a ese señor llamado Eduardo Feynman. ¿Qué le pasa al señor? ¿Qué le pasa? Se llama el italiano. Sabemos que mucha gente disfruta de esta rolita allá en San José. Saludos para don Joseph y a todo el equipo que salen por las tardes, mañanas, a rodar en la bicibaica. Saludos, buenos días.

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5: 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Sí, la línea de WhatsApp en cabina, 963-63-201-85.

88, sí, la línea de WhatsApp en cabina, 963-63-201-85. Dos líneas disponibles para que nosotros podamos interactuar, enviarte tu saludo y también la complacencia, buena onda. Saludos para la niña Zoe, órale pues, que ya está disfrutando de un rico postre. Saludos también a Tío Tico, dice que está chambeando. Saludos, Tío Tico. Tenemos más y más canciones que hacer sonar a través de Extremo 99.1. Más saludos, tenemos que seguir avanzando con lo mejor en música. Para Rosita, ¿qué pasó, Rosita? Buenos días. Algo de las chicas de Aroma. Esto se llama A veces tú.

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13: Apejo Ramón, dame un mi pase para el meet and greet de Banda Machos. Tienen que ponerse buzos, caperuzos, porque sí tenemos los accesos, sí tenemos los boletos para que se vayan a convivir el 14 de julio con Banda Machos. Así que muy atentos a los programas. Por ahí, por la tarde de 4 a 6, tendremos el gusto de echar a volar ese boletazo. A ver quién es el afortunado ganador. 159-88-88, sí, en diferentes programas, desde muy temprano también. Claro que sí, ahorita le contestamos. Gracias a la terminación 57, ahorita le contestamos en corto. En aquella playa. En las redes sociales también atentos, muy atentos. Estamos como Extremo Comitán 99.1 FM. Ahí pueden encontrar también grandes sorpresas para llevarse un acceso para el Meet and Greet con Banda Machos. www.radionucleo.com también. Estamos ahí con ustedes. Gracias por preferirnos. Gracias por estar con la UI, la radio de Comitán. Vámonos a echar un zapateado con nuestros amigos, los alameños de la sierra. Se llama La Burra Orejona. En Extremo 99.1, ¿a poco no?

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4: Son las 11 de la mañana.
5: 11 de la mañana.
6: Son las 11 de la mañana.
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0: Así se va, así se despide el señor Pancho Barraza. Que me maten las penas a través de Extremo FM.
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1: 963-159-8888, gracias por estar con nosotros en Fiel Sintonía. Nos dicen por acá, te escuchamos en la Trinitaria Chiapas. Saludos para ti, gracias. Buenos días para ustedes, mis amigos. Por ahí algo de Bronco Atrapado. Igualmente, saludos, bonito día para ustedes. La terminación 55 nos dice también que nos están escuchando allá en Chichimá, Guadalupe. Saludos a Juquilita, también para mamá Carlita y también para Tony. Están desayunando. Se pasaron, me están saboreando. Huevitos con pempenchile, no hombre, yo siempre he dicho que si me van a dar veneno, póngamelo en pempenchile, no hombre, ni lo voy a sentir, voy a caer redondito. Y nos están solicitando la rolita de Guardianes del Amor. Gracias, saludos. Ahí está la imagen, me imagino que es Juquilita. Asu. Saludos a la princesa Juquilita. La otra vez nos enviaron un video donde estaba, bailando. Saludos, muy buenos días, gracias por estar en sintonía de

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A tu cita y a toda la banda que se encuentra laborando en esta mañana. Vamos a escuchar algo que están esperando nuestros amigos de Chichimá, Guadalupe. Para Juquilita, Carlita y el buen Tony. Guardianes del amor. Amor se escribe con llanto. Buenos días.

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2: Estamos de regreso, únicamente 23 minutos nos separan para puntualizar las 12 del día. En ese momento vamos a felicitar a los egresados de la telesecundaria 1387, Rosario Castellanos Figueroa, en el ejido Santa Rosalía. Muchas felicidades a los muchachones. Por ahí tenemos la Diana. Jálese, jálese, jálese con la Diana. Saludos, muchas felicidades a los egresados de la telesecundaria 1387. Muchas felicidades, que sigan los éxitos, muchachos. Quiero mandar un saludo también a todo el personal docente, administrativo de la telesecundaria Rosario Castellanos Figueroa, allá en el ejido Santa Rosalía. Saludos a nuestro gran amigo, el profe Flex, y a todos los maestros, muchas, pero muchas felicidades.

muchas felicidades. No se me canse ese tecladista, que no se me canse el tecladista. Felicidades a todos los muchachos, felicidades a todos los jóvenes, a todos los niños. Que sigan los éxitos. Nos dice por acá, nos puedes complacer con algo de Espinoza Paz y La Fiera de Ojinaga, algo que también están promocionando, por supuesto, y está sonando en las principales estaciones de radio. Escúchalo aquí, en Extremo 99.1. ¿A poco no? ¿Dónde estará ese chiquitín? ¿Qué estará haciendo?

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8: Lo dice por acá. Hola, soy Sandy. Estoy acompañado de Florecita. Nos estamos echando una tacita de café. Una tacita de café. ¿Quieren escuchar a Yuridia y Ángela Aguilar? Esto se llama ¡Qué agonía! Ya viene Romeo Santos para nuestro buen amigo Fabián.

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2: Como se los dije, aquí lo solicitas, aquí lo escuchas. La estación que toca los éxitos, Extremo 99.1. ¿A poco no? Romeo Santos. Eres mía, Roy.

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1: 11:55, 11:55. Saludos para Lucy de parte de Memo. En esta mañana te dice: voy a conquistarte. La participación musical de Diego Verdaguer. Buenos días, enamorados. Ya viene nuestra ciudad.

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0: Muy buenas tardes, bienvenidos a nuestra ciudad en este jueves 9 de julio. Ya estamos con todo el equipo para recibir la participación de usted a través de la línea telefónica para que usted se haga escuchar 963-6320185 y también vía WhatsApp, donde puede enviar un mensaje de voz, algún mensaje de texto, manifestando lo que está enfrentando ahí en el lugar donde vive y que las autoridades hacen caso, pero caso omiso a las necesidades de usted. En el municipio de La Independencia, de La Trinitaria, de Tzimol, han llegado denuncias para que las autoridades se pongan a chambear y hagan algo al respecto por el asunto que enfrentan día con día muchos ciudadanos de los municipios antes mencionados. Si usted quiere hacer uso de la palabra, lo puede hacer a través de las dos vías de comunicación. No se quede callado. Haga uso de la libre expresión aquí en nuestra ciudad.
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2: Estamos de regreso en Nuestra Ciudad, atiendo mensajes, así como llamadas telefónicas que la audiencia amablemente se contacta, ya sea por WhatsApp o directamente con la línea telefónica del estudio. Teresita Mora, buenas tardes.
3: Buenas tardes,
2: bonito. A sus órdenes, ¿en qué le podemos apoyar?
3: Para reportarle que tiene 2 meses que no nos llega agua.
2: 2 meses sin el vital líquido.
3: Sí.
2: Y
3: entonces ya nos está consumiendo mucho porque son ya dos pipas en el mes.
2: ¿Es la primera calle sur oriente?
3: 43 es la que está la casa, pero en toda la calle no llega agua.
2: En toda la cuadra.
3: En las dos avenidas, la tercera y la cuarta, si les llega.
2: Primera calle sur oriente 43, entre segunda y entre tercera y cuarta. Vamos a hacer llegar esto al comité de agua para que pongan atención ahí y si es posible que vayan a checar las tomas en qué estado se encuentran.
3: Ya se les ha pedido pues porque de que hicieron un trabajo en la esquina de arriba ahí donde estuvo Electra.
2: Sí.
3: No sé qué trabajaron ahí, ya de ahí no nos volvió a llegar agua. Cerraron la válvula, quién sabe qué.
2: Vamos a pedirle ahí al área correspondiente para que vayan a checar, que giren las instrucciones para que no tengan este problema de la falta de agua o que busquen la manera de solucionarlo.
3: Por favor, Juanita.
2: Estamos a sus órdenes, Teresita.
3: Muchas gracias.
2: Hasta luego, buenas tardes. Teresita Mora, de la primera Sur Oriente número 43. En un momento más lo haré llegar al Comité de Agua Potable y Alcantarillado Municipal de Comitán. Atiendo mensajes de la audiencia, terminación de teléfono 6157. Dice, por ahí escuché que alguien está obsequiando o dando diálisis. Sí, voy a comunicarme con la directora de que nos envió el mensaje hace unos días diciendo que tiene en existencia esta solución de diálisis. Voy a comunicarme para que dé la razón de manera directa. Permítame, vamos a unos anuncios, ya a las 12 del mediodía con 12 minutos, 12 con 12.
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0: van a facilitar el número de la directora de Humanismo y Bienestar Municipal, porque su secretaria me está dando la información, porque una persona de la audiencia está pendiente de el dato de la solución de diálisis. Es que se están entregando de manera gratuita en horario de 8 de la mañana a 4 de la tarde, de lunes a viernes, en el Centro Libre para las Mujeres, ubicado en la Colonia Popular. Como referencia, menciona aquí atrás del lienzo charro, en la Dirección de Humanismo y Bienestar Municipal. Ahí está, para la persona que requiere de diálisis, se está donando diálisis. Es solución para diálisis peritoneal al 1.5%, 1.5% solución con bolsa de 2000 mililitros con sistema interno de tubería en Y, y el otro extremo, bolsa de drenaje con conector tipo Luerlock y tapón con antiséptico marca Baxter con fecha de caducidad 2027. Si usted requiere de esta solución de para diálisis peritoneal, debe ir a las oficinas antes mencionadas con su identificación oficial vigente, la receta o diagnóstico que acredite que en realidad necesita de la diálisis. Ahí está, pues, la información para la persona que nos envió el mensaje, terminación de teléfono 6157, y para la ciudadanía en general, si alguien necesita de estos de estas soluciones, acudir pues allá a las oficinas de Humanismo y Bienestar, que aquí nos indica la secretaria de Martita Camacho, quien es la directora de esta dependencia. Están allá en lo que es en la Colonia Popular, a espaldas del lienzo charro. También dice la ruta de la combi que pasa ahí al frente es la 156.
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2: Entre 1998 y 2021, México registró 2.470 muertes provocadas por rayos, según datos de la Secretaría de Salud. La probabilidad de morir por el impacto de un rayo también está determinada por las condiciones sociales. Quienes trabajan largas jornadas al aire libre, particularmente en el campo, enfrentan un riesgo mucho mayor. La falta de información preventiva y en muchos casos la necesidad de continuar laborando aún cuando el clima cambia, convierte a estas personas en las más vulnerables. Recientemente, en el municipio de San Andrés Larraínzar, en los Altos de Chiapas, dos personas perdieron la vida al ser alcanzadas por un rayo mientras realizaban labores agrícolas. Esta tragedia, provocada por la naturaleza, refleja también las condiciones en las que miles de trabajadores rurales desarrollan sus actividades diariamente. Para los especialistas, el cambio climático está ocasionando que haya más rayos y que las tormentas eléctricas sean más intensas. De ahí que a nivel mundial se registren 24.000 muertes al año por rayos y 10 veces más heridos. Para evitar riesgos por rayos durante una tormenta eléctrica, hay que seguir la regla. Cuando veas relámpagos, vete a un lugar seguro. Hasta el siguiente comentario.
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0: Me envían una imagen de unos árboles que están demasiado frondosos y piden los vecinos que le den una poda. Es un árbol en particular que está reclinado sobre los cables de energía eléctrica y en determinado momento pueden provocar un cortocircuito. Es Avenida La Primavera, barrio de Yalchibol, para que hagan favor de checarlo. Esto le compete a Comisión Federal de Electricidad. Vamos a hacer el llamado al superintendente para que tomen cartas en el asunto y vayan a checar este árbol, que sí urge que le den una buena podada para evitar ahí algún incidente con estos cables que distribuyen la energía eléctrica. Muchas gracias por hacerlo llegar. Terminación de teléfono 1287. Vamos a estar muy al pendiente de que los señores de Comisión Federal de Electricidad vayan a darle pues mantenimiento a estos árboles ahí en Avenida La Primavera, barrio de Yalchibol. Las 12 del mediodía con 30 minutos, las 12 y media, tengo información de Ciudad Margaritas. Realiza tus trámites fácil y seguro, ahora ya está disponible en Las Margaritas. Si necesitas pagar trámites allá en Margaritas de registro civil, de catastro, puedes obtener tu constancia o sacar tu acta de nacimiento. Ya no se deben preocupar allá los habitantes de Las Margaritas, y es que ya en aquella ciudad todo es más sencillo. El nuevo kiosco electrónico de la Secretaría de Finanzas está instalado en el Ayuntamiento Municipal de Ciudad Margaritas. Ya está listo para dar servicio a toda la ciudadanía que así lo requiera. Pueden hacer sus trámites sin intermediarios y al alcance de sus manos. Un paso adelante gestionado por el presidente municipal de Margaritas, el médico Vladimir Hernández Álvarez, sumando voluntades con el gobernador del estado, Eduardo Ramírez Aguilar.
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0: de escucharnos y atender todo lo que nosotros explicamos aquí de una manera simple para que nuestro público, nuestros pacientes, sepan qué es lo que estamos haciendo aquí en Comitán.
1: Y bueno, este tema tan interesante, que ya decíamos, protocolo de tratamiento en suplementación de rodilla.
0: Así es, queremos explicar de una forma breve qué es lo que lleva el tratamiento, cómo iniciamos y dónde terminamos. Porque son de las preguntas más frecuentes que nos hace el público, de qué es lo que se trata, qué es lo que hacemos y cómo se va haciendo. Bueno, antes que nada está la valoración inicial del paciente. El primer contacto que tenemos con el paciente es la revisión. También incluir si tienen algún otro tipo de enfermedades crónico-degenerativas adjuntas a su problema de rodillas, como diabetes, hipertensión, colesterol, triglicéridos, enfermedades del corazón, tiroides, problemas de descalcificación, osteopenia, osteoporosis. Primero, una valoración completa. Segundo, estudios, los estudios que sean necesarios. Si necesitamos radiografía, resonancia, se mandará a hacer. Ya obteniendo el diagnóstico en la revisión, entonces se procede a hacer la aplicación de los primeros tratamientos. Cada rodilla, normalmente el protocolo de tratamiento es hacer una aplicación en las dos cápsulas laterales, la interna y la externa, en la rodilla, es decir, por lado de afuera y lado de adentro. De ahí empezamos el tratamiento y el periodo de reposo, es decir, no van a hacer ejercicio, van a estar en reposo, van a cuidar su rodillita, no van a cargar pesado. El que tiene sobrepeso lo ponemos a que baje un poquito de peso. Y la siguiente revisión, el protocolo marca 20 días. En 20 días recibimos al paciente nuevamente y le preguntamos, ¿el tratamiento que le aplicamos le ayudó o no le ayudó? Pregunta clave. El paciente dice, me ayudó, seguimos adelante. Es muy raro, extremadamente raro que alguien nos diga que no le ayudó eso. Pues hasta el momento no ha sucedido y espero que no suceda. Todos los pacientitos dicen, bueno, me ayudó, seguimos. Se hace la segunda aplicación. De ahí ya le dejamos un poquito de actividad. Y finalmente, para terminar el protocolo, hacemos la tercera aplicación alrededor de un mes. No son seguidas las aplicaciones. Primero al inicio, luego 20 días y luego mes y medio, dependiendo de la gravedad del problema. Se hace la última aplicación y entonces dejamos unos ejercicios de masaje y rehabilitación que yo se los enseño personalmente para que algún familiar les ayude a hacerlos. Y entonces ese tratamiento ya se los dejamos de manera permanente y lo citamos hasta dentro de 3 meses para valorar si requieren un refuerzo o no lo necesitan.
1: Importante esto que usted menciona para hacer una valoración de acuerdo a los resultados que arrojan los estudios y así el paciente sepa realmente de qué manera va a proceder el médico.
0: Así es muy importante la primera revisión porque ahí sí revisamos todo, incluso con estudios de laboratorio, que algunos pacientes no saben que tienen artritis, o no saben que tienen artrosis, no saben que tienen descalcificación. Entonces, por eso mandamos a hacer los estudios para detectar algún otro tipo de problema que pudiera estar afectando la torcedura de las rodillas o el genu varo, o por qué está teniendo tanto dolor en sus articulaciones, porque las rodillas lo resienten más, pero puede estar afectado de otras articulaciones.
1: Ya hemos platicado en ocasiones anteriores, doctor, que tanto hombres y mujeres, jóvenes, personas de la tercera edad, que hay problemas en que se va deformando, ¿no? La extremidad inferior, las extremidades inferiores, y que sí, a veces no hay dolor, no hay sintomatología, pero al primer momento de ver que ya me estoy
0: que ya no está alineada la rodilla,
1: sí,
0: don Juanito,
1: que ya porque se está arqueando, digámoslo.
0: Así es, precisamente ahorita acabamos de ver una pacientita que se le están haciendo sus aplicaciones en su rodilla. Ella tiene ya muy desviada su rodilla en tipo genu valgo, que es la rodilla de Kiko, ¿verdad? Siempre decimos, sí, la rodilla de Kiko hacia afuera. Y pues lo que siempre le comento, ¿por qué viene hasta ahorita si ya está muy desviada su rodilla? Nos va a costar trabajo alinearla. Y dicen, es que no me dolía. Ahí es donde está el problema. No esperen a que les duela. Si ya ven que tienen alguna deformación, ya tienen la rodilla de charrito doblada, o ya la tienen la rodillita de Kiko, aunque no tengan dolor, se tienen que atender porque sale más económico, sale más rápido, cuesta menos trabajo ayudarles, porque ya cuando vienen, muchos que sí ya vienen con la rodilla demasiado doblada, demasiado torcida y con mucho dolor, ahí sí definitivamente les recomendamos la cirugía.
1: Doctor, regresando de estos comerciales, vamos a conocer, por supuesto, algunos casos que han resultado satisfactorios, siempre y cuando el paciente siga las instrucciones, porque no es que ya recibí el medicamento y voy a seguir mi vida normal por un tiempo, no, hay que seguir las indicaciones, ¿no?
0: Sí, don Juanito, qué bueno que menciona esa parte, porque yo siempre les digo, no crean que se trata de, les voy a inyectar sus rodillas y váyanse ya, ¿no? Es una serie de cuidados que tenemos que hacer el médico y tienen que hacer el paciente y sus familiares también.
1: Vamos a unos anuncios y regresamos para seguir platicando con el médico militar José Carmen Pérez Medina con este tema de mucho interés. Si usted tiene problemas en su rodilla, no deje pasar por alto esta situación y agende ya una cita para pasar a consulta con el doctor Medina. Regresamos.
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1: Raulito López Pinto está también aquí en el estudio y ya hablábamos de este protocolo que se debe llevar a cabo para determinar qué grado de complejidad tiene el paciente en sus rodillas y sobre ello actuar en consecuencia. Y bueno, aquí está Raulito López Pinto para que nos dé detalles de cómo concertar cita para pasar a consulta con el médico militar.
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15: Casi, don Juanito, eso platicamos con el doctor Medina de cómo se van los tiempos, pues ya estamos desde julio, ¿sí? Ya estamos planeando ya lo que vamos a hacer para el aniversario. Pensamos hacerlo con Karen, estamos planeando hacerlo de manera diferente en esta ocasión, pero como siempre, celebrando, porque para nosotros es muy importante añadirle un año a nuestro servicio, a las ofertas, a las promociones, porque seguimos mejorando nuestros mismos precios.
1: E importante, el doctor Medina no sale a campo a dar consultas en ningún otro lugar, únicamente aquí en Comitán, y Farmacia San Sebastián no tiene sucursales, Raulito.
15: Efectivamente, don Juanito, el doctor Medina no sale a ninguna parte, solamente da la consulta y el servicio en la clínica. 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Aquí nosotros tratamos de dar un servicio de calidad, que tenemos la filosofía de la excelencia, y así vamos atendiendo a nuestros pacientes. Entonces, por favor, no se confundan nuestros queridos clientes.
1: Así es. Sí, doctora,
0: adelante. Antes de terminar, quiero decirles que todo lo que se anuncia como rehabilitación es solo eso, rehabilitación. Los tratamientos son aparte, y primero tiene que ser el tratamiento y posteriormente la rehabilitación. Es decir, tratar una articulación, una extremidad, primero lleva su tratamiento y ya posteriormente se llevará a cabo la rehabilitación. Pero la rehabilitación no es un tratamiento como tal.
1: Así es que no se confundan.
0: No, por eso hay que explicarles bien en la consulta de qué
1: se trata. Para que yo tenga una rehabilitación, primero me tengo que someter a un tratamiento.
0: Exactamente. Sí. Así es.
15: Y algunas personas lo ofrecen como tratamiento la rehabilitación, por eso la aclaración que hace el jefe Medina, don Juanito.
1: Efectivamente. Pues como siempre, un gusto saludarlos, y el próximo jueves tendremos otro tema también igual de importante como el día de hoy.
0: Por supuesto, don Juanito, y muchas gracias por escucharnos.
15: Rodito. Alguien nos preguntaba, don Juanito, que si realizamos cirugías de rodillas, nosotros con los tratamientos que ofrece el doctor Medina preferimos evitar las cirugías y dar tratamientos alternativos que son muy efectivos, pero claro, con medicamentos de especialidad y con la experiencia del doctor Medina. Pueden comunicarse con nosotros para seguirlos atendiendo.
1: Muchas gracias, buenas tardes.
15: Gracias, don Juanito.
1: Regreso con más de Nuestra Ciudad.
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0: Las 12 ya del mediodía con 36 minutos, 12:36. Me da gusto saludar, como siempre, como cada jueves, al médico militar José Carmen Pérez Medina y a Raulito López Pinto de Farmacias San Sebastián para platicar con el Galeno, que como cada jueves viene puntual a la cita. Y hoy vamos a hablar del protocolo de tratamiento en suplementación de rodilla. ¿De qué se trata esto, doctor? Buenas tardes.
1: Buenas tardes, don Juanito, un placer saludarlos y a nuestro amable auditorio que siempre nos hace el gran favor.

0: Atiendo mensajes de la audiencia para hacerlas llegar a la autoridad que tiene la facultad de intervenir y de darle una solución a la problemática que aquí están dando a conocer. Muchísimas gracias por los mensajes que están haciéndonos llegar. Acá nos comenta que hay un individuo que hace demasiado escándalo con su motocicleta. El tubo de escape es demasiado ruidoso. Todos los días de 7 a 11 de la noche, de 19 a 23 horas aproximadamente, es el escándalo. Dice que nadie le puede hacer nada. A ver si la autoridad puede hacer rondines y un llamado al representante del barrio, a la mesa directiva, porque no hacen nada. Es en la colonia Los Portales. Vamos a hacer llegar esto a la autoridad correspondiente para que trabajen en conjunto con los representantes de barrio, y la autoridad tiene la facultad de intervenir y sancionar en determinado momento por el escándalo constante, de acuerdo a lo que dice esta persona, con terminación de teléfono 5188. Acá también recibo otro mensaje, y es de, dice por acá, el accidente del día de ayer por la noche, es importante tomar conciencia e ir a una velocidad moderada. Así es, ya abundaremos este caso en los espacios de informativos de Notinúcleo. Ya fueron identificados los cuerpos de estos jóvenes que lamentablemente fallecieron el día de ayer por la noche en este accidente ahí en la carretera Comitán-Teopisca, en la entrada a Comitán o salida de Comitán. Ahí fue el accidente ayer por la noche, donde cobró la vida de estas dos personas, que ya fueron identificados los cuerpos. Descansen en paz. La información a detalle en Notinúcleo, segunda emisión. Hay un servicio social, terminación 8022, dice, quiero pedirle un favor a través del programa, es que perdí las llaves de una moto el día de hoy como a las 10:30 de la mañana en el barrio Los Laureles, y entre el barrio Los Laureles y Yalchibol, más o menos de la iglesia de la Virgen del Rosario, atrás, a espaldas de la iglesia del Rosario, hasta la escuela Juan Sabines, la secundaria Juan Sabines. Si alguien levantó esas llaves de motocicleta, pueden comunicarse al 963-188-8022 con Mari, y también, si gustan, pueden comunicarse aquí a las oficinas y les daremos el contacto para que regresen a su dueño esas llaves, y les van a dar una recompensa, dice esta persona. Van 3 llaves normales y 2 de motocicleta, así lo da a conocer esta persona, que pues extravió sus llaves el día de hoy por la mañana. Ya es la 1:00 p.m, exactamente las 13:00 en punto. Esto fue Nuestra Ciudad. Que tenga una excelente tarde. Mañana en punto del mediodía, nuevamente los micrófonos estarán a su completa disposición para que usted dé a conocer la problemática que enfrenta y que ya afecta también no solo a usted, sino a sus vecinos, y tendremos, por supuesto, la versión de las autoridades, porque hacemos llegar todas las denuncias que usted nos envía, lo hacemos llegar a las autoridades correspondientes. Soy Juan Méndez. Buenas tardes.
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0: Gracias por su sintonía. Son la 1:12, 13 horas, 1:12. Aquí a través de Extremo 99.1. En un ratito más estaremos con los duelos. Así que vamos a poner unas rolitas para que usted pueda decidir a través del 159-88-88 o también en llamadas 963-63-201-85.
1: Me voy,
0: pero un corte comercial. Enseguida volvemos con los duelos extremos.
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0: Unas rolitas para que usted pueda decidir a través del 159-88-88. O también en llamadas 963-63-201-85.
1: Me voy,
0: pero un corte comercial. Enseguida volvemos con los duelos extremos.
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6: Y ya se escuchan los costalazos en la arena más grande, señoras y señores, amables amigos. Porque tenemos los duelos extremos. No, no sé quién de los dos ganarán. Atentos al 159-88-88, así es. Chiquillas y chiquillos. 159-88-88, vamos a checar qué rollo, qué tranza. Qué tranza, qué finanza en la balanza. ¿Quién tenemos? En la esquina ruda. En este momento, amable auditorio, vamos a escuchar los éxitos infernales. Suéltala, producción.

0: de los científicos. En esta tarde dice, yo me la rifo con Junior Clan. ¿Quiénes serán estos muchachones en la esquina? En la esquina de los científicos.
1: ¡Qué calor! ¡Oh,
0: super lamas!
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0: Buen ritmo, buen sabor, buen tema, señoras y señores. A partir de este momento,
2: respetable público, lucharán a dos de tres caídas.
0: 963-159-88-88. ¿Quién dice? Super Lamas. ¿Quién dice? Junior Clan. En los duelos extremos vemos muy pareja esta caída. 963-159-8888. Ya se manifiestan nuestros amigos que quieren escuchar Junior Clan o que quieran escuchar
2: Super
0: Lamas. La terminación 41 dice Junior Clan, dice también por acá la terminación 17. Yo voy por Super Lamas, me gusta porque tocan la pelusa. ¡Ah, oh, qué bárbaro, señores! ¡Qué bárbaro!
1: Se sentía enardecida.
0: En esta se define, señoras y señores, chiquillas y chiquillos. Vamos a ver quién se va.

0: a la frecuencia al aire del 99.1 de su radio. Tenemos en este momento, tenemos ganador, dice por acá, Super Lama. Órale pues, Super Lamas, está muy parejo. Junior Clan, terminación 80. ¿Quién dice yo? Órale pues, vámonos con eso, porque ya tenemos ganador.
1: Y cantante, un rompecorazones de las damas otoñales. Él es Jesús Reyes Máscara, año 2000.
0: ¡Suéltala!
2: ¡Qué calor!
0: Y tenemos los ganadores. Vamos a escuchar en los duelos extremos su Super Lama. Gracias a nuestros amigos que están participando con nosotros en los duelos extremos.
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0: Como dijera el difunto Diego Verdaguer, no, no, no, no sé, no sé quién de los dos será. De esta manera regresamos a los duelos, duelos, duelos extremos. Saludamos a nuestros amigos de las carpinterías en Efraín. Ahorita los atendemos. Vamos al siguiente duelo, damas y caballeros, amables amigos, chiquillas, chiquillas y chiquillos. Y chiquilles.
7: Público luchará.
0: Porque tampoco se salva.
7: 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En esta esquina
0: tenemos a nuestros queridos amigos de... Ya lo escucharon, los Cumbia Kings. Vienen con el fuego infernal. Preparen su teléfono inteligente. O preparen la llamada al 963-63-201-85. 963-159-8888. Ahí están los Cumbia Kings. ¿Con quién se van a romper su mandarina? Su mandarina en gajo.

0: No, la media, no diga otra cosa, señor productor. Ha llegado el momento de invitarlos, de decirles, marquen ahora mismo los Cumbia Kings o chocolate con mayonesa. ¡Ay, a qué sabrá eso! Producción chocolate con mayonesa, no me quiero imaginar. Solo las personas que están esperando un baby. Yeah. Tenemos los primeros mensajes, gracias. Dicen. Tenemos los primeros mensajes, dice, yo quiero escuchar a los Cumbia Kings. Dice, yo los primeros, dice también yo los segundos. La terminación 52, ¿qué nos dice? Órale pues. Dice Cumbia Kings, dice también mayonesa con chocolate. Dijera el señor Arturo Rivera, rudo, rudísimo. Guácala de pollo. Estamos aquí, señoras y señores. Dicen que sí, trabajo también en la lucha libre. Yo estoy en todos lados. Y también me dicen el diente de plata. Más no brazo de plata. Tenemos ganador en esta tarde, señor productor. ¿Quién será? ¿Quién de los dos será el ganador? Gracias por el comentario. Gracias, muy amable. La terminación 2580, muy amables. Vamos a escuchar entonces a los ganadores en esta tarde, amables amigos.
1: Señoras y señores, amables amigos, es Alberto Magadán, ya sintió ñañaras.
0: Vamos a escuchar Cumbia Kings Baby. Son los ganadores porque traen el fuego a la frecuencia 99.1 de su radio. Ellos son los Cumbia Kings. Los ganadores en esta tarde en los duelos extremos.

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0: 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Muy buenas tardes. Simplemente refrescante.
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1: Avanzamos con la banda El Recodo de Don Cruz Lizárraga. El Nini. En Extremo 99.1.

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1: Dos de la tarde con 28 minutos. 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
4: Muy buenas tardes, qué gusto que nos acompañen en esta segunda emisión de Notinúcleo de este jueves ya 9 de julio del 2026. A nombre del titular de este espacio, Javier Figueroa Niño, le saluda Carlos Camacho. Y antes de pasar al detalle de la información, yo quiero recordarles a ustedes que estamos llevando esta señal a todo el mundo a través de nuestras plataformas digitales como Facebook, X, Instagram y YouTube, donde nos encontrará como Notinúcleo. También la invitación para que nos visite a través de nuestras páginas web www.notinucleo.com y www.radionucleo.com. Vamos pues al detalle de la información. Una de cada dos personas no utiliza los puentes peatonales. Este es uno de los principales factores de riesgo para la incidencia de atropellamientos en la entidad. La información es de Alejandra Orozco.
5: En Chiapas, se estima que el 50% de los peatones no utiliza los puentes para cruzar por vialidades rápidas. Argumentan que esto se debe principalmente a la falta de accesibilidad, ya que menos del 20% cuenta con rampas para carriolas o sillas de ruedas, así como fatiga, temor a las alturas o riesgo de asaltos.
6: Yo la verdad sí utilizo los puentes peatonales, siempre y cuando se encuentren pues como accesibles y en buenas condiciones. Creo que nos pueden ayudar mucho tanto a los peatones como a los automovilistas para evitar pues muchos accidentes, sobre todo en avenidas donde hay mucho tráfico o donde los autos van como a mucha velocidad. Y pues como peatón considero que es mucho mejor cruzar un puente que cruzar por la avenida, pues exponiéndonos a algún accidente, aunque a veces pueda parecer como un poquito más tardado tener que subir las escaleras, bajar, pero pues creo que esos minutitos extra nos pueden ayudar a prevenir muchísimos accidentes.
7: Sí, lo uso porque está peligroso para cruzar la calle. Si lo viera usted cómo pasa, como los carros rojos, subo mejor el puente para no correr en un peligro.
5: Y es que el reglamento de tránsito y vialidad de Tuxtla Gutiérrez establece que es obligatorio usar los puentes peatonales. En caso de que un peatón cruce a nivel de calle a menos de 100 metros de un puente y provoque un accidente, deberá asumir la responsabilidad legal del hecho, aunque los peatones exigen mejores condiciones.
6: También es muy importante que los puentes estén en buenas condiciones, porque a veces pues están muy oscuros o en zonas que son como peligrosas y también pues nos exponen a algún otro tipo de accidente, pero siempre y cuando estén pues bien ubicados, iluminados y accesibles.
7: Ellos mismos buscan su mal porque saben pues que por eso lo ponen eso, para protección de uno, y uno si no, uno no quiere uno, ahí ya queda de ellos también, porque ahora sí que ya no es culpa de los carros. Los carros pues ahora sí van manejando sin consideración, porque como saben que su rol puede de todo el camino, ahora sí que no tienen la culpa ellos a veces que nos atropellan también, porque uno por eso lo pone en el puente para pasar ahí. Yo sé que es que mucha gente tiene miedo, por eso no pasa ahí, pero ahora sí que es por su bien, mil veces por respeto a ellos, es mejor que lo usen el puente, para eso existe.
5: En Tuxtla, zonas de alta velocidad como el Libramiento Norte y el Libramiento Sur presentan la mayor incidencia de atropellamientos, que muchas veces resultan fatales. Por ello, organizaciones de movilidad y autoridades locales promueven el uso de estos cruces para evitar muertes por accidentes de tránsito, aunque el debate sigue abierto sobre la necesidad de mejorar la seguridad alrededor de ellos y adaptarlos para la movilidad de todos los sectores. Para Notinúcleo, Alejandra Orozco Ardínez.
4: Vamos con otros temas. Las vacaciones de verano elevan hasta un 30% el riesgo de accidentes, advierten paramédicos. Los detalles con Isa Maldonado.
8: Con las vacaciones de verano en puerta,

0: 1.8 millones de estudiantes chiapanecos permanecerán fuera de las aulas durante más de 2 meses, un periodo que también representa un incremento en el riesgo de accidentes dentro y fuera del hogar. Paramédicos advierten que una emergencia puede ocurrir en cuestión de segundos, por lo que conocer primeros auxilios puede marcar la diferencia entre la vida y la muerte. En esta temporada, los accidentes llegan a incrementarse hasta en un 30%, principalmente los registrados en viviendas, carreteras, playas y balnearios, debido a que niñas, niños y adolescentes pasan más tiempo en actividades recreativas y en muchos casos con menor supervisión. El técnico en urgencias, Gires León Ríos, explicó que los accidentes domésticos son los que representan el mayor incremento durante el receso escolar, y entre los más frecuentes se encuentran las caídas, quemaduras, intoxicaciones, asfixias y lesiones provocadas por objetos punzocortantes.
1: Cuestión de primeros auxilios, sí es muy importante que toda la población conociera en dado caso lo que es justo una contención de hemorragias, es saber detener un tipo de sangrado, debido a que justo nos ayudaría muchísimo poder llegar a un lugar donde está controlada una situación, ¿no? En cuestión de que la población no sepa justo el hecho de o desconozca completamente de esto, pues sí nos ve afectada esta cuestión. Un botiquín en nuestro vehículo y ya con eso podemos llegar a dar una atención como primer respondiente en dado caso de que se requiera. Está enseñando un poquito a lidiar con lo que son quemaduras, exposición ante químicos y demás sustancias que pueden ser peligrosas en un siniestro vehicular, como puede ser el líquido refrigerante de un vehículo.
0: Por eso hizo un llamado a madres, padres y personas cuidadoras a reforzar las medidas de prevención dentro del hogar. Recomendó mantener a las y los menores alejados de la cocina, estufas, fuentes de calor, cuchillos, herramientas, medicamentos, sustancias tóxicas y productos de limpieza, además de supervisar de manera constante los espacios donde juegan. Asimismo, el paramédico pidió extremar precauciones al maniobrar vehículos en cocheras o patios, verificando siempre que no haya menores cerca, ya que este tipo de accidentes también suele aumentar durante las vacaciones. Con millones de estudiantes disfrutando del receso escolar, la prevención, la supervisión constante y la preparación para responder ante una emergencia serán fundamentales para que las vacaciones transcurran con saldo blanco en los hogares chiapanecos. Para Notinúcleo, Isa Maldonado.
2: Nosotros tenemos que hacer una pausa. Al regreso hay más información. Volvemos.
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2: Manos, pies y boca está en su apogeo. Muchas escuelas suspendieron clausuras y graduaciones por esta causa. Alejandra Orozco tiene la información.
14: Desde hace algunas semanas comenzó el repunte de casos del virus Coxsackie o manos, pies y boca en escuelas de nivel básico. Algunos alumnos enfermos corrieron con la suerte de recuperarse justo a tiempo para las graduaciones y clausuras. Sin embargo, aún se sigue propagando y hay instituciones que están suspendiendo clases para prevenir contagios incluso a estas alturas del ciclo escolar que termina la próxima semana debido a ser altamente contagioso.
15: El periodo de incubación es de 3 a 7 días. Vemos que en ese tiempo el paciente se puede ver normal antes de que empiecen los primeros síntomas. Este cuadro pues es más convencional en niños y entonces vemos que los niños presentan secreción, escurrimiento como un cuadro gripal, pero se ven las lesiones. A diferencia de la varicela u otros padecimientos, las ampollas que salen en manos y pies no nos dan comezón.
14: Pese a que algunas escuelas del sector público han solicitado la suspensión oficial o la implementación de una cuarentena, instancias de salud y educación han señalado que es normal o esperada la propagación de este virus durante los meses de verano. Lamentablemente se contagia rápido y causa síntomas incómodos, pero no pone en riesgo ninguna vida, por lo que la recomendación es tomar las medidas preventivas como padres de familia si se identifican síntomas y resguardar a los niños en casa, además de que cada escuela toma la decisión de suspender o no algunos grupos con contagios. Expertos señalan que el virus afecta sobre todo menores de 10 años y que no tiene cura, solo control de los síntomas.
15: Y aquí pues vemos que es prioridad trabajar la parte del dolor, la fiebre, mantener los muy hidratados, darles una alimentación suave. En algunas ocasiones, si hay muchas aftas o llaguitas, pues se manejan algunos geles orales que nos ayudan a quitar la molestia, el dolor y el secado. Es importante hacer lavado de manos, desinfección y en este caso el aislamiento, porque volvemos a repetir que es un padecimiento de muy alto contagio.
14: Para Notinúcleo, Alejandra Los Guardines.
2: La siguiente es información de Isa Maldonado. El sarampión no cede. Chiapas ya es el tercer estado con más de 1,000 casos.
0: Chiapas fue una de las entidades donde el sarampión reapareció durante el brote que afecta al país desde 2025 y más de un año después se mantiene entre los estados con mayor número de contagios. De acuerdo con el más reciente informe de la Dirección General de Epidemiología, la entidad acumula 1,122 casos confirmados entre 2025 y 2026, cifra que la ubica en el tercer lugar nacional, solo por debajo de Jalisco, con 7,306 casos y Chihuahua con 4,598. Entre el 18 de junio y el 3 de julio, Chiapas sumó 6 6 nuevos contagios, al pasar de 1113 a 1119 casos confirmados. En ese mismo periodo, el acumulado nacional aumentó de 18385 a 18625 casos. En el panorama nacional, el sistema de vigilancia epidemiológica ha notificado 43690 casos de enfermedad febril exantemática, de los cuales 18625 fueron confirmados como sarampión, 20908 se descartaron y 4157 permanecen en estudio. El reciente informe mantiene 43 defunciones asociadas al sarampión, donde Chiapas mantiene solo una muerte. Y es que la epidemia sigue afectando con mayor fuerza a la población infantil,
1: porque es una enfermedad que ya no debemos de considerar como benigna. Esto es porque tenemos riesgo de presentar complicaciones, no nada más por la propia enfermedad, sino también por las infecciones asociadas. Estas complicaciones pueden tratarse como neumonías, laringotraqueobronquitis, otitis media aguda, diarrea, afecciones en los ojitos y afección también en el cerebro o sistema nervioso central. Y tienden a presentarse principalmente en niños menores de 5 años y personas mayores de 20 años, así como en mujeres embarazadas y en personas con su sistema de defensa disminuido.
0: Hasta el 3 de julio, el brote se había extendido a 501 municipios de las 32 entidades federativas. Por su parte, la Secretaría de Salud reporta la aplicación de más de 1 millón de dosis de vacunas contra el sarampión en el estado. Para contener la propagación del virus, especialistas advierten que México ya perdió la inmunidad colectiva, por lo que la transmisión de la enfermedad continúa activa en el país. Para Notinúcleo, Isa Maldonado.
2: Vamos con información de Pamela Hernández. Atiende el programa México te abraza a 19.964 mexicanos deportados en Tapachula.
16: Un total de 19.964 personas con nacionales deportadas desde Estados Unidos han sido recibidas y atendidas en el Centro de Atención a Personas Repatriadas México te abraza en Tapachula. El centro, coordinado a través de la Secretaría de la Frontera Sur del Gobierno del Estado, brinda apoyo inmediato a las y los mexicanos repatriados. Así lo dio a conocer Eduardo Antonio Castillejos Argüello, subsecretario de Movilidad Humana de la Secretaría de la Frontera Sur.
17: Recepcionando en vuelos, ¿no? A través de esta estrategia a nivel nacional que es México te abraza, que es de gobierno federal, nosotros como gobierno del estado, por encomienda del señor gobernador Eduardo Ramírez Aguilar, estamos colaborando en el tema de movilidad humana con los tres niveles de gobierno. Y pues bueno, dentro de las estrategias que tenemos, tenemos atención en el CAPRE, en el Centro de Atención a Personas Repatriadas, tenemos el Centro Integral de Apoyo y Sustentabilidad, que es el CIAS, con sus siglas, y que ahí precisamente es un espacio donde ofrecemos capacitación técnica para el fortalecimiento de capacidades de las personas. Son cursos que se implementan ahí o que se imparten a través del ICATECH.
16: Agregó que la asistencia incluye alimentos, atención médica y psicológica, orientación jurídica, llamadas telefónicas para contactar a sus familiares y canalización a programas de empleo y albergue temporal. Señaló que el objetivo del programa es garantizar un retorno digno y seguro para los connacionales, ofreciendo herramientas para su reintegración social y laboral en territorio mexicano. El Centro México te abraza opera como punto clave en la frontera sur ante el flujo de repatriaciones desde la Unión Americana. Informó desde el Soconusco para Notinúcleo Pamela Hernández.
2: Nosotros tenemos más información. Antes, unos mensajes. Volvemos.
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0: Estamos de regreso con la información. Se pronostican lluvias puntuales intensas en zonas de Jalisco, Veracruz y Tabasco. Este es el reporte.
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2: El Servicio Meteorológico Nacional de la CONAGUA le informa el pronóstico del tiempo. Para hoy, 9 de julio de 2026, circulaciones ciclónicas y vaguadas en niveles medios y altos de la atmósfera en el noreste y occidente de México, canales de baja presión extendidos sobre el noroeste y norte del país, así como el ingreso de aire húmedo y el desplazamiento de las ondas tropicales número 16 y 17 sobre el litoral del Pacífico centro y sur, mantendrá las condiciones para lluvias puntuales intensas en Jalisco, Veracruz y Tabasco. Puntuales muy fuertes en Sonora, Sinaloa, Chihuahua, Durango, San Luis Potosí, Tamaulipas, Guanajuato, Querétaro, Hidalgo, Puebla, Oaxaca y Chiapas. Puntuales fuertes en Zacatecas, Nayarit, Colima, Michoacán, Estado de México, Ciudad de México, Tlaxcala, Morelos y Guerrero. Y lluvias con intervalos de chubascos en Baja California Sur, Coahuila, Nuevo León, Aguascalientes, Campeche, Yucatán y Quintana Roo. Todas acompañadas con descargas eléctricas, además de la posible caída de granizo en la mayor parte de las entidades en el territorio nacional. Por otra parte, un anticiclón en niveles medios de la atmósfera mantendrá el ambiente vespertino caluroso a muy caluroso en zonas del norte y noreste de la República Mexicana y Península de Yucatán, prevaleciendo la onda de calor en Baja California Sur, Sonora y Sinaloa, iniciando a partir de hoy en Michoacán y Oaxaca, con ambiente extremadamente caluroso en el noreste de Baja California y noroeste de Sonora.
0: Vamos a pasar a otros temas. El impacto del Niño: se anticipa que este fenómeno climático se intensifique notablemente hacia finales del año, alcanzando su pico máximo en diciembre. Esto alterará los patrones climáticos tradicionales, generando lluvias atípicas y tormentas más fuertes de lo habitual entre noviembre y enero.
3: El primer evento que se ve relacionado a los efectos del Niño es la actividad ciclónica. Si estamos considerando que las temperaturas del Océano Pacífico van a ser mucho más cálidas, esto es combustible para los ciclones tropicales, y por eso es que estamos pronosticando, o hay una correlación directa entre la cantidad de ciclones tropicales que hay en el Pacífico. Si está más cálido, vamos a tener más huracanes en el Océano Pacífico, pero esto ocasiona que los vientos del Caribe sean muy intensos y por eso la cantidad de ciclones tropicales aquí baja. Entonces vamos a ver que va a estar mucho más activo el Pacífico, al menos es el pronóstico. Recordemos que estamos pronosticando que para este año vamos a tener entre 18 y 21 ciclones tropicales en el Océano Pacífico, únicamente llevamos 4, y en el Atlántico entre 11 y 15 llevamos 1, pero si comparamos con otros años, pues si este 18 a 21 sí está por arriba de los demás, es decir, va a ser un año muy activo. Ahora, no quiere decir que todos estos ciclones van a entrar al país, simplemente que vamos a tener mayor frecuencia de formación, pero muchos se van a alejar de la costa, otros probablemente se acerquen. Entonces, no se puede decir en este momento cuánto nos van a impactar en México, sino que simplemente va a ser mucho más activo.
0: Vamos con otra información. Una movilización policiaca se reportó al sur de Tapachula luego de que se registraran detonaciones de arma de fuego. De esto nos informa Pedro Monzón.
4: La noche del miércoles se registró una intensa movilización policíaca al sur del municipio de Tapachula, como referencia sobre la calle Quinta Sur, muy cerca del Istech. Esto luego de que vecinos reportaran escuchar varias detonaciones de arma de fuego frente a un bar ubicado en dicho sector. Al lugar acudieron las distintas corporaciones policíacas del estado, municipal y de la Guardia Nacional, quienes acordonaron la zona para realizar las diligencias. Se dijo que en la calle se localizaron varios casquillos percutivos y una motocicleta en calidad abandonada. Sobre los hechos, se presume que sujetos desconocidos discutieron en el lugar y realizaron las detonaciones al aire libre para luego darse a la fuga. Se dijo que no se reportaron víctimas. Al final, la unidad asegurada fue puesta a disposición de la instancia correspondiente, dándose inicio a las investigaciones por estos hechos. Para Notinúcleo informó Pedro Monzón.
0: Nosotros daremos más información. Antes, nos identificamos y volvemos.
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0: Estamos de regreso con la información esta tarde. Vamos con Juan Méndez, allá en la región Meseta Comiteca. Anoche, dos personas murieron en un trágico accidente vehicular en la entrada del municipio de Comitán.
5: Una noche trágica la de ayer miércoles, cuando un accidente que cobró la vida de dos personas en el tramo carretero federal Comitán-Teopisca, a la altura de la ranchería Quijá, donde se pidió el apoyo de los servicios de emergencia para que acudieran a dicho lugar, ya que un vehículo Jetta presuntamente invadió carril contrario y se fue a incrustar contra un camión pesado, donde los tripulantes lamentablemente fallecieron en el lugar de los hechos. Al llegar paramédicos de Protección Civil, se percataron que los cuerpos ya estaban inertes, por lo que dieron aviso al Ministerio Público para que diera fe de los hechos y ordenara el levantamiento de los cuerpos, que fueron llevados al Servicio Médico Forense. En las recientes horas fueron identificados los cuerpos de José Edín Espinosa Sánchez, de 24 años, y David Méndez, de 25, quienes viajaban en el Jetta antes mencionado. Y es que, de acuerdo con la información que trasciende, el Jetta había perdido el control debido a que el pavimento estaba mojado por la lluvia que cayó el día de ayer por la noche, por lo que terminó impactándose de frente contra el camión de carga. El conductor del pesado camión está a disposición de las autoridades correspondientes mientras se deslindan responsabilidades. Desde la ciudad de Comitán, para Notinúcleo, Juan Méndez.
0: Vamos con otros temas. El gobernador Eduardo Ramírez encabezó la instalación del Comité Técnico de Prevención Social de la Violencia y los Delitos. Durante este evento se resaltó que Chiapas suma 9 meses consecutivos en los primeros lugares nacionales de disminución de delitos de alto impacto. Asimismo, las autoridades identificaron los municipios con mayor incidencia en robo a casa habitación, entre ellos Tuxtla Gutiérrez, Tapachula, la zona Suchiate, Tuxtla Chico, Huixla, Tonalá y Villaflores, donde se reforzarán de inmediato las tareas de vigilancia y prevención. Así lo dijo.
6: En la disminución de los delitos de alto impacto, Chiapas, de estar en los primeros lugares nacionales de inseguridad, conforme a la estadística del Consejo Nacional de Seguridad Pública, hoy hemos pasado, durante 9 meses, hemos mantenido el primer lugar en disminución de delitos, que estos son la extorsión, el secuestro, el homicidio, el asalto a carreteras y el robo con violencia. Y lo que queremos con esta nueva estrategia es llegar a los municipios donde tenemos mayor incidencia delictiva en las casas habitaciones. Por eso está aquí los alcaldes de Mapastepec, de Suchiate, Tuxtla Chico, Huistla, Tonalá, el alcalde de Tuxtla Gutiérrez, está Villaflores, está Cintalapa y está Coit. ¿Qué les pido? Estos son los municipios donde hay más incidencia delictiva en estos delitos.
0: Con el objetivo de consolidar la seguridad en el estado, el mandatario resaltó que a través de casi 50 programas estratégicos se ha hecho frente a la violencia contra las mujeres.
6: El nuevo replanteamiento va enfocado para prevenir los delitos de violencia de género, de violencia contra las mujeres y contra el abuso sexual infantil. Estos delitos los debemos de erradicar. Hoy echamos a andar alrededor de casi 50 programas de prevención al delito. Solo por poner un ejemplo, el de Mujer Segura con el reloj, ¿verdad? Los comités de prevención del delito. Pero lo importante es que lleguemos, que el mensaje llegue a la prevención del delito y se sienta y se perciba todos los días.
0: Puntualizó también que habrá prioridad en el combate frontal al abuso sexual infantil y la erradicación de la venta de niñas y el embarazo infantil en las comunidades de la región de Los Altos.
6: Que quede claro en las comunidades de Los Altos que no permitiremos que una niña de 12 o 13 años sea vendida al mejor postor. Eso lo vamos a erradicar porque nos duele que las niñas se conviertan en mujeres y lo más difícil es que se conviertan en mamás a una temprana edad. Ahí tenemos también otro gran reto, evitar el embarazo infantil. Ocupamos el primer lugar, el vergonzoso primer lugar de embarazo infantil. Y esto se puede reducir teniendo muy bien focalizado lo que estamos haciendo.
0: La siguiente es información de Víctor Pérez. Chiapas destruye más de 25,000 piezas de armamento. Autoridades refuerzan una estrategia para mantener al Estado entre los más seguros del país.
7: En el marco del Día Internacional de la Destrucción de Armas de Fuego, autoridades federales y estatales destruyeron 25,127 piezas de material de guerra aseguradas a la delincuencia, en una acción que busca impedir que este armamento vuelva a ser utilizado para cometer delitos y fortalecer la estrategia de pacificación en Chiapas.
8: Estamos aquí, los tres niveles de gobierno y la sociedad civil, para destruir 25,127 piezas de material de guerra que les fueron quitadas a las manos de la delincuencia. 620 armas largas, 582 armas cortas, 596 cargadores, 23,193 cartuchos, 101 casquillos y 35 ojivas. Las armas del país son para la seguridad nacional y para la seguridad pública. Por ello están en manos de profesionales de las instituciones de seguridad bajo licencias colectivas y deportación oficial.
7: El mando militar subrayó que el Estado mantiene el control legítimo de las armas y reiteró que estas únicamente deben estar en manos de las instituciones de seguridad para proteger a la población.
8: Enviamos un mensaje claro por el bien de los mexicanos. El Estado mexicano ejerce el control legítimo de la fuerza y esta fuerza es para la seguridad y bienestar. Es para garantizar el Estado de Derecho, el Estado de Paz, el desarrollo de nuestras niñas, niños y jóvenes, y estas armas ya no lastimarán ni causarán más homicidios.
7: De acuerdo con cifras oficiales, Chiapas se mantiene por noveno mes consecutivo como el estado con menor incidencia en delitos de alto impacto, resultado que atribuyó al trabajo conjunto entre las fuerzas de seguridad. Actualmente, ya no se registran bloqueos carreteros y que existe libre tránsito en los 124 municipios del estado. Las autoridades reiteraron que la destrucción del armamento representa un paso más para evitar que estas armas vuelvan a las calles y continúan alimentando la violencia, al tiempo que hicieron un llamado a la ciudadanía a denunciar los delitos y contribuir a la construcción de un Chiapas más seguro. Para Notinúcleo, Víctor Pérez.
0: Nosotros tenemos más información, vamos a una pausa, regresamos.
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22: Nosotros a que nuestro grupo se venga, nosotros nuestra manera, pues la verdad, pues vamos a sacrificar nuestras utilidades.
23: A esta iniciativa solo se unirá aproximadamente un 10 a 15% de los tablajeros agremiados. Por ejemplo, en el mercado Juan Sabines hay entre 6 y 7 carnicerías que le entrarán a la iniciativa. Sin embargo, señaló que respeta a quienes no vean conveniente hacerlo.
22: Que los que no le van a entrar, pues tienen derecho, porque no les conviene sacrificar un poco sus utilidades.
23: Se trata de un programa piloto que se implementará en conjunto para ver cómo impacta en los productores. La idea es que la gente siga comprando carne buena y fresca en comercios locales y no verse afectados en ventas por la competencia que les hacen las cadenas de supermercados. Para Notinúcleo, Alejandra Brosguardines.
0: Vamos con otras noticias esta tarde, llamada El Río de las Aves. Totolapa tiene su origen colonial y se remonta a una fundación dominica de mediados del siglo XVI. Los detalles en nuestra sección cultural.
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25: Conociendo cada rincón del estado de Chiapas, hoy nos vamos hasta Totolapa. El municipio de Totolapa posee un nombre con una carga poética y natural profunda, derivado de los vocablos náhuatl tototl, que significa pájaro o ave, y apán, que significa río o lugar de agua. Esta unión etimológica define formalmente la localidad como el río de las aves o el lugar de los pájaros, una denominación que no solo rinde tributo a la biodiversidad que caracteriza en su entorno geográfico, sino que también vincula a la población con sus raíces prehispánicas más profundas. Este nombre que ha trascendido los siglos continúa siendo el estandarte de un pueblo que se siente íntimamente conectado con su territorio. El origen colonial de Totolapa se sitúa a mediados del siglo XVI, cuando la orden dominica estableció formalmente el asentamiento, integrando a familias indígenas tzotziles bajo el nombre de San Dionisio Totolapa. Esta fundación no fue un hecho aislado, sino parte de una red de comunidades organizadas por los frailes para la evangelización y el control administrativo de la región. Con el paso del tiempo, esta base tzotzil se consolidó, mezclando su cosmovisión originaria con las estructuras religiosas impuestas por los colonizadores, dando lugar a una identidad única en la región de los llanos. En la actualidad, Totolapa se alza con orgullo como uno de los pueblos más antiguos y emblemáticos de toda la región de los llanos. Sus calles empedradas y sus arraigadas tradiciones actúan como un testimonio viviente del sincretismo cultural que define a Chiapas. Al mantener vigente la devoción a sus santos patronos y preservar la memoria de su historia fundacional, Totolapa reafirma su posición como un guardián de la herencia cultural, donde la fe y el pasado prehispánico conviven armoniosamente en la vida cotidiana de sus habitantes. Informó para Notinúcleo Daniel Torres.
0: Vamos a pasar otra información esta tarde. Golpean al huachicol fiscal ferroviario, asegura la Fiscalía General de la República. 170 ferrotanques como parte de una investigación por contrabando de combustible. Los detalles en la voz de Elena Zúñiga, en el Panorama Nacional.
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2: La Secretaría de Relaciones Exteriores anunció que emprenderá acciones legales en Estados Unidos tras la muerte del mexicano Lorenzo Salgado Araujo durante un operativo del Servicio de Inmigración y Control de Aduanas. El canciller Roberto Velasco informó que el gobierno mexicano buscará que el caso sea investigado por la vía penal al considerar que no basta con las gestiones diplomáticas realizadas ahora. De acuerdo con la Cancillería mexicana, se solicitará el apoyo de la Fiscalía General de la República para presentar denuncias ante las fiscalías estadounidenses y el Departamento de Justicia. Más de 237,000 repartidores y conductores de plataformas digitales ya cuentan con acceso a la seguridad social a través del IMSS, informó la Secretaría del Trabajo y Previsión Social. Al cierre de junio, un total de 237,627 trabajadores alcanzaron el umbral de ingresos establecido por la ley para acceder a la protección integral que ofrece el instituto. La dependencia destacó que esta cifra representa un incremento de 98,627 personas respecto a enero de 2021, cuando 139,000 trabajadores de aplicaciones habían logrado cumplir con los requisitos para incorporarse plenamente al IMSS. La Comisión Federal para la Protección contra Riesgos Sanitarios, la COFEPRIS, emitió una alerta por los riesgos asociados al consumo de bolsas de nicotina que se comercializan en redes sociales y plataformas de venta por Internet. La autoridad sanitaria advirtió que estos productos pueden generar adicción y representar un peligro para la salud, especialmente entre niños y adolescentes cuyo desarrollo cerebral puede verse afectado. De acuerdo con la COFEPRIS, las bolsas de nicotina son pequeños sobres que se colocan entre la encía y el labio para liberar nicotina a través de la mucosa bucal. El uso prolongado puede provocar irritación, úlceras, sequedad, además de elevar la presión arterial y la frecuencia cardíaca. Autoridades federales asestaron un nuevo golpe al huachicol fiscal ferroviario con el aseguramiento de 170 tanques utilizados presuntamente para el traslado irregular de hidrocarburos. La operación forma parte de las investigaciones contra redes dedicadas al contrabando de combustible mediante esquemas que buscan evadir controles fiscales y aduaneros. La Fiscalía General de la República señaló que las investigaciones permitieron detectar estructuras dedicadas a introducir, almacenar y distribuir hidrocarburos e incumplir con las obligaciones fiscales correspondientes. Hasta que este recorrido a través del territorio nacional, informó para Notinúcleo Elena Zúñiga.
0: La Coordinación Nacional de Protección Civil tendrá listo en 2 meses un sistema de alertas por lluvias y huracanes que se enviará directamente a los teléfonos celulares, así lo adelantó la presidenta Claudia Sheinbaum. Durante la presentación de los efectos del Niño en México, la mandataria explicó que este mecanismo funcionará de manera similar a una alerta sísmica actual. El sistema utilizará notificaciones por colores según el nivel de riesgo en cada zona. La inflación en México mantiene su tendencia a la baja y da un nuevo respiro a la economía nacional. Durante junio del 2026, el indicador se ubicó en un 3.37% a tasa anual, sumando 3 meses consecutivos de descenso, de acuerdo con el reporte más reciente del Instituto Nacional de Estadística y Geografía. Este comportamiento se debe principalmente a una caída del 0.27% en el índice nacional de precios al consumidor respecto al mes de mayo. Y en otros temas, la presidenta Claudia Sheinbaum aseguró que su administración no tiene prevista la creación de nuevos impuestos y se pronunció en contra de aplicar gravámenes a las herencias y legados, rechazando la propuesta realizada previamente por la ministra de la Suprema Corte, Elena Batres. Durante su conferencia de prensa matutina, la titular del Ejecutivo aclaró que, aunque es una práctica común en el extranjero, no forma parte de su agenda económica ni se abrirá el debate en el Poder Legislativo. Vamos con información de Daniel Torres. Permanecen más de 6,000 marinos bloqueados en el Golfo Pérsico por el conflicto en Oriente Medio. Los pormenores en una vuelta por el mundo.
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25: el gobierno francés envió 44 toneladas de ayuda humanitaria a Venezuela para atender las consecuencias de los terremotos del 24 de junio, que provocaron más de 3.500 muertos según cifras oficiales recientes. Esta ayuda se suma al despliegue de 85 rescatistas franceses que realizaron operaciones de búsqueda y remoción de escombros en coordinación con las autoridades locales hasta el 4 de julio. La Organización Marítima Internacional ha estimado a unos 6.000 marinos los que permanecen bloqueados en el Golfo Pérsico debido al conflicto en Oriente Medio. El organismo dependiente de Naciones Unidas y con sede en Londres señaló que la reanudación de las hostilidades entre Estados Unidos e Irán ha agravado la situación de inseguridad para las tripulaciones que no pueden abandonar la zona de manera segura. Los prolongados bloqueos de carretera que afectaron a Bolivia entre mayo y junio dejaron 22 fallecimientos, 88 heridos y 573 arrestados, según un informe presentado por la Defensoría del Pueblo. El registro de la Defensoría da cuenta de 88 heridos, 41 de los cuales eran personas movilizadas, 19 policías, 12 civiles atrapados en la línea de fuego o agredidos por movilizados y 5 periodistas. Millones de personas en Arizona y California enfrentan una ola de calor extremo desde el pasado martes 8 de julio, bajo la afluencia de un domo de alta presión que mantiene temperaturas inusualmente elevadas. Según el Servicio Meteorológico Nacional, según reportes oficiales, el núcleo del domo de calor comenzará a desplazarse hacia el norte y este a finales de la semana. El inicio de la temporada de monzón podría traer humedad desde México y favorecer la aparición de tormentas eléctricas, aunque las primeras precipitaciones serían escasas. Argentina registró entre 2014 y 2024 la caída de nacimientos más pronunciada de su historia, 47% en solo una década. La magnitud del fenómeno va más allá de explicaciones simplistas, coyunturales o económicas. El cambio es ante todo sociocultural, impulsado por una transformación en las expectativas, prioridades y proyectos de vida de las nuevas generaciones. Hoy, solo el 46% de los argentinos valora la maternidad y la paternidad como elementos muy importantes para una vida plena, frente al 77% que lo hacía en 2015, una caída de 31 puntos porcentuales en 10 años, según un estudio longitudinal del Instituto de Ciencias para la Familia de la Universidad Austral. Hasta aquí este recorrido por el mundo, informó para Notinúcleo, Daniel Torres.
3: Nosotros vamos a unos mensajes, al regreso hay más información.
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0: Nos vamos esta tarde con los deportes. Ya está listo Gerardo Gómez. Hay información importante del Mundial 2026. Adelante, Gerardo, te escuchamos. Buenas tardes.
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2: Qué gusto saludarte a ti, a toda la gente que está en sintonía Notinúcleo, segunda emisión. Me da muchísimo gusto estar en el noticiero contigo, obviamente, en este día. Vámonos con información de la justa mundialista, Carlos, porque hace un instante, o hace unos minutos nada más, ya se adelantó el conjunto de Francia, el conjunto francés mediante Kylian Mbappé. Mucha polémica se había envuelto este partido previo al desarrollo, la patada inicial, porque eran cinco árbitros argentinos los que están pitando este partido, y ante las especulaciones y ante la situación que está viviendo Argentina, la FIFA, la AFA, en esta justa mundialista, bueno, se levantó la especulación. Hasta el momento no ha habido algún tema de qué platicar, que sea, no sea fútbol. Kylian Mbappé falló un penal en el primer tiempo, y ahorita en la renovación para la parte complementaria ya adelantó a su escuadra 1-0. Un desconocido conjunto marroquí, echado atrás, esperando, buscando el contragolpe, la transición de defensa a ataque, no ha sucedido, pero sí es un conjunto marroquí desconocido. Así que Kylian Mbappé, aparte, acaba de empatar con 8 tantos al astro argentino Lionel Messi. Son los dos máximos romperredes hasta el momento, los tres, bueno, ellos dos junto con Erling Haaland están en esta fase final, así que va a ser una lucha encarnizada por el liderato de goleo. Por lo pronto, Mbappé, 1-0 a Marruecos, estamos en el minuto 62 de tiempo corrido. Mañana hay más partidos, mi querido Carlos, España-Bélgica a la 1:00 p.m, Noruega-Inglaterra también para el sábado, y cerrará el Argentina contra Suiza también el sábado, pero a las 7:00 p.m. Más información, hay que recordar también que ya la próxima semana arranca el fútbol mexicano, y hay noticias en cuanto al campeón Toluca, al conjunto Toluca, perdón, al bicampeón. El torneo pasado fue Cruz Azul el campeón, pero bueno, Marcel Ruiz, aquel jugador que se hablaba mucho en la media cancha con México antes de la justa mundialista, que si estaba, que si no estaba, que no se había recuperado de la lesión. Bueno, hoy la noticia para Toluca es de que el jugador va a ser baja 8 meses por una lesión, y bueno, ya se operó de la rótula del ligamento cruzado anterior y de la lesión del menisco medial, esta que sufrió en marzo, había regresado a las canchas, estaba cerca de ser convocado a la justa mundialista, dijo que no, el Vasco Aguirre y compañía, y bueno, el jugador, al ser operado por esta lesión, ha sido anunciado como baja 8 meses, así que 8 meses sin Marcel Ruiz para este pues reanudación del fútbol mexicano. Más información, por supuesto, Carlos, en el sentido de Jaguares de Chiapas, el conjunto chiapaneco ya en su página de Facebook ya dio a conocer que, bueno, está vivo y está de regreso. Hay cambios estructurales en el conjunto felino, se habla de una nueva presidencia, de una nueva vicepresidencia, de un cambio total también en lo que es la prensa, es decir, nuevos manos, nuevos socios en esta metamorfosis del conjunto chiapaneco. Ha lanzado su convocatoria para visorías 10 y 11 de este mes para que los jóvenes que aspiren a jugar un fútbol profesional, bueno, puedan estar ahí en el conjunto chiapaneco. Así que vamos a esperar más noticias del cuadro de Jaguares de Chiapas, mi querido Carlos, pero al menos ya está lanzando la convocatoria para las visorías, repito, viernes 10 y sábado 11 de julio a las 7:00 a.m. en el Estadio Soque Víctor Manuel Reina. Arrancan, se solicita a los aspirantes a que, bueno, lleguen media hora antes con ropa deportiva, todo de blanco, e hidratación.

0: ¿no? Para que pueda ser parte de este proceso de visorías del conjunto chiapaneco. Así que, pues ahí está la información. Más información, obviamente, pueden entrar a la página de Facebook del conjunto chiapaneco, las categorías del 2000 al 2010, a quienes aspiren a jugar en Jaguares de Chiapas y en el fútbol profesional. Buenas tardes, Carlos, son los deportes.
1: Muchas gracias, Gerardo Gómez, por la información. Vamos a unos mensajes y regresamos.
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0: Con más información esta tarde, con respaldo de la Sectur Federal, el gobernador Eduardo Ramírez impulsa el turismo comunitario en Chiapas.
1: En el centro ecoturístico El Chiflón, en el municipio de Tzimol, el gobernador Eduardo Ramírez Aguilar, junto con la secretaria de Turismo del Gobierno de México, Josefina Rodríguez Zamora, encabezó una reunión con empresarias y empresarios del sector turístico comunitario, donde destacó que el turismo es una de las actividades económicas más importantes para Chiapas. En ese marco, agradeció el respaldo de la presidenta Claudia Sheinbaum Pardo para proyectar a la entidad como un destino turístico de talla mundial. Tras entregar distintivos de turismo comunitario, el mandatario señaló que el gobierno de la nueva era impulsa una estrategia orientada a aprovechar de manera responsable la riqueza histórica, natural y cultural de Chiapas, fortalecer la infraestructura y la profesionalización del sector, así como mantener un trabajo cercano con las comunidades de las distintas regiones, con el propósito de consolidar esta actividad como un motor de bienestar y prosperidad compartida. Por su parte, la secretaria de Turismo del Gobierno de México, Josefina Rodríguez Zamora, reconoció el compromiso del gobernador Eduardo Ramírez para impulsar al turismo como una vía de desarrollo económico, generación de infraestructura y bienestar para las comunidades. Asimismo, destacó que la entrega de 20 distintivos de turismo comunitario a guías, centros y talleres facilitará el acceso a gestiones y programas de apoyo. Añadió que estas experiencias formarán parte de una guía nacional para fortalecer su digitalización, promoción y comercialización, al tiempo que la renovación del aeropuerto y la infraestructura turística incrementan la competitividad de Chiapas. Para Notinúcleo, Carla Trujillo.
0: Con esta información llegamos a la segunda emisión de Notinúcleo. Muchas gracias a usted por su preferencia y sintonía. En la producción me acompaña esta tarde Fabián Samayoa, en la jefatura de información Elena Zúñiga, dirección de noticias licenciado José Ovilla. Soy Carlos Camacho, deseándoles una excelente tarde. Mañana yo los espero con más información. Hasta entonces.

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1: Quince horas, 3 de la tarde con 49 minutos. Cristian Nodal nos trae Aquí donde te extraño.

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2: Únicamente 8 minutos para puntualizar las 16 horas 4 de la tarde. JR, el Matatán, haciendo que me amas. Escúchalo aquí en Extremo 99.1.

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1: Únicamente 3 minutos, 3 minutos y las 4.

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0: dice? ¿Cómo dice? San Fernando. ¿Cómo hace? ¿Qué hace y cómo lo hace? Señoras y señores, excelente tarde. El día de hoy vamos a tener una tarde regalona. El acceso a... Sí, ¿cómo de que no? Ah, sí. El acceso para ese día 14 de julio para disfrutar de momentos agradables, música, diversión, convivencia con Banda Machos Arre Machos. Eso es todo, señores y señores. Acompáñenme, esto es para la banda, para la Rey CR, para la bandera.
1: El fin de semana es para pistear, a mí no me importa en qué lugar. El viernes y sábado.
0: Se acerca el fin de semana, nos diste esta rolita. Se llama fin de semana, efectivamente, de los señorones de Banda.

0: 24 grados en la ciudad de Domínguez. Se están comunicando con nosotros ya. Agradezco mucho, en verdad. Agradezco mucho esa gentileza que tienen con nosotros para reportarse. ¿Cuál va a ser la dinámica? Órale, pues. Saludos, saludos. ¿Cuál va a ser la dinámica? Va a ser muy fácil para que se lo lleven. Atención. Bueno, enseguida se lo damos. Enseguida le damos la dinámica. Está re fácil. Saludos a nuestros amigos de Frontera Comalapa que están conectados. Nuestros amigos de la Trinitaria Chiapas. Gracias por no moverle al cuadrante. Ahí a la terminación 80. No, aquí estamos. Aquí estamos para servirles. Sí, Dios mediante por acá. Saludos, saludos. ¿Qué dice por acá?
1: Calamos la banda y nos volvemos a enfiestar.
0: Todo, todo se puede por acá. Ahorita le contesto. Si usted entiende en ese tiempecito, también nosotros tenemos el tiempo. Acá su amigo y servilleta, sí. El día de hoy, pues bueno, están las Verónicas enfiestadas. Muchas felicidades. Por favor, señor Víctor Iturbe, el Pirulé. Vamos a felicitar a ellas en esta tardecita.
2: Verónica.
0: Verónica, Veroniquita.

0: Quita Fernández. Saludos a todas las veritos en este día 9 de julio.
1: Y hoy nomás.
0: Sí, cómo no.
1: Y nos vamos hasta el barrio de San Fernando, California, oiga.
0: Vamos a pasarla como siempre súper bien. No se olviden que el día de hoy tenemos el acceso, el acceso de los boles. Sí, los bole boletos. Para la convivencia con esta súper, súper bandononona que es Banda Machos. Las 4 de la tarde con 9 minutos, 4 con 9.

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13: ...24 grados en la tierra de la libre expresión. La hora exacta para usted. 4:19 ahora en Extremo 99.1. Hey, Paretón, quiero participar. ¿Cuál va a ser la dinámica? Va a ser muy fácil.
14: Y el cuerpo lo sabe.
13: Para que vayan a bailar, para que vayan a gozar, para que vayan a tomarse la foto, para que estén contentos. En compañía de Banda Machos, en el Meet and Greet 14 de julio. Hoy tenemos el boleto. Estamos en las redes sociales, atención también porque vamos a tener más y más sorpresas como siempre. Extremo, agradeciéndole el favor de su amable sintonía todos los días. Por eso queremos regresarle algo, un poquito de lo mucho que nos regala con su sintonía. Atentos a las redes sociales también, estamos como Extremo Comitán 99.1. Nuestra página en internet, en todo el mundo, www.radionucleo.com. Desde Oregon, ese ratito nos enviaron el mensajito, el video, la evidencia de que nos están sintonizando, muchas gracias. Resto del sureste mexicano y Guatemala, Centroamérica, muy buenas tardes. Desde Comitán de Domínguez, pasaje Morales, número 12, Centro Histórico. Quiero saludar a mis amigos ahí de Hornotón, por ahí también nuestros amigos de Efraín nos pidieron esta rolita. Nuestros amigos que trabajan la madera, nuestros amigos carpinteros allá de Efraín. ¿Cuándo vienen? ¿Vienen mañana? ¿No? ¿En la noche? ¿O a qué horas vienen? Hay actividad.
15: Ay, qué mala puntería.
13: Está rechula la plebe.
15: Ahora

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0: Y si va a ser la cabecera de piedra, pues también que sea... hacia toda la cama. Cama de piedra. Son los señores de la banda El Recodo. Cuatro de la tarde con 26 minutos.

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1: Fiesta.
2: 9-63-159-88-88. Nos están diciendo: ya suéltala, pariente. Atentos a este número 9-63-159-88-88. Atentos.

0: tantito, vamos a aguantar tantito. Va a ser muy fácil para que se lleven el boletazo.
1: Si le vamos a ayudar, pero nos tienen que dar.
0: 963-63-201-85. Saludos a todos nuestros amigos que están disfrutando de esta rica tarde en la ciudad de Comitán, 24 grados. Solecito. Algo de los Ruger también nos pidieron algo de... Ah, nos estaban preguntando cuál es la rolita. Bueno, tiene varias, pero que escucharon ayer también. Banda Machos, ahorita checamos, Esclavo y Amo, ¿puede ser? Regresando, le decimos cómo va a estar el business del abarrotillo. No se olvide, Extremo tiene el pase, tiene el boleto para la convivencia, para el meet and greet con Banda Macho.

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8: Vámonos recio, de esa manera regresamos con todos ustedes a través de Extremo 99.1. Soy el pariente, me da muchísimo gusto compartir estas dos horas. Estas dos horas con usted en Palabanda para la Racer. Para toda la bandera, cumbiambera, grupera. Hoy nueva parte de estar celebrando a todas las veritos, también es el Día Internacional de la Destrucción de Armas de Fuego. También, señoras y señores, fíjense que el 9 de julio marca el día número 190 del año. 191 en año bisiesto, por lo que faltan 175 días para que termine este año. Julio recibe su nombre en honor a Julio César, quien formó el calendario romano. ¡Órale pues! En muchos países de América, julio es un mes claro de vacaciones escolares, de gastos, también. ¿Arribita de cuánto le gusta? Cada graduación, cada

0: Sunny Boy, 2,000 pesos. Pues sí, que se van a la comidita, el detalle para la niña, el detalle para el niño.
1: El cuerpo lo sabe.
0: Por lo que, bueno, en julio es una temporada de, puede ser de viajes, de reuniones familiares. Claro que sí, saludos a todos los graduados ya, los que faltan también desde luego. Ay, ay, ay, con uyuyuy. Señores, vamos a lanzar por ahí el rollo de cómo se van a llevar el vole boleto para la convivencia con Banda Machos. Envíanos un audio, al WhatsApp 63-159-8888 y dinos por qué te gustaría ganarte el boleto. Le sabes todas las canciones, crecimos con la música de Banda Machos, le gusta tu novia, te trae recuerdos bonitos. Dinos únicamente al 963-159-8888 por qué quieres ganarte el boleto. ¡Qué bueno, mis amigos! Ahí saludos a la terminación 71. Dinos únicamente por qué quieres, ganarte el boleto. Ya están llegando los mensajitos, ¿Quién se va? A disfrutar y a bailar, a gozar en el Meet and Greet, en la convivencia con Banda Machos. Extremo te lleva con estos señorones de la Tecnobanda Sevilla Corona, formada en 1990. Dinos, antes de que nos vayamos a rolita, dinos qué rollo, qué tranza, qué finanza en la balanza, qué rollo con ese chulo pollo que nos vamos a comer con Banda Machos el día 14 de julio. Para pasarla súper bien, vamos a ir toda la banda, vamos a ir todos los de por acá de este rumbo, los del rumbo de Extremo FM 159-88-88. Órale pues, ándele. Vamos a checar. Pues a ganarte boletos. Si te inspira ser como ellos, gánate el boleto y convive con ellos. Es muy fácil, escuchando los programas de Extremo FM 99.1.
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0: Vamos a rolita, escuchamos los audios. Así que si tú estás pensando, ay, ¿será que sí, será que no? Decídete, porque regresando de la rolita, escucharemos los mensajes. Y tú puedes ser el ganador. ¡Vámonos! ¡Arre, macho! Ay, chiquitita, ven con nosotros al Meet and Greet.

0: aguacate.
1: A ver, vénganse, señores, vénganse, porque esto está reñido. Eso está reñido. Se llama Fin de Semana, la canción que tenemos de fondo. Ahorita, si gustan, la ponemos completita. Por ahí ya nos llegó, ya nos llegaron los audios. Vamos a checar quién llegó primero.
2: Yo quiero ganar los boletos de Convivencia porque soy súper fan. Sus músicas son muy, muy, muy románticas.
1: Esa es la terminación, señor, en la terminación 64, para que usted lo tenga ahí. Ahí donde las arañas hacen su nido. Por ahí también tenemos la participación de otras personas.
3: Hola, ¿qué tal, amigazo? Buenas tardes. Yo me gustaría ganarlo porque la verdad quisiera ir a bailar esas quebraditas y bailar despacito junto a mi novia esa noche.
1: ¡Ay! Meet and greet, convivencia con banda machos.
4: Se aproxima el viernes.
1: ¿Quién fue? ¿Usted? Ajá, ya tenemos entonces el ganador. Fracciones de segundos, mis amigos. Ay, ay, ay, con uy, uy, uy, chochito, ¿quién se va a ir a papachar allá con nuestros amigos de Banda Machos? Perfecto, la terminación 64, dicen que llegó así de balazo, de boletazo para su acceso al Meet and Greet el 14 de julio. Vamos a pedirle los datos a la terminación 9564. Gracias, mis amigos, por participar. Ya tenemos ganadora. No se pierdan. Por acá van a haber más boletos en los diferentes programas desde temprano con Juan Méndez. Por ahí también en la mañana vamos a estar con Chiquitín, también con Blanquita en la noche, Décadas al ritmo de la noche con Chuchito Fernández. En la nochecita el sábado va a tener accesos también, y el domingo con El Puma. Oye, va a tener boleto. ¿Cómo dicen, mis amigos? Ándale pues, ya tenemos ganadora. Nos vamos a ir a una breve pausa. Enseguida volvemos. Checamos los datos. Pasamos absolutamente todo. Gracias, no se olvide, no se me agüite, no se me achicopale, porque todavía tenemos más boletos, más accesos. Ah, ya me imagino. Sí, yo voy a bailar, voy a gozar, voy a echar harto baile con Banda Machos. Y tú, no te quedes fuera.
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1: 16 minutos y puntualizamos las 5 de la tarde en la ciudad de Domínguez, la hora exacta a través de la UI, la radio de Comitán.
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1: ¿Por qué son así, muchachos? ¿Por qué son así? Dice, si puedes programar también la de la suegra, me acuerdo mucho de ella, porque pues... No, si son bien bellas, bien bonitas, más cuando... Sí, más cuando están enojadas.
12: Yo me encontré una chica muy lucida.
1: Que por lo regular no se enojan con el yernazo. No, ellas no se enojan, se encabritan. Saludos a mis amigos de Tzimola Trinitaria, como siempre en contacto con nosotros. Quiero mandar un saludo también a nuestros amigos de Frontera Comalapa, La Independencia. Saludos también a don Ramiro. A don Ramiro allá en Las Margaritas. Dice, si me puedes programar un guapanguito, dice, ¿verdad? Saludos, salgo también del grupo Brindis, John Ramone. Pariente, saludos, muy buenas tardes. Aquí, ándale pues. Saludos a todos a quienes están comunicando con nosotros. Saludos al buen Emi que nos está escuchando. Nos dice algo de los Igualados. Por favor, compadre, te estamos escuchando aquí en La USA. www.radionucro.com. Ahí escogen quien quiere escuchar. Y bueno, por lo regular hay amigos de Comitán, de lugares cercanos, de municipios cercanos, en donde la frecuencia de Extremo llega perfectamente.
13: Me llamo Raquel.
1: De aquí de Comitán también, y nos dicen, no, ¿sabes qué? Salúdame a mi familia que está en el barrio de Microondas. Yo soy aquí en Canadá y me llamo fulanito de tal, y está el saludo especial. Hola, muy buenas tardes. Hola, místico, el místico. Qué bárbaro místico. Está calientón el místico, no se enfría. ¿Qué canción quieres, mi amigo místico? Rigo Tobar. Órale pues, mi buen amigo místico.
14: Ahora.
1: Sale. Está fuerte tu radio. Ay, este místico es fatal ese místico. Saludos, ahí te voy a poner tu canción, ¿lo oíste? ¿Mandé? Ah, thank you very much. Ah, pa' vos que no hablo inglés, mi compa místico. Saludos, amigo, cuídate mucho. Eso. Saludos, místico. Órale, pues. Seguimos en frecuencia modulada. Es tremendo, mi amigo, el místico Rigo Tobar. Vamos a ver qué podemos hacer para poner ahí a Rigo Tobar en esta tarde. Nos dice por acá también en la secretaria. Hey, pariente, también algo de Bronco. Total, ¿qué más da? Saludos ahí a mi compadre, me acordé de mi compadre. Bueno, siempre me acuerdo, ¿cómo de que no? Saludos a mi compadre Arturo Martínez y Guillén, que yo creo anda como siempre con toda la pila bien cargada. Saludos a nuestros amigos. Ay, también nuestra amiga, la conozco. A la terminación 22, gracias, muy buenas tardes. Pasen la secretaria. No, todavía acaba de entrar. Vámonos entonces, señoras y señores. Por ahí, bueno, nos dicen a la suegra, la secretaria, ya pon la de esta que se llama Fin de Semana. ¿Con cuál nos vamos, señor? ¿Con cuál nos vamos? Nos vamos con la de Fin de Semana. Saludos para Elenita, que nos pide, ya suelta la pariente. Nos vamos entonces con estos señores. Viene la secretaria también para la terminación 22. Muy buenas tardes. Gusten saludarla.
15: San Fernando, California, oiga.
1: ¡Arrebacho! ¡Arrebacho!

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13: Hay un sinfín de rolitas, que queremos programar de Banda Machos, pero obviamente nos están pidiendo por ahí algo de mi comadre Jenny Rivera, mi comadre Jenny Riverita. Muchas gracias. ¿Verdad que sí? A mí también me fascina este ritmo de Banda Machos. Hay unas, en verdad, que traen una cadencia. Hombre, en serio. Me late muchísimo este ritmo. Qué bueno que lo vamos a tener por acá cerquita. Vamos a tener el gusto. Bueno, por ahí dice Claro que sí, la tenemos. Se llama esa chinche vieja. Dice, por favor, ahí, parientón. Tenemos también, esa está muy buena también para que se pongan a bailar. Se llama La Negra Le Pone. La Negra Le Pone, chincholina, La Negra Le Pone, alta proteína. Bueno, mejor me callo. Gracias, Malito, Juan Ramón. Pásate ahí algo de Jenny Rivera, de tu comadre. Claro que sí, estamos para atender las llamadas, atender por ahí también los mensajes que siguen llegando. Ándele pues, vamos a ponernos de acuerdo, efectivamente. Hola amigo, aquí escuchando, gracias, saludos ahí a nuestro amigo que va en la unidad 716, mi compadrito Héctor. ¿Qué tal, mi amigo Héctor? Espero que todo le esté saliendo súper bien. Harto pasaje. Saludos también ahí a Don Miguelito Fernández. Don Miguelito Fernández en la unidad 299. Por ahí también a mi compa Héctor en la unidad 716. Echándole los quilates. Maneje con muchísima precaución, por favor, señores. Estamos en el 963-159-8888, 963-63-12-85, ahí para mi buen amigo, el místico, que nos está escuchando. Vamos a programar algo, si nos permite acá el señor productor. Sí, se puede. Otro, más al rato. Ándale pues, vamos a buscar una, dijeran por acá, una bonita. Vamos a buscar una bonita y con gusto vamos a complacer a nuestro buen amigo el místico. Suéltala, por favor. Suéltala, no hombre, no, desde el principio, no seas así. Ándale, no seas ronche. Mi comadre Jenny Rivera. ¡Ay! Las 5 de la tarde con 9 minutos, estás en Extremo 99.1. ¿A poco?

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0: Unidad 425, taxi libre. Taxi libre. Saludos, gracias por su amable sintonía. De 4 a 6 con tu amigo y servidor Juan Ramón Alcázar, tu compa el pariente. ¿Qué pasó, pariente? Ay, ay, ay, tenemos por acá un sinfín de rolas. Ya queremos seguir compartiendo con todos ustedes cuando son las 17 horas, 5 de la tarde con 18 minutos. Revolucionando más música por segundo. ¿Han escuchado esta canción y sabían que también es de Banda Machos?
1: Y esta es...
0: Y se llama esa chinche vieja. ¡Arremacho! 14 de julio.

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1: Están preguntando que si voy a ir también a argüendear, a chismosear el próximo 14 de julio. Sí, sí, vamos a ir, sí, vamos a ir, si el creador así lo permite, por supuesto. Y vamos a pasarla súper bien. Estamos en las redes sociales, se los comparto siempre porque vienen sorpresas, no solo también para Banda Macho, sino por otros artistas. Ya, que lo sepa el mundo, sí, que lo sepa el mundo. Estamos como Extremo Comitán 99.1 FM. También en www.radionucleo.com nos escuchamos en todo el globo terráqueo, en todo el planeta. Nos dicen por acá, por favor, ¿me puedes pasar la canción? ¿Cuál nos pidieron? Ah, ya. Nuestro compa y amigo que nos está escuchando en la unidad 02 de Chicomucelo. Suave y tierno, también por supuesto de Banda Machos. Tenemos un sinfín de éxitos de Banda Machos. Ahorita vamos a estar complaciendo con otra que nos están solicitando. Pero antes vamos con algo de los Tucanes de Tijuana a esta hora de la tarde. Si se antoja, sí, ¿por qué no? Mover el bote. A mover ese botecito que Dios nos dio. A mover el cuerpower. 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
6: De esta manera es como continuamos cuando son las 5 de la tarde con 33 minutos. Emir Pavón nos trae Cuando tu cariño. Escúchalo aquí en Extremo 99.1. ¿A poco no?

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2: Avanzamos 23 minutos y las 6 de la tarde con algo que nos han solicitado. Ahí está, muchachones, para que se pongan a bailar con los Rugar. Esto se llama Con la botella en la cabeza.

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1: Ay, ya me escuecen mis canillas. Quiero bailar, quiero gozar. 159-88-88, qué chulada de chuleta. Gracias por estar en contacto con nosotros. Nos da muchísimo gusto que estén activos, que nos estén pidiendo sus canciones. Las de Banda Machos de Lego están, pero no, hombre, románticas. Hay también pura, hay rolitas que es pura música. También vamos a ir conociéndolo, ¿por qué no? Y cómo no. Ahí saludos a quienes nos están sintonizando en el colectivo, en los taxis, a quienes tienen la oportunidad de comunicarse con nosotros al 159-88-88 y también desde luego a quienes dicen, no, pues ahorita nada más estamos escuchando, me la paso bien, escuchando Extremo 99.1. Y obviamente le deseamos también mucho éxito en esas vueltas y vueltas por las calles y avenidas de esta ciudad de Domínguez. Estamos a únicamente 15 minutos para puntualizar las 18 horas. Tenemos también listo el siguiente tema, la siguiente rolita, y vamos a compartirla con todos ustedes. ¡Arre, machos! Es la Banda Machos, señores. En esta tarde seguimos con ellos. Se llama La Negra, La Negra. La Negra le pone.

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0: Ándale pues, ya estamos de retache únicamente para agradecerle el favor de su atención por los mensajes, por los comentarios, muy amable, gracias. A usted, amable radio escucha, quédese porque ya viene una bola, una plebe de gaznates. A través de Extremo 99.1, yo soy Juan Ramón Alcázar, su compa el pariente. ¿Qué hubo, pariente? Quédese en sintonía de Extremo FM, la UI. Somos de aquí. La radio de Comitán. Manténganse muy atentos porque seguiremos con las dinámicas para que usted pueda disfrutar de la convivencia con Banda Machos. Este 14 de julio, algo que no se puede perder. Nos despedimos por el momento, regresamos a las 8, sí, con esa buena vibra, buena música. Ellos son los Igualados, se llama Cumbia Morena. Extremo 99.1, ¿a poco no?
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3: Entre 1998 y 2021, México registró 2.470 muertes provocadas por rayos, según datos de la Secretaría de Salud. La probabilidad de morir por el impacto de un rayo también está determinada por las condiciones sociales. Quienes trabajan largas jornadas al aire libre, particularmente en el campo, enfrentan un riesgo mucho mayor. La falta de información preventiva y en muchos casos la necesidad de continuar laborando aún cuando el clima cambia, convierte a estas personas en las más vulnerables. Recientemente, en el municipio de San Andrés Larraínzar, en los Altos de Chiapas, dos personas perdieron la vida al ser alcanzadas por un rayo mientras realizaban labores agrícolas. Esta tragedia, provocada por la naturaleza, refleja también las condiciones en las que miles de trabajadores rurales desarrollan sus actividades diariamente. Para los especialistas, el cambio climático está ocasionando que haya más rayos y que las tormentas eléctricas sean más intensas. De ahí que a nivel mundial se registren 24.000 muertes al año por rayos y 10 veces más heridos. Para evitar riesgos por rayos durante una tormenta eléctrica, hay que seguir la regla. Cuando veas relámpagos, vete a un lugar seguro. Hasta el siguiente comentario.
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7: El divino arquitecto del universo derrame dichas bendiciones hasta el rincón del más humilde hogar. ¿Qué tal, gentiles y apreciados amigos? Reciban como cada día los afectuosos y cariñosos saludos de quienes tienen el grato placer de enviarle este bello mensaje. Sus servidores, consejeros sociales y espirituales, el abuelo Fermín y el tío Rogelio, quienes le dan la gracia anticipada por estar nuevamente en sintonía con este programa Luz y Vida, un programa que ha penetrado a cada hogar entristecido, a cada negocio arruinado, a cada ser desesperado, a cada persona enferma, ya que gracias a este programa, a nuestro conocimiento y la participación de todos ustedes, muchas personas han dirigido su paso sin género de duda hacia el centro espiritual de estos sus servidores, el abuelo Fermín y el tío Rogelio. Gracias a cada uno de ustedes hemos podido demostrar, no con palabras, sino con hechos, que realmente todos los problemas tienen solución, menos la muerte, ya que la muerte es una ley infalible decretada por la voluntad divina. Tú morirás, le dice la cuna al hombre cuando nace, pero al mismo tiempo se abren dos caminos diferentes: el vientre de una madre que se desgarra para traer al mundo al fruto de sus entrañas, y la tumba fría que abre su boca para devorar al ser que nace. Hermano, este instante es tuyo, no lo desperdicie, no deje para mañana lo que usted puede hacer en el día de hoy. tal vez mañana sea demasiado tarde. Por eso, mi querido